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Aquí escuchamos la participación musical del grupo, más bien el dueto, América, y esta canción que lleva por nombre She's a Runaway. She is a runaway. Ah, del verbo to be, me acordé. Ella es una fugitiva. She's a runaway. Saludos a Francisco Cota, que seleccionó esa canción. Muchas gracias. Muy amable por su recomendación. La 5:07. Continuamos.

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FM, fíjese que en alguna ocasión yo escuché un programa con música viejita. Sí, pues, el que trabaja en radio, pues escucha radio y ahí anda moviéndole al ¿cómo se llama? Se llama dial, cuando no era digital, ¿sí? Entonces andabas en el tuning, girándole para la derecha, para la izquierda y buscando ahí programas. Y en una ocasión escuché un programa de música viejita. Se llamaba La década dorada, los ochentas. Así se llamaba, ¿eh? Pues obviamente los que hoy tienen 90 años van a decir que su década dorada fue los 40, 50. Cada generación tiene su década dorada. Igual ahorita, ¿no? La generación de ahorita pues ha de tener su década dorada del 2000. Pero nosotros, usted y yo, la década dorada son los ochentas. De esa época me están pidiendo una canción que se llama Ghostbusters. Fue el tema de la película, ¿no? Y con mucho gusto, fíjese que yo no miré la película, ¿eh? Yo no miré la película, no sé ni de qué trata. Sí, sí, yo sé, son los cazafantasmas. Pero en sí, yo no miré la película, ¿eh? Aquí está Ray Parker Jr., Ghostbusters.

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Todo mundo escucha. Todo mundo escucha. Porque no le ponemos ni de más ni de menos. Tal cual la canción, la que ustedes quieren escuchar, ni más ni menos, ¿eh? Una felicitación especial que estamos enviando esta tarde al buen amigo Julio César Chapito, Julio César Delgado. Muchas gracias por acompañarnos. Felicidades, disfrutando su cumpleaños este domingo. Una canción que me han pedido, bueno, casi todos los domingos la piden. Es con Carlos Santana.

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4: La Federación Internacional de Fútbol Asociado, mejor conocida como la FIFA, se fundó en el año de 1904, dando inicio con ello al fútbol profesional de manera oficial. Sin embargo, no fue sino hasta 1924 que su inclusión en los Juegos Olímpicos de París despertó el interés y también la necesidad de organizar un torneo independiente a nivel mundial, ya que en 1928, para los Olímpicos de Ámsterdam, la participación fue casi nula, por lo que en marzo de 1929, la FIFA en el Congreso de Barcelona tomó la decisión de llevar a cabo la primera justa mundialista en Uruguay. Parte de su razón fue que en la final de 1924, Uruguay había vencido a Suiza y esto le daba relevancia a la escuadra charrúa por ser los campeones olímpicos.
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Ya son las 5, las 5:45 minutos, 5:45. Ya nos está llegando aquí el aviso. Ya nos está llegando aquí el aviso. Ya circula en las redes sociales el aviso. Es este aviso que publica el Movimiento Magisterial Sonorense. Este no es ni el Sindicato Nacional de Trabajadores de la Educación, no es la Coordinadora Nacional de Trabajadores de la Educación, es el Movimiento Magisterial Sonorense. Es otra agrupación. ¿Sí? ¿Cuántas habrá en el país? ¿Quién sabe? Bueno, este Movimiento Magisterial Sonorense va por la tercera semana de suspensión de clases. Aquí no hay otra autoridad más que la decisión de ellos de seguir en paro de actividades a partir de mañana 15 de junio. Mañana 15 de junio tampoco hay clases. Están suspendidas por el Movimiento Magisterial Sonorense. Ellos luchan por dignificar los derechos laborales suyos. Lamentablemente, para eso tienen que pasar por encima de los derechos universales de los niños, que es el derecho a la educación. Híjole, ¿para qué le hablamos más? Digo, también me enseñó un profesor a mí, ¿no? Yo lo que le digo a usted, si le hablo de derechos universales, de derechos individuales, de derechos humanos, pues es porque un profesor también me los enseñó así. Un profesor, obviamente, que sí daba clases, ¿verdad? Bueno, de todas formas, dice el Movimiento Magisterial, y de todas formas lo que diga la radio, lo que digan los locutores, a los papás, a las mamás, les agradecen su comprensión y su apoyo. Hasta eso, mamás, papás, los profesores de este Movimiento Magisterial Sonorense les agradecen su apoyo y su comprensión. De nuevo, otra semana más, suspensión de clases. Ay, se la paso al costo. De todas formas, se va a enterar en las redes sociales, ¿verdad? Gracias, Francisco Cota. Nos sugiere esta joya musical con la voz de Stephanie Mills.

vamos, ya nos vamos. Armando Estrada, saludos. Claro, un clásico de este programa también. Ahí lo enviamos, lo estamos girando para usted, mi estimado Armando Estrada, allá en Phoenix, Arizona. La invitación queda abierta el próximo domingo. Aquí estaremos en punto de las 4 de la tarde. Síganla pasando bonito. Llega Anaí, la tremenda Anaí.

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5: Para 2010 tocaría el turno al continente africano de recibir la 19ª justa mundialista. Esta fue en Sudáfrica. Con ello basta esperar cuándo será en Oceanía. Por lo pronto, uno de los detalles de la clasificación a la fase final fue la nota que dio Francia, ya que casi se quedan a una mano de no asistir al mundial durante las eliminatorias. Esto sucedió en 2009 en el Estadio Saint-Denis en París, con juego de repechaje contra la República de Irlanda. El astro Thierry Henry tocó dos veces con la mano el balón para dar el pase a su compañero William Gallas. Con ello cayó el ilegal gol que le dio a Francia su clasificación. Todo el mundo lo vio, menos el silbante sueco Martin Hansson.
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0: porque nos vamos a aventar el corrión, Moreño. ¡Oye, señores! ¡Ay, ay, ay! ¡Estamos bien!
1: ¡Qué hubo, buenas tardes, raza! ¡Ya llegué!

0: capaz de mierda.
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0: ¿Dónde anda mi alma? ¿Dónde andas, Guaymas, Sonora? ¿Cómo estás?
1: Ya no me amas, yo estoy seguro que no te ofendí.
0: Hoy no más ese rolón, oiga. Buenas tardes, hermosísimo Lucero, ¿qué ondas?
1: Luego no seas inhumana.
0: Ay, híjole, que jure, ya me dio sed y apenas voy llegando, oiga. Buenas tardes, hermosos guapetones, chiquititos y chiquititas, ¿cómo andan, eh? Espero que se encuentren excelentemente bien. Yo me encuentro, mira, retozando bien machino, oiga.
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0: Amalia, ¿cómo me echaste lonchi? ¡Qué barbaridad, oiga! Ay, pues, ¿qué te digo, chamacos? Buenas tardes, primero que nada, ¿verdad? 14 de junio del año en curso 2026. Llegó la Naí, llegó la tremenda a ponerte la cerecita del pastel, ¿verdad? De Dios. Se ha llegado el día, pues, de aflojar el cuerpo. Ya, 6 de la tarde con 27, tarde, pero seguro, ¿eh? Ay, mi gente bonita, gente hermosa, ¿dónde andan? Que no los veo, qué bárbaro. No los veo, pero sí lo siento, ¿eh? Lo siento muy, muy cerca de mí. Ya te la sabes que esto es Tercia de Reyes, donde te voy a complacer a tu artista favorito. Tres joyitas musicales, un solo artista, ¿verdad? De Dios. Vamos a checar cómo andamos con el clima por acá. Yo quiero saber si me extrañaste, ¿eh? ¿Me extrañaste o no me extrañaste, tremendo? Espero que sí, ¿eh? Si no, ya te la sabes. Estás bajo la conducción de la tremenda en este momento. Así que, ¿qué te parece? ¿Qué te parece si me acompañas, por favor, esta tarde de 6 a 10, ok? Puros rolones seguidos, puros trancazos musicales, que te dijera, ¿eh? ¿Cómo se la pasaron con la Alondra?

¿Usted qué opina? Pues sí, la primer tercia bajo mi mando, porque voy llegando apenas. Miguel y Miguel, oiga, las ciudades a toda prueba y la Sonora y sus ojos negros que te dijera, ¿no? La que dicen que aflojó ahí en todo el camino. Ay, no, vámonos entonces, por favor, márcame, pídeme tu tercia, ¿qué quieres escuchar en esta tarde? ¿Vas a escuchar Banda del Recodo? ¿Vas a escuchar Laberinto? ¿Vamos a cadetear? ¿Vamos a escuchar Jenny Rivera? ¿Qué quieres escuchar? Dímelo right now, porque esto ya empezó. De esta manera yo te digo, buenas tardes.

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4: Emilio Butragueño Santos nació en Madrid, España, en 1963. El buitre, como se le conoce, militó durante la mayor parte de su carrera en el Real Madrid, iniciando en 1980 en la tercera división y pasando hasta 1984 al equipo mayor. Jugó los Mundiales de México 86 e Italia 90. Sobresale de la justa celebrada en nuestro país aquel encuentro en la ciudad de Querétaro contra Dinamarca, en la que Butragueño anotó 4 de los 5 goles que le propinaron al equipo danés. Militó en nuestro país en el Atlético Celaya de 1995 al 98, haciendo mancuerna con Hugo Sánchez. Se despidió en la final contra los Rayos del Necaxa en 1998. En nuestro país fue uno de los jugadores más estimados por la afición.
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6: Apagaré la luz. Toda nuestra gente con cariño.
7: Complaciendo, chamacos. Hasta la burócrata se nos va. Vienen los hermanos Vega Junior. Apagaré la luz, mamacita. El sonorense y maldito antojo. Vámonos ahí. Para toda la racita enamorada. Ahí viene la de la Mari López y la Lupita Ojeda, ¿eh? Gracias a toda la raza que se anda reportando en este momento. Aliviánense, chamacos. Ay, qué chupar.

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6: Vámonos ahí, son los Temerarios, mi amor. Se nos van para la Mary López, por aquí en la calle 25, preciosa. Enamoradísimo de ti, qué de raro tiene mi alma. Y una miradita, hoy nomás. Tres voces, ¿no? ¿Qué tres voces? Tres canciones, un solo artista. Aquí en la BQ, hombre.
7: Estás aquí.

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4: Vámonos ahí para la tremendísima Lupita Ojeda por allá en la colonia San Vicente. Son los Cadetones de Linares. Oiga, escuche nomás. Dos coronitas a mi madre, el sabor de engaño y los pescadores de Ensenada. Mira, pa' que más te guste. 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
4: Esta se nos va para mis chamacones de los mortales, por allá en la calle 10, chamacos. Espero que estén muy, muy bien. El tremendísimo bebedor, el jefe Julio, la Lupita, la Claudia, todos los chamacos. Ahí te va, baby. Bebé, bebesote, bebecito.
5: Para decirte.
4: Sergio Vega el Chaca, oiga, a los 30 años, ayúdame a vivir mi potranca y a través de la luna. 7 de la tarde con 28 minutos, chamaco, chúpenle, macho.

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3: Italia 1934. Por fin la segunda Copa del Mundo se celebraría en tierras europeas, sin caer en el boicot. Equipos como Argentina y Brasil no enviaron a sus mejores jugadores y Uruguay, el campeón defensor, decidió no asistir. Esto motivado por lo sucedido 4 años atrás por la falta de interés de los equipos europeos. Aunque para esta justa, solo clasificaron 16 selecciones de las 32 que buscaron su lugar para la gran fiesta del fútbol. Entre ellos México, quien fue eliminado por los Estados Unidos y no asistió. En Italia 1934. Ya se miraba una mejor estructura de competencia comparada con la de Uruguay en el mundial anterior.
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5: Esta se nos va hasta la Gil Samaniego para los chamacones o chamacona, ¿eh? Mi amor, no encontré las medias negras con el pauta azul, pero lo que sí te encontré, la negra S, la peligrosa, con la caña, la caña, la caña. Y para amarrar machín como se debe, qué buena estás, mi amor. Buena por delante y por detrás. ¡Ay, no más! Es el sabor del pauta. 7:43.

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3: Vámonos todos para que muevan el bote un ratitito. Oiga, viene la concentración de Esperanza Sonora para el tremendísimo Dani López. Hasta Zitácuaro, Michoacán, chamaco. Báilale, macizo.

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Ay, oiga, ya se nos fueron dos horitas, mi amor, de las tercias de Reyes, ¿eh? ¿Cómo te la estás pasando? Tremenda, tremendo. Anda chupando, mándame fotito, por favor. Dicen por acá, ya complacimos la tercia de la Kill Samaniego. ¿Qué más complacimos por acá? Que la cerdaneada, dicen. ¿A poco hay cerdaneada ahorita, chamacos? Los jóvenes andan desatados, ¿eh? Esa onda no me la sabía, mi amor. No me la sabía que andan los niños por ahí. ¿Qué onda? Mis chamacos de los mortales, te mando muchos besotes. Dice, uy, ahí te va uno bien tronadito por acá. Mi querida Chabelita Serna dice que quiere un saludote, mi amor. Mi tremendísima Chabeloski, ¿cómo andas, mi amor? Buenas noches, ¿cómo estás? Dice, a ver si la Anaí se acuerda de la Chabelita Serna. Mira, pues... toda la vida, por siempre y para siempre, mi estimada Chabelita. Ya sabes que eres muy especial para mí. Dice que hoy fue un día muy, muy caliente. La frase del día: hoy la cobardía se disfraza... ¿qué? Se disfraza de tolerancia, y la inteligencia y la razón son perseguidas. Ay, no, mi amor, no puedo decir esa palabra. Son palabras rimbombantes, pero muchas gracias, ¿eh? Muchas gracias por esa tremendísima reflection. Por acá, desde Zitácuaro, Michoacán, el Dani López nos dice, hola, ¿qué onda, Dani? Ahí le pusimos a la conce, mi amor. Por acá hubo rueda de prensa, fíjate, la promotora Chávez acá con el lado de Luismi. ¿A poco sí, mi amor? No pude asistir. Una disculpita. Luis Miguel García nos dice, hola. ¿Qué más, fulanito? Salud para el fulanito por acá. Anda chupe y chupe y chupe. Oigan, ¿qué más hizo? ¡Qué padre! Doña Norma también me va a estar acompañando, dice, hasta las 10 de la noche. ¡Qué padrísimo, chamacos! ¿Tienen calor o no tienen calor? La temperatura para este momento nos acompaña en 31 grados centígrados, ¿eh? ¡Qué barbaridad tan bárbara! Vamos a complacer por acá al sobrino de la Chabelita Serna. Viene el Gigante de América, Grupo Bronco, Amiguito Bronco, Las Dos Mujeres y Los Zapatos de Tacón. No le cambies, por favor, no te despegues de la 105.3 FM. Tremenda al aire por ti y para ti.

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0: Que suene tremendo, bien machín, rin, rin. La 105.3, la mamá de todas. Oigan, ya 8 de la noche con 17, racita de internet. ¿Qué onda, eh? Repórtense todos a la base, por favor. Si tú todavía no te sabes el WhatsApp, pues te lo repito, 622-165-7866. Tengo mensajes. A ver, dice, hola, buenas noches. Mira lo que andamos haciendo para este calorón. Un saludo para San José. Dice, mándame una del chulión, porfa. Gracias, gracias, gracias. Ay, chiquititas, mira nomás. Andan preparando sandilla, un pepinillo. ¿Qué más? ¿Es piña eso, chamacas? Piña para la niña, chamacas, buen provecho, toda la racita de San José de Guaymas, la tremendísima Josefina. ¿Qué, chamacas? ¿Ya están listas para las fiestas de San José? Ay, Dios. Ya sabrán, ¿verdad? Ya sabrán quién se está preparando para la brisa. Mira nomás. Me ando poniendo en remojo desde ya. Hay que quitarnos la hediondish para ir a ver al renecito Leiva Junior. Andamos bien a gusto, 8 de la noche con 18. Chamacas, ahí les mando, al chulión. Por acá, el tremendísimo fulanito dice, hola, ¿cómo estás? Bien, ¿y tú qué ondas?
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0: Domingo 14 de junio, ya casi se nos va el día, gracias por haberme acompañado. Estamos a la mitad, oiga, a la mitad de este tremendísimo programa. Por aquí me mandan, buenas tardes, queremos escuchar a Yuridia, el alma enamorada. ¿Y con qué se paga un corazón, por favor? Claro que sí, a ver, vamos a checar quién es el remitente de este mensaje. No dice, pero LR, René Leiva, ¿acaso? No es cierto, chamanca. Andamos bien, bien, quién sabe cómo, ¿verdad? Desde que supimos que el Renecito iba a andar aquí. Saludotes tremendos también para el tremendísimo Javier Garibay, que se reportó vía telefónica. Me pide tercia de Chuy Vega. Oigan, aprovechando, hablando de Chuy Vega, les quiero presumir, les quiero presumir y les quiero contar que me mandaron un saludo, dice por acá, nada más y nada menos que el hijo de Chuy Vega Junior. Vámonos, ahí vamos adelante con el video.
2: Quiero mandar un saludo muy especial para mi amiga Anaí Ríos, con mucho cariño. La más chula de la radio. Saludos, amigo Chuy Vega Junior.
0: ¡Hoy no más! ¡Ay, tremenda! ¡Ay, papel! ¿Será este mi ser amado, chamacas? Chuy Vega Junior, hola. Vámonos con su señor padre, con dedicatoria para el tremendísimo Javier Garibay. La última vuelta, mi amor. Esta vale 5,500. Quédate conmigo esta noche y hazlo por mi corazoncito. Vámonos, ay. Ando estrenando suegro, chamaca.

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2: Para la tremendísima Josefina, hasta San José de Guaymas, oiga, el rey de la taquilla, Julián Álvarez. Me voy para que veas cuando te quiero, mijo. ¿A poco

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3: Para esta justa deportiva 2026 hay un recinto que marcará un precedente histórico nunca antes visto. Al sur de la Ciudad de México se encuentra el imponente Coloso de Santa Úrsula, conocido como Estadio Azteca. Para la ocasión ha sido rebautizado, pero siempre será el Azteca. Fue inaugurado el 29 de mayo de 1966 y construido ex profeso para el Mundial de México 70. Pedro Ramírez y Rafael Mijares fueron los arquitectos responsables del proyecto. Hablar del Estadio Azteca es hablar de un ícono mundial del fútbol. Esta será su tercera justa veraniega, sumándose a la primera de 1970 y la segunda en 1986. El hecho sin precedentes quedará registrado el 11 de junio de 2026 con la inauguración, convirtiéndolo así en un templo del balompié. Su remodelación le ha permitido renovarse y extender su vida útil. Sin lugar a dudas, hubo que esperar 40 años para que el balón ruede en su césped nuevamente en una inauguración mundialista.
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5: Hoy no más, oiga, este es pa' mí. Este es pa' Miguelita, oiga, banda la tepoqueña, los tres amarradores, mi alma. Pa' que le chupe, igual que uno.

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6: La Copa del Mundo de 1966, llevada a cabo en Inglaterra, truncó la posibilidad de un tricampeonato y a la postre, un posible tetracampeonato para la escuadra de Brasil, quienes desde Suecia 58 venían con una racha increíble. La historia ya está escrita, el equipo inglés jamás ha podido volver a ganar, no así la verde amarela que hoy es pentacampeona. Volviendo con los hombres gol, el crack de 1966 fue Eusebio de Portugal, mejor conocido como la Pantera Negra. Él anotó 9 goles de los 89 que hubo en toda la justa. La fanaticada se desbordó como nunca, imponiendo récord de asistencia, con 1.563.135 asistentes para los 32 encuentros celebrados. Otra figura emblemática de esta copa fue el joven jugador alemán, el Kaiser, Franz Beckenbauer.
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7: Y sale por ahí de las piezonas, pues, de las piezas.
8: Vámonos ahí, viene el Karim León, oiga, de lo rancherito, lo buenazo. Antes de convertirse en popero, pues era bien, bien rancherón. 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
3: Antonio La Tota Carvajal y Rafael Márquez del Kaiser han sido los jugadores mexicanos que han participado en más mundiales. La Tota era conocido como el Cinco Copas tras haber tenido actividad como arquero en Brasil 1950, Suiza 54, Suecia 58, Chile 62 e Inglaterra 66. También es quien más encuentros en mundiales ha tenido por parte de nuestra selección con 10. Por su parte, el Kaiser Rafa Márquez participó desde Corea-Japón 2002 hasta Rusia 2018. Integrándose a esta elite, también tenemos a Andrés Guardado. Él ha participado desde Alemania 2006, pasando por Sudáfrica 2010, Brasil 2014, Rusia 2018 y Qatar 2022. El caso de Guillermo Ochoa es muy diferente, ya que ha sido convocado pero no ha pisado el terreno de juego en una de las 5 ocasiones, por lo que no se considera que ha jugado en todas.
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4: Nuestro país ha participado en 17 de las 22 justas mundialistas que se han celebrado desde Uruguay 1930 hasta Qatar 2022. Para este 2026 será nuestra 18ª participación y la tercera como organizadores. Hemos estado ausentes en Italia 1934 y Francia 38 bajo el formato de invitación. Ya en eliminatorias fue Alemania 74 la primera copa a la que no asistimos por no clasificar y la segunda España 82. Para el Mundial de Italia 90, el famoso caso de los cachirules nos costó la descalificación del torneo a meses de que iniciara. Para 2026 se clasificó de manera directa por ser país anfitrión. Esperemos que la oportunidad sea aprovechada y la escuadra tricolor saque la casta.
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¿Cómo lloras, mi alma? Aliviánate, por favor. Esta es mi canción compuesta para ella, lo más hermoso que conocí. Ahí le va Cornelio Vega, oiga, para que se pegue un...

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2: Hola.

9 de la noche ya con 38 minutos, chamacos. Ya saben lo que eso significa, ¿eh? Hemos llegado al final de las tremendísimas tercias de Reyes. Tu amiga, servidora, comadrita y confidente Anaí Ruiz, la tremenda. Oigan, me llegó una llamadita por acá de mis chamacos de Hermosillo, ¿eh? De allá del 1. Así lo vamos a dejar. Esperemos que estén escuchando, ¿eh? Si estás escuchando, tremendísimo José Alfredo, no Peri, no sé qué más. Pues te mando un saludo, un saludo, cuídate mucho, a ver cuándo les echo la visitada por allá, a mis tremendos chamacones de Hermosillo, la Penny, chamacos. Ojalá que estén escuchando el 105, no alcancé a contestar, pero espero que estén muy, muy bien, si es así, ¿ok? Desde acá de Guaymas, Sonora, les mandamos un fuerte abrazo, chamacos, échenle ganas, machín, rin, rin. Nada es para siempre y todo va a pasar, ¿ok? Ya con eso me voy, oiga, no te despegues, por favor, porque según yo, todavía te tengo buena música. Todavía vamos a continuar con la tercia del Cornelio Vega. Cornelio Vega y su dinastía, Nanay. Cornelio Vega grande, oiga. ¿Y cómo es él? Y después, la reina caída. A ver, ¿de qué te acuerdas? Después, para finalizar, los tremendísimos Tigres del Norte, libro de recuerdos del taxista y fallaste, corazón, no vuelvas a apostar. Ahí está, entonces, chamacos, me retiro de ti, esperando que hayas pasado un excelente domingo. Mañana, 15 de junio, el día lunes, te espero en punto a las 9 de la mañana para continuarle con la Matraca Morning Show. Como toditito los días, ha sido un placer. Dice por acá, me dejaste esperando a Yuridia. Ay, mi amorcita de mi vida, complací hasta donde pude, hasta donde mis buenas manitas me permitieron complacer. Una disculpa, mi amor, te la voy a dejar pendiente. Sabía que algo me faltaba. Muchísimas thank yous a toda la racita que se reportó. 9:40 en punto. Eso significa que ya me tengo que ir. Cuídate mucho, tremendo, tremenda. Dios te me bendiga y que seas muy, muy, muy feliz. Te espero el día de mañana, misma hora, misma frecuencia, mismo lugar. Recuerda que somos la mamá de todas, mi amor. 9:40, me voy. Y arréglate, mujer, se te hace tarde.

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6: Michel François Platini nació el 21 de junio de 1955. Platini es sin duda uno de los mejores jugadores galos de todos los tiempos. Debutó en 1972 en el Nancy. Desde 1982 militó en el Juventus hasta su retiro en 1987. Tuvo acción en las Copas del Mundo Argentina 78, España 1982 y México 86. Con el seleccionado galo consiguió 41 goles en los 72 encuentros internacionales que disputó. Es el segundo máximo goleador de la selección francesa, solo superado por Thierry Henry. Recibió el Balón de Oro por 3 años consecutivos, de 1983 al 85. De 2007 a 2015 fue presidente de la UEFA, organismo regidor del fútbol europeo.
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3: De la décima Copa del Mundo Alemania 1974, existe un dato curioso para quienes son jóvenes y no conocieron la Alemania separada después de la Segunda Guerra Mundial. Ambas participaron como selecciones, la occidental conocida como la República Federal y la oriental que era la democrática. Esta última no consiguió avanzar, situación muy distinta a la de Alemania Occidental que llegó hasta la final, disputando esta contra el equipo holandés que venía crecido después de hacer su llamado fútbol total. Vencieron y blanquearon a todos sus rivales, una Holanda con hombres como Johan Cruyff o Neskens en sus filas. Con goles de Breiner y Müller, los teutones consiguieron su segundo título mundial en casa y con ello el Kaiser Franz Beckenbauer consolida un objetivo que había iniciado en Inglaterra 66.
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0: Muy buenas noches, qué gusto acompañarles en esta emisión de La Hora Nacional, un espacio que cada semana nos acerca a los acontecimientos que marcan la vida de nuestro país. Hoy, en ausencia de mi querida Leonora Milán, tengo el gusto y el honor de que me acompañe Orlando Abad.
1: Hombre, el gusto es mío, Cha, muchas gracias. Y gracias por permitirnos entrar hasta sus hogares. Hoy vivimos un momento muy especial porque el Mundial 2026 ya comenzó y México vuelve a colocarse por tercera ocasión en los ojos del mundo como una de las sedes de la máxima fiesta del fútbol.
0: Sí, así es. Durante los próximos días, millones de turistas van a recorrer nuestras calles, van a conocer nuestras tradiciones y van a descubrir la riqueza cultural que nos distingue. Por eso hemos preparado un programa muy especial donde el deporte, la cultura y la salud se unen en una misma conversación.
1: Esta noche escucharemos Mundial Social, un solo latido, una propuesta musical que celebra la unión de los pueblos a través del deporte.
0: También vamos a hacer un resumen de todas las acciones que ha llevado a cabo el gobierno de México en torno al Mundial Social.
1: Les daremos los pormenores de la inauguración de la Copa Mundial de Fútbol que marcó el inicio de una celebración que reunió a miles de aficionados en una ceremonia llena de color, música y orgullo nacional.
0: Sí, y les vamos a presentar un reportaje donde recordaremos las palabras, imágenes y momentos más destacados de la presidenta Claudia Sheinbaum Pardo durante este acto histórico.
1: Después de una intensa jornada futbolera, llega el momento de comentar los detalles que dejó el partido de la selección mexicana frente a Sudáfrica. Les compartiremos algunas impresiones sobre el ambiente festivo que está a todo lo que da en todo el país. Los grandes eventos también representan oportunidades para consumir de manera informada y responsable. Les presentaremos la edición especial del Mundial Social de la Revista del Consumidor.
0: Y nos iremos de paseo por museos y espacios culturales que se suman al ambiente mundialista con actividades para niñas, niños y familias en una nueva edición de La Chilanguía. Así que por favor, quédense con nosotros. Cuando el deporte abre caminos, también nos recuerda que la unión nos hace mucho más fuertes. Escuchemos Un Solo Latido, una de las canciones oficiales del Mundial Social, con la voz de Noé Palau, letra de José Antonio Ramírez y música de Daniel Acere Pérez.
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0: Ser sede de una Copa Mundial implica mucho más que recibir partidos. Esta es la tercera ocasión que México participa en este evento. Los mexicanos, la verdad es que somos muy cálidos, muy buenos anfitriones y, Orlando, sabemos organizar la fiesta.
1: Pero claro que sí. Además, esto representa una oportunidad para impulsar actividades culturales, que también tenemos muchas, comunitarias y deportivas, que acerquen el fútbol a todas las personas. Conozcamos algunas de las acciones que el gobierno de México ha impulsado en el marco del Mundial Social.
2: México volvió a hacer historia. Por tercera ocasión recibió una Copa del Mundo, algo que ningún otro país ha logrado. Una vez más, abrió sus puertas al mundo con aquello que mejor lo distingue: la calidez, la cultura, la alegría y la hospitalidad de su gente.
3: Detrás de esta gran fiesta deportiva hubo meses de trabajo coordinado entre autoridades, comunidades y miles de personas que hicieron posible un Mundial Social pensado para todo el país.
2: A través del Mundial Social se rehabilitaron más de 2.000 canchas deportivas y se pintaron murales. Un trabajo colectivo que llevó el espíritu mundialista a las entidades federativas.
3: También se fortaleció la infraestructura para recibir a visitantes nacionales e internacionales. Se agilizaron trámites migratorios, procesos de visado, sistemas biométricos y operaciones en los principales aeropuertos del país.
2: Más de 12.000 voluntarias y voluntarios fueron capacitados para apoyar durante todo el torneo, mientras que 99.000 elementos participarán en operativos de seguridad.
3: Las carreteras, rutas turísticas y accesos a sedes mundialistas fueron intervenidos y señalizados para facilitar la movilidad de millones de personas durante la competencia.
2: El legado también llegó a las escuelas. Más de 1.100.000 niñas, niños y jóvenes participaron en el Mundialito Escolar, el torneo estudiantil de fútbol más grande realizado en nuestro país.
3: La Copa CONADE reunió a más de 59.000 deportistas de todo México y permitió identificar a más de un centenar de jóvenes talentosos que podrían convertirse en las futuras figuras del fútbol nacional.
2: La promoción de la salud fue otro de los grandes objetivos. Más de 750.000 personas participaron en actividades deportivas, recreativas y preventivas, organizadas en el marco del Mundial Social.
3: La inclusión también tuvo un lugar destacado con torneos femeniles, fútbol para personas con síndrome de Down, competencias para adultos mayores y encuentros internacionales que demostraron que el deporte es para todas y todos.
2: La ciencia y la innovación se sumaron a esta celebración con competencias de robótica, ferias tecnológicas y cientos de actividades de divulgación científica.
3: Y para quienes visitaron nuestro país, México mostró la riqueza de su patrimonio cultural con exposiciones, zonas arqueológicas, rutas del muralismo, museos, festivales y encuentros artesanales en distintas regiones.
2: Más de 500 artesanas y artesanos participaron en proyectos vinculados al Mundial, llevando el talento mexicano a vitrinas internacionales.
3: Además, las autoridades protegieron los derechos de las personas consumidoras mediante operativos especiales, vigilancia en la venta de boletos y atención en aeropuertos, estadios y zonas de convivencia.
2: Así, mientras el balón comenzó a rodar en las canchas, también se hizo visible el esfuerzo nacional que dejó mejores espacios públicos.
3: Porque el Mundial 2026 fue mucho más que fútbol. Fue una oportunidad para mostrar al mundo la grandeza de México.
2: Un país que, por tercera vez en la historia, recibe la máxima fiesta del deporte con organización, entusiasmo y el corazón abierto para compartir su cultura, su talento y su gente.
3: Un Mundial para el mundo y un orgullo para México.
1: México volvió a hacer historia como anfitrión de una Copa Mundial de Fútbol. La ceremonia inaugural reunió a miles de aficionados de todo el mundo y marcó el inicio de una nueva fiesta deportiva.
0: Durante esta jornada histórica, la presidenta Claudia Sheinbaum Pardo encabezó diversas actividades protocolares. Veamos el siguiente reportaje.
3: En México, el ambiente mundialista comenzó a sentirse mucho antes del silbatazo inicial. Uno de los momentos más significativos fue el abanderamiento de la selección nacional por parte de la presidenta Claudia Sheinbaum Pardo, quien expresó sus mejores deseos.
4: Integrantes de la Selección Nacional de México, que representará a nuestro país en la Copa Mundial de la FIFA 2026, del 11 de junio al 19 de julio de 2026. Encomiendo a su patriotismo esta bandera que simboliza su independencia, el el honor, las instituciones, nuestro pueblo y la integridad de su territorio. Protestan honrarla y defenderla con lealtad y constancia.
5: Sí, protesto.
4: Al concederles el honor de ponerla en sus manos, la patria confía en que como buenos y leales mexicanos sabrán cumplir con su protesta por el bien del pueblo y por el bien de la nación. Que su ejemplo inspire a millones de mexicanas y mexicanos a creer en la fuerza del deporte y en el poder de sus sueños. Muchas felicidades. Les deseamos el mayor de los éxitos. ¡Que viva la selección! ¡Enhorabuena!
3: Nuestro país empezó los preparativos varios meses atrás, demostrando que el Mundial no solo se juega en la cancha, sino también en el corazón de millones de mexicanos.
6: En general, poco más de 1 millón de personas participaron, desde niñas y niños hasta adultos mayores. Es pues una cifra muy, muy importante en las actividades deportivas. Además están los tequios que se realizaron, los murales, el rescate de espacios públicos, que fueron como otro 1 millón de personas, junto con el INJUVE. Así que, pues muy importante el Mundial Social. Entonces, eso por un lado. Por otro lado, el fútbol es quizá, dependiendo, quizá el fútbol y el béisbol son los deportes más populares en nuestro país, dependiendo pues de cada una de las entidades federativas. Entonces, el fútbol, que es una actividad no solamente cuando juega la selección o al equipo al que le vamos en la liga, sino que sea parte de una práctica deportiva permanente. Entonces, lo que hicimos este año va a permanecer mientras dure el sexenio. Todos los años vamos a desarrollar esta actividad. Y en particular, el objetivo también, como lo dijimos y que estuvo aquí, pues los equipos de fútbol que se comprometieron a hacer más escuelas de fútbol, es que con el Mundial Social, las Olimpiadas juveniles, infantiles, pues también pueda haber por parte de los equipos alguna visoría o de la Federación Mexicana para que algún joven, niña o niño con especial talento para el fútbol y que tenga deseos de jugar, pues puede incorporarse a alguna de estas actividades y vaya caminando hacia una vida profesional dedicada al fútbol.
3: En lo que respecta a la ceremonia inaugural, desde muy temprano se sintió la pasión futbolera en las calles y en las inmediaciones del Estadio Ciudad de México, donde miles de aficionados llegaron con sombreros charros, máscaras de luchador, zarapes y banderas gigantes. Estuvo llena de grandes figuras. Shakira encabezó el espectáculo. Alejandro Fernández entonó el himno nacional y emocionó con su participación. Y artistas como Los Ángeles Azules, Belinda, Maná y J Balvin dieron una bienvenida espectacular al mundo. Ya en la cancha vivimos un partido cerrado, intenso y muy disputado, pero México encontró la manera de resolverlo y arrancó el Mundial con una victoria que desató la fiesta en las tribunas y en todo el país. Hubo momentos realmente emotivos. Se dejaron ver lágrimas, abrazos y mucha emoción entre los asistentes. Una tarde que comenzó con música y emoción y que terminó con una sonrisa para la afición mexicana.
7: Es vivir cada partido con bastante emoción y mucha adrenalina. Gracias por acercar el deporte a nuestras comunidades y por hacer posible esta experiencia que nunca vamos a olvidar.
8: Hola, yo soy Ángel Manes Chenas, tengo 21 años, juego con Tuneros de San Luis Potosí.
9: El fútbol para mí es una forma de vivir, es lo máximo. Y así apoyamos a la juventud.
10: Sí, se disfrutó, se batalló. Yo creo que desde el primer partido lo queríamos, no lo esperábamos, pero pues llegamos muchísimo más lejos de lo que nosotros queríamos. Y de verdad que lo digo, una experiencia increíble.
11: A mí esta experiencia me permitió vivir momentos inolvidables junto a mis compañeros. Porque me apoyaron especialmente a mí, yo nunca había jugado y les doy las gracias a ellos, al IMSS y a la presidenta Claudia Sheinbaum.
7: Le agradezco mucho que se nos dé la oportunidad a nosotras las personas mayores de seguir participando en este tipo de eventos.
11: Gracias por acercar al deporte a nuestras comunidades y por hacer posible esta experiencia que nunca vamos a olvidar. Nos vemos en el Mundial.
12: Le doy muchas gracias a la presidenta Claudia Sheinbaum y al Instituto Mexicano del Seguro Social por hacer estos eventos que hacen participar a las personas de la edad avanzada, que nunca nos impide jugar un buen fútbol.
13: Quiero agradecer a la presidenta Claudia Sheinbaum de darnos la oportunidad de asistir a un partido del Mundial de Fútbol.
14: Gracias, presenta. Gracias, Wix. Sí, mi babejito.
15: Hola, soy Johan, estudiante del Tecnológico Colima. Hemos ganado el segundo lugar en los tequios.
16: No pensé que por medio de ese mural que hice con mi grupo pudiéramos ganarnos un boleto para ver un partido del Mundial. Estoy muy emocionada por ir a verlo. Muchas gracias, presidenta.
17: Por esta gran oportunidad de poder vivir un Mundial. ¡Qué gran ilusión vivir un Mundial!
18: Y muy feliz porque no me esperaba ser una de las ganadoras.
19: Por apoyar a las y los jóvenes.
20: Por esta oportunidad en la que nos permites a mí y a más estudiantes participar y el asistir al Mundial.
21: Por esta oportunidad de vivir el Mundial en familia.
22: ¡Nos vamos al Mundial!
23: La va a romper la selección y pues espero estar ahí presente. Muchísimas gracias de corazón.
24: De verdad que es muy emocionante. Presidenta, le quiero agradecer por tomarnos en cuenta a los jóvenes.
25: Gracias, presidenta, y nos vamos al Mundial.
26: Gracias, Claudia Sheinbaum, por darnos esta oportunidad.
27: Por apoyar a las y los jóvenes y formar parte de esta gran experiencia y vivir el Mundial.
28: Gracias, presidenta, por esta gran oportunidad.
29: Por esto. Y pues nada, nos vemos en el Mundial.
30: Para mí es una experiencia muy buena la que va a haber de ir al Mundial. Vamos a ir al Mundial. Muchas gracias, señorita presidenta.
31: Adiós.
32: Queremos agradecer a nuestra presidenta Claudia.
33: Muchas gracias, presidenta. Nos vamos al Mundial.
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1: Mucho antes de que existieran estadios llenos para el fútbol femenil y ligas profesionales ya consolidadas, hubo mujeres que abrieron camino enfrentando prejuicios y rompiendo barreras dentro y fuera de la cancha.
0: Conozcamos la historia de una mujer que ayudó a transformar el deporte para las generaciones que vinieron después.
48: A mediados del siglo XX, el fútbol se convirtió en un deporte profesional, pero los prejuicios morales e incluso algunos preceptos médicos de la época sostenían que no era una actividad apropiada para las mujeres. Por esos años nació Alicia Vargas Ángel, el 2 de febrero de 1954 en Guanajuato. A los 3 años su familia se trasladó a la capital del país, donde empezó a jugar fútbol junto con sus hermanos en las cascaritas de la cuadra. A finales de los 60, el fútbol femenil vivió un auge en el país. A sus 14 años, Alicia asistió a un partido del Guadalajara para solicitar su ingreso al club. Después de jugar unos minutos y mostrar su técnica y velocidad, fue admitida en el equipo. En 1970, fue una de las 16 seleccionadas para el equipo nacional que participó en el primer Mundial Femenil en Italia. las mexicanas obtuvieron el tercer lugar y Alicia fue la goleadora del campeonato. La prensa italiana la bautizó como la Pelé mexicana. En 1971, México fue la sede del segundo Mundial Femenil. Aún con el éxito comercial del evento, las jugadoras tenían que cubrir todos sus gastos porque eran consideradas amateurs. Antes del partido final, ellas exigieron una compensación económica y presionaron con no presentarse. Alicia era una de las más jóvenes, pero defendió el derecho a percibir una remuneración y a considerar su actividad como un trabajo. Afectadas por los conflictos previos a la final, las mexicanas perdieron el juego decisivo ante Dinamarca. No obstante, fueron subcampeonas mundialistas. En 1991, Alicia volvió a la selección nacional para las eliminatorias del primer mundial femenil organizado por la FIFA. En esos partidos quedó en evidencia el estancamiento de México. La visibilidad alcanzada durante el Mundial de 1971 no se aprovechó para profesionalizar el fútbol mexicano femenil. Unos años después, Alicia se retiró de las canchas y se dedicó a ser profesora de educación física. Recientemente, celebró la profesionalización de la Liga Femenil en 2017, aunque también ha advertido sobre los obstáculos. En México, todavía se puede escuchar que el fútbol es un juego para hombres. Alicia Vargas, la Pelé, y sus compañeras de los Mundiales de 1970 y 1971 han sido reconocidas como las pioneras del fútbol femenil profesional en México.
1: Hoy vamos a conocer la edición especial de junio de la Revista del Consumidor. En esta ocasión, Profeco presenta contenidos relacionados con el Mundial Social, así como recomendaciones para realizar compras informadas y aprovechar mejor los servicios disponibles durante esta temporada.
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1: Si buscan actividades para disfrutar en familia, la Ciudad de México, esta enorme ciudad, ofrece múltiples opciones relacionadas con el fútbol, la cultura y la ciencia.
0: Sí, así es. Por ejemplo, Universum presenta La ciencia está en la cancha, mientras que el Museo Franz Mayer ofrece un recorrido vinculado con la memoria futbolera. Además, en Papalote, Museo del Niño y el Palacio de Iturbide preparan experiencias especiales para que niñas y niños vivan su propio mundial.
1: Tú sí que sabes, chico. Vamos a ver y escuchar lo que preparamos Germán Gastelum y su servidor aquí en La Chilena.
3: Chilanguía. Chilanguía. Chilanguía.
4: Ay, muy serio, ¿no?
3: Lo como clásico, vamos.
4: Sí, un, dos, tres. Chilanguía, chilanguía, chilanguía, bienvenidos.
1: Aquí la ciudad se vive y se convierte en una gran cancha cultural donde el fútbol no solo se juega, también se expone, se celebra, se siente en los museos, en las calles, los conciertos y en los espacios públicos. Así que prepárense.
3: Y empezamos con los museos, que ya están jugando su propio partido cultural. En el Museo Universum, la ciencia entra a la cancha con la exposición La ciencia está en la cancha.
1: En el Museo Franz Mayer encontramos el fútbol diseñado, una pasión donde el balón se convierte en objeto de diseño, pero también de expresión artística. Y en el Museo Memoria y Tolerancia y en el centro de la ciudad, el fútbol se analiza desde la convivencia con juego limpio, identidad, discriminación.
3: También está el Museo Somaya con Álbum Épico, un recorrido visual con la memoria futbolera. Y en Paseo de la Reforma, los gigantes del fútbol, figuras monumentales creadas por cartoneros de Iztapalapa.
1: Para quienes buscan experiencias inmersivas, el Centro de las Artes Inmersivas presenta el Audín de Leonora Carrillo. Además, en el NIBE, ahí en el centro también, la exposición Pasa el Balón, Conecta Economía y Juego. Mientras que en el Colegio Nacional, Juan Villoro presenta ¿De qué color entender? Esto es sobre el fútbol y representaciones del mundo.
3: Y no se queda atrás el Palacio de Iturbide, con arte popular y fútbol. Ni el Papalote Museo del Niño, con la cancha por los niños, donde los más pequeños también juegan su propio mundial.
1: Y bueno, si ustedes quieren música, no se pueden perder el concierto de Julieta Venegas el próximo 17 de junio en El Coloso, en el Auditorio Nacional. Que por cierto, hablando de fútbol, ella hizo la canción de La Niña Futbolista. Ahí están los videos colgados en redes.
3: Wow, muy linda, por cierto.

0: Y ahora que estamos con el ánimo mundialista a todo, le recordamos que, así como en el fútbol cada pase cuenta para llegar al gol, también cada acción positiva suma para construir un mejor país.
1: ¡Wow! Antes de despedirnos, queremos enviar saludos muy especiales a quienes nos acompañan en radio, televisión y también en redes sociales, como Adriana Peña, Martín Olmedo, Fernanda Flores, Víctor Manuel Rodríguez Castañeda o Patricia Paredes en Calgary, Canadá.
0: También para José Luis Hernández Álvarez, Rafael Vázquez Castro, Francisco Segura y Raúl Robles, allá en Fresnillo, Zacatecas.
1: Saludamos a Alejandra Ruiz, Eduardo Mena, Laura Luna, Carlos Alberto Gutiérrez, Elizabeth Martínez y Sandra Álamo. A todos los que siempre nos escuchan, gracias por acompañarnos cada domingo. Recuerden que estamos en YouTube, también en Facebook, en Instagram, en TikTok, en Spotify, en todos lados.
0: En todos lados. Y también pueden contactarnos en el siguiente número. Es el 5534-834239 o nos pueden mandar un correo electrónico a la siguiente dirección: lahoranacional@segov.gov.mx. Les deseamos a todos una gran noche y una excelente semana.
1: Les esperamos el próximo domingo con más historias, más cultura y más razones para sentir orgullo por México.
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1: Ya regresamos a esta segunda parte de La Hora Nacional. Muchísimas gracias por seguir con nosotros en esta noche de domingo, en la que compartimos información, cultura, música y temas de interés para todas y para todos.
2: Bella compañía, y mientras el ambiente mundialista continúa llenando de entusiasmo las calles, las plazas y los hogares de todo México, aquí seguimos acompañándole.
1: Y recordaremos la vida y legado de Dolores Correa Zapata, educadora, escritora y promotora de los derechos de las mujeres, cuya labor abrió camino a generaciones enteras de mexicanos.
2: Conversaremos con el cantante zacatecano Germán Rodríguez, el profe, quien ha llevado la música tradicional mexicana a escenarios nacionales e internacionales, y conoceremos la puesta en escena Nunca he estado en Dublín. La música mexicana y sus raíces siguen encontrando voces que la preservan y la comparten, como el cantante zacatecano Germán Rodríguez, conocido como El Profe. A lo largo de su trayectoria se ha consolidado como un destacado promotor del folclore y las expresiones musicales de nuestro país. ¡Y qué historia!
3: Hola, mi nombre es Germán Rodríguez, conocido como El Profe, y aquí estoy en este bonito programa, La Hora Nacional, y me gustaría presentarles esta canción que está sonando ahorita, que se titula Linda Mujer.

0: junio nos regala fenómenos astronómicos fascinantes. Uno de ellos es el solsticio de verano que ocurrirá este mes y marcará oficialmente el inicio de esta estación.
1: ¡Wow! Se trata del día con mayor cantidad de horas de luz solar en el hemisferio norte y de una oportunidad ideal para observar cómo nuestro planeta interactúa con el Sol. Vamos a ver y escuchar la entrevista que le hicieron Leos a Rebeca Moreno. ¿Tú también estabas ahí?
0: Sí, claro, por supuesto.
1: Muy buena.
0: La Rebel Rebe.
2: Está de regreso con nosotros nuestra colaboradora de temas múltiples y un poquito de teatro, Rebeca Moreno. Y hoy nos va a platicar cuestiones de temporada, según entiendo, ¿verdad, Rebeca?
3: Sí, lo que pasa es que ya se nos fue el año. Estamos a la mitad del año, justamente el mes 6. Y ahora les vamos a platicar de junio. Como su nombre dice, viene de Juno, que era la reina de los dioses. Pero en todas las culturas, y sobre todo en las culturas ancestrales, junio es muy importante porque es el mes de las lluvias, pero además es el mes en el que las noches son más cortas. De hecho, es el solsticio, en este caso, en este hemisferio de la Tierra, es el día más corto del año, coincidiendo supuestamente con la noche de San Juan. En realidad, el solsticio, bueno, lo celebramos el 21 de junio, pero generalmente ocurre entre el 20 y el 24 de junio. Por eso es tan importante y por eso es que lo celebramos. Es una fiesta que anteriormente se celebraba al sol, no tanto por celebrarlo, sino por continuarlo, porque como ya lo dije, es la noche más corta del año. Incluso ya por esas fechas en nuestro hemisferio, pero en la parte más norte, ya no hay ni siquiera noches. En este día en el que la noche es más corta, se hacen las hogueras supuestamente para invocar al sol, para continuar, para no dejar que muera. A él está muy ligado también con el agua, porque tiene que ver con las lluvias, tiene que ver con la purificación, con esta dualidad del fuego y el agua. Por eso es que en toda Europa hay muchas fiestas en las que se prenden hogueras. Es más, toda la noche de San Juan se prenden las hogueras y la gente baila alrededor de las hogueras y además se baña en el mar. Es una noche de magia, es la noche en que suceden las cosas imposibles. Es la noche de las hadas en la tradición celta, de hecho, los irlandeses, el día en que los amores imposibles se dan, en que a las antiguas deidades y a las hadas se les pedía lo que creían que no podía ser verdad en el mundo real, ¿no? Es la noche de todas las posibilidades y que también tiene que ver con el agua. Por eso es que le fue muy bien a la cristiandad poner ahí el día de San Juan. Es el santo del bautismo, ¿sí? Es el santo que abre los caminos y es el santo, además, el único santo que celebra la iglesia cristiana católica, es de los santos más antiguos, que se celebra el nacimiento del santo, no la muerte del santo.
2: ¡Ay, qué tal!
3: Y fíjense, ¿qué tiene que ver con México también? Cuando llega Hernán Cortés, llega en un día de San Juan a tierras mexicanas, por eso es que lo primero que ve le pone San Juan de Ulúa, la isla de San Juan de Ulúa, y entonces por eso es que todo el camino que hace Cortés desde Veracruz hasta la Ciudad de México, hay tantos pueblos que se llaman San Juan, y por eso es que hay más de 200 festividad de San Juan en México, en esas fechas. La Feria de San Juan, es la fiesta muy importante de San Juan del Río de Querétaro. Uh-huh. Hay un pueblo que se llama Jilotepec, en Veracruz, que hacen un fiestononón y supuestamente, también aunado con esto de que pasan cosas mágicas, van y se abre una cueva de tesoros. Van y hacen muchas cosas en la cueva. Es el día de los brujos. Veracruz celebra a los brujos y celebra pues a San Juan, porque les digo que hay este sincretismo, que tiene que ver también con que en esas mismas fechas se celebra a Xochipilli, que era el dios de las flores y el dios de los brujos, y que también tiene que ver con Tlaloc. Es decir, San Juan quiere que va muy bien en todo este sincretismo, no solamente aquí en México, sino también en las tierras europeas, y tiene que ver con flores, para celebrar a San Juan con las flores, con los cantos, con los brujos, ¿no? Entonces, pues bueno, le va muy bien y finalmente se vuelve una fecha mágica que además estamos celebrando, que ya vamos justamente, esa es la mitad cósmica que tenemos que ver con la bóveda celeste, todas las estaciones y demás, es la justa mitad del año. Entonces, bueno, ya en una siguiente cápsula les contaré todo lo que hay que hacer en esa fecha y todo lo que hay que ver, todo lo que hay que leer y todas las películas que hay en torno a la festividad de San Juan, que tiene que ver y se junta con el solsticio y justamente la mitad cósmica del año. Ya se nos está yendo los
0: ritmos. Por ustedes, por favor, no se vayan. Quédense aquí en La Nacional con nosotros. Y tú tienes que regresar a contarnos todo esto.
3: Ya dijo.
1: Nacida en Tabasco durante la segunda mitad del siglo XIX, Dolores Correa Zapata destacó como maestra, escritora y promotora de la educación en una época en la que las oportunidades para las mujeres eran considerablemente muy limitadas.
0: Su trabajo intelectual y pedagógico contribuyó a impulsar el acceso de las mujeres a la educación y a fomentar una mayor participación femenina en la vida pública. Vamos a conocer su historia de vida en la siguiente cápsula.
4: Entre la marea de transformaciones que sacudieron al México de finales del siglo XIX, la maestra y escritora Dolores Correa Zapata fue una figura relevante como promotora de la educación y de las causas de las mujeres. Dolores nació el 23 de febrero de 1853 en Teapa, Tabasco. Aprendió las primeras letras con su padre, el liberal Juan Correa Torres, y su madre, María Jesús Zapata, ambos educadores. Entre los años de la intervención francesa y el establecimiento del Segundo Imperio, el padre de Dolores fue obligado al exilio en Cuba y ella tuvo que trasladarse con el resto de su familia a Mérida, Yucatán. Ahí convivió con intelectuales como la poeta Gertrudis Tenorio Zavala, cofundadora del proyecto educativo La Siempre Viva, al lado de Rita Cetina y Cristina Farfán. Al regresar a Tabasco, Dolores apoyó a su madre con la fundación del Colegio María en Villahermosa y a la par escribió poesía. En 1884 se trasladó a la Ciudad de México, donde se tituló como profesora de instrucción primaria. Un logro extraordinario en una época en la que el desarrollo profesional de las mujeres estaba muy limitado. En los próximos años, se dedicó a la docencia en diversas escuelas, ganándose el reconocimiento de estudiantes, colegas y autoridades. En 1899, Dolores fue enviada a Berlín para conocer nuevos modelos educativos. A su regreso, se incorporó al cuerpo de profesoras de la Escuela Normal. Su compromiso con la educación no se limitó a dar clases. También volcó su pensamiento pedagógico en la escritura de libros de texto. Además, escribió artículos, ensayos y poesía. Colaboró continuamente en las revistas dirigidas por mujeres como Violetas del Anáhuac y El Recreo del Hogar. En sus escritos, Dolores abordó la educación de las mujeres, la economía doméstica y las desigualdades sociales. En su libro de poesía, La Mujer Científica, escribió:
5: ¿Quién ha dicho que al hombre solo es dado cruzar la senda de la ciencia vasta?
4: En 1904, Dolores fundó la emblemática revista La Mujer Mexicana, un espacio para debatir los retos, límites y esperanzas de las mujeres, que reunió a varias intelectuales de la época. Tras una vida dedicada a las letras, la educación y la emancipación de las mujeres, Dolores Correa Zapata falleció en la Ciudad de México a los 71 años, el 24 de mayo de 1924.
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0: Y seguimos con más recomendaciones teatrales y hoy vamos a platicar de una obra que ha llamado la atención por su sensibilidad, su atmósfera y la manera en que habla de las emociones, la memoria y las ausencias.
2: Sí, se llama La extraña desaparición de las luciérnagas y hoy nos acompaña parte de su elenco. Están con nosotros Gina Granados, Javier Mira y Joana Alvidres. Bienvenidos, qué gusto tenerlos aquí en la Hora Nacional.
7: Gracias por invitarnos, gracias.
2: Un gustazo. Platícanos un poquito de qué va La extraña desaparición de las luciérnagas.
7: Es una historia muy mexicana, hecha por el dramaturgo y director Abraham Salomón, que habla acerca de estas dos personas de lugares muy distintos. Oceana es de Zipolite, Oaxaca, Ismael de Puebla, y cada uno necesita encontrarse a sí mismo y buscar respuestas. Y a veces las respuestas también te llevan a encuentros que no esperabas, pero que eran necesarios para tu vida. Y hay veces en que esos encuentros se pueden ver frenados por ciertas situaciones. Y esta obra también toca muchos temas sensibles de nuestro país que vivimos hoy en día y que nos pueden hacer mucho eco. Personalmente a mí me traspasa mucho este texto y por eso también, aparte de actuarlo, decidí producirlo y es un regalo estar aquí.
2: ¿Y las luciérnagas? ¿Hay luciérnagas? ¿Dónde están las luciérnagas? Me urge saber.
8: ¿Qué papel juegan también? Claro. Sí, claro.
9: Sí, creo que las luciérnagas es una metáfora muy grande, ¿no?
7: Sí.
9: ¿Hay luciérnagas? Sí, vengan a verlas. Pero creo que son parte de esta idea de la luz que ilumina, ¿no? Sobre todo alrededor de líneas que son perpendiculares, pero tiene un poco siempre la idea esta obra de que estas líneas se terminan encontrando de una u otra manera. Es muy bello, la verdad, es una obra muy bonita. Con un twist.
0: Es lo que he visto, sí, claro, porque he visto como muchos, muchas reseñas en internet acerca de la obra y todo el mundo dice que es una obra que los mueve mucho, que los hace llorar, pero que al final hay algo que pasa que nadie se esperaba. No, sí. Y obviamente no lo vamos a decir aquí, pero creo que es importante saber que la obra tiene su jiribilla, ¿no?
7: Es un texto muy cercano porque son historias que vivimos todos nosotros y que aparte está acompañado por una música en vivo que acá nuestro compositor John Alvidres también toca en escena y que realmente pues espejea mucho lo que somos los mexicanos y como decía al final no lo ves venir aunque desde el principio te estamos planteando algo que está por suceder latente y que brilla por ahí que tal vez o se apague o sigue existiendo. Entonces sí, algo pasó también con la música en vivo, ¿no?
10: Así es, sí, me contactó Abraham Salomón, el dramaturgo, y Gina, y me mimeticé, como que entendí rápido y empezamos a trabajar en cuestiones como compónme algo como imagínate algo azul o algo con esta estela. Entonces yo me eché a volar en imaginación y le ofrecía esto, me decía esto me gusta y hicimos una química muy bonita.
2: Ay, pues suena que todo el mundo tenemos que ir a verla. ¿Dónde y cuándo podemos?
10: Estamos en el Foro Shakespeare todos los jueves
7: hasta
10: el 25 de junio en el Foro Shakespeare 8:30.
7: Y ahí les esperamos, ojalá nos puedan acompañar. Aparte es teatro independiente, entonces siempre dependemos mucho del público, de su mirada y de su compañía.
2: Claro.
0: ¿Tienen redes sociales de la obra de ustedes para que la gente se entere más de dónde van a estar, si van a otro lugar, etcétera, etcétera?
7: Sí, estamos como luciérnagas.desaparición en Instagram, ahí pueden conseguir descuentos y nosotros encantados de recibirles y ahí está toda la información.
0: Perfecto, pues muchísimas gracias.
7: No, hombre, a ustedes, honor, gracias. Muchas gracias.
0: Al contrario.
2: Y un gustazo que ustedes sigan con nosotros aquí en La Hora Nacional. No se vayan.
0: Esta puesta en escena utiliza el humor, la ironía y situaciones cotidianas para explorar las complejas relaciones familiares que surgen durante una cena navideña.
1: Uy, sí, con personajes entrañables y momentos que alternan entre la risa y la reflexión, la obra se ha consolidado como una propuesta atractiva para públicos que buscan historias cercanas, inteligentes y emocionalmente significativas.
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1: Hoy tenemos un elencazo aquí, mi lejos. Tenemos, por supuesto, a Marco Pacheco, que fue quien adaptó la obra, y Mónica Huarte, una leyenda de los escenarios, y el sensei Silverio.
11: Silverio Palacios, a tus órdenes.
1: No, sí, claro que sí, Silverio Palacios.
2: Nos encantaría saber qué es Nunca he estado en Dublín. Sobre todo, Marco, ¿en qué momento se te ocurrió hacer esta adaptación?
12: Pues fue algo divertidísimo. Fue una invitación que me hizo Pablo Fernando Ramírez. Él sabe que yo vengo trabajando la comedia desde hace ya muchos años. Y dije, va, lo armamos. Y ahí fue, pues, empezar a jugar, empezar a vislumbrar y a traerla a nuestra actualidad, a nuestra identidad mexicana.
1: Oye, y además hacerlo con humor, que también es parte de la identidad mexicana, ¿no?
12: Híjole, pues se refleja en las relaciones que tenemos entre los padres y los hijos.
2: Me interesa saber, Mónica y Silverio, sobre sus personajes. ¿Son ustedes como madre y padre de familia que está derrumbándose frente a sus ojos?
13: Pues algo así. Somos pues unos esposos que hace 3 años nuestra hija cachamos que era gay y no supimos cómo manejarlo y la hija agarró y se fue a Londres y regresa después de 3 años y nos hacemos los que hemos cambiado y ya no sabemos, o sea, todo el himno lesbiano y no sabemos, no, le hemos echado muchas ganas, pero la realidad es que no hemos cambiado mucho. Pues eso provoca mucha diversión.
1: ¿Qué sucede con la reacción del público? Porque, bueno, sí se escucha muy divertido, también contemporáneo y cualquiera se puede identificar.
14: Todas las familias en un sentido somos disfuncionales en tanto nuestras aspiraciones. Cuando sucede en ese momento es que las aspiraciones empiezan a flaquear, porque lo importante es reconocernos mutuos, reconocernos familiares, reconocer los enlaces que sí nos fortalecen como familia. Entonces ahí, en ese festejo, es donde fluyen justamente las deficiencias que hacen de esto una trama entretenida, gozosa y de momento de enredo al involucrar aquí está la sorpresa, un personaje que viene a ser el detonador de todos y cada uno de los vicios de conducta que ahí van a florecer.
2: ¿Qué importante es poder usar el humor para hablar de conflictos familiares?
14: El humor es una llave maestra, ¿sabes? Abre todas esas puertas que nosotros no estamos decididos a abrir tan fácilmente, porque el humor es gentil y de alguna manera alivia, ¿no?
2: Y lo que me interesa saber en este caso es qué tan difícil fue justo pensarla como familia mexicana, partiendo del guión original.
12: Ahí fue mucho retomar la esencia de la relación, irnos a la esencia de cómo se van a relacionar esta familia y en qué momento hay quiebres de comunicación, pero son incapaces de hacerlo. Eso es lo que rescatamos y que identificamos en nuestra cultura.
11: ¡Wow! Pues hay que ir a verla. ¿Cuándo? ¿Sí? ¿Dónde?
9: Vas.
13: Voy los miércoles en el Foro Shakespeare. Solo los miércoles. Nunca he estado en Dublín. Diversión absoluta.
14: 8:30 de la noche.
13: 8:30 de la noche.
2: Uh-huh. Buenísimo.
11: Vamos a reír entre semana.
2: Marco, Mónica, Silverio, gracias por venir a La Hora Nacional.
12: Allá nos vemos todos. Nosotros continuamos con más esta noche en La Hora Nacional.
11: Para seguir con la tradición de que La Hora Nacional siempre tiene algo de teatro, vamos a hacer un corte de caja, Chay.
8: Me parece muy bien.
11: Hiciste una entrevista con Leos, ¿verdad?
8: Sí, a Fernando Bonilla.
11: Es una estrella.
8: ¿Cómo no?
11: Vamos a verla.
2: Hay pocos proyectos que logran atrapar a toda una generación, pero la serie de televisión La Oficina sí se convirtió en una de ellas porque captura muy bien todo alrededor del universo Godín en México.
8: Hoy nos acompaña aquí en La Hora Nacional Fernando Bonilla, una de las mentes detrás de este fenómeno, y vamos a platicar también de su show Corte de Caja. Mi querido Fer, bienvenido a La Hora Nacional.
15: Un placer estar con ustedes y con el auditorio de todo el país aquí en La Hora Nacional.
2: El gusto es de verdad nuestro y siento que para toda la gente que nos está escuchando y viendo, ya es para muchos de ellos hasta difícil pensar en ti como Fernando nada más, y no pensar en ti de alguna manera como Jero, el jefe que todos amaríamos odiar. ¿Cómo construyeron, es que no sé cómo funcionó el proceso, el personaje?
15: Yo creo que el primer gran acierto que tomaron desde la escritura fue poner a Jero como el hijo del dueño, ¿no? Un nepo baby que está ahí, bueno, es el nieto, el fundador de la empresa, el hijo del dueño. Es algo terrible para sus empleados, pero maravilloso para la comedia, porque pues por más tonto que sea, por más imprudente, por más inconsciente y bruto, nadie lo puede correr porque está ahí por su apellido. Entonces yo espero que esto nos permita pues explorar otras maneras de hacer comedia y que otras plataformas y otras producciones y otras televisoras se animen a arriesgarse un poquito, porque pues cuando se toman riesgos se encuentran cosas nuevas, y creo que La Oficina definitivamente está inaugurando lenguaje dentro de la comedia, si queremos acotarlo a la comedia televisiva que se hace en nuestro país.
8: Tú vienes de hacer cosas muy divertidas, ¿no? Tu personaje del Diente de Oro también tiene esta parte de comedia que incomoda muchas veces. Piedras en los Bolsillos también, que estás como director, que es una obra también donde se hablan de estas grandes cadenas que llegan a los pueblos a tomar por donde puedan, ¿no? Y ahorita justamente estás también en otro show de stand-up que se llama Corte de Caja. Y después de todo lo que acabamos de platicar, ¿por dónde va?
15: Bueno, pues Corte de Caja es el primer show de stand-up que hago sin personaje, ¿no? Justo había hecho mucho stand-up con El Diente de Oro, y Corte de Caja pues es comedia muy íntima a partir de mí, de mis telarañas mentales, y bueno, con humor, con chistes, con mucha ironía, pues hablo de cosas muy, muy privadas, ¿no? Desde mi relación con la figura de mi padre, mi paternidad, que sucedió siendo muy joven, de pronto no estar buscando la fama, pero encontrarme con ella a los 40 años, mis alter egos, ¿no? Vivir como un poco a la sombra de mis personajes, y cosas tan íntimas como la transcripción de una sesión de psicoanálisis. Wow. Entonces, pues es
8: lo que apuntaba.
15: Sí, tal cual.
2: Esto es mío.
15: Tal cual, salí de la sesión y llegué a escribirlo y lo transporté al escenario. Entonces, pues es un poco, digamos, otro tipo de comedia. Es el lado B de lo que la gente gusta de la comedia que he hecho últimamente.
2: Oye, ¿y dónde lo vas a presentar?
15: Voy a tener fechas en distintas ciudades de la República Mexicana. Pueden encontrar todo el itinerario, la agenda y comprar sus boletos en fernandobonilla.com.
2: Ah, buenísimo.
8: ¿Redes sociales igual?
15: @ Fedeo Bonilla en Instagram, y por ahí ando también en Twitter, en TikTok y en Facebook.
8: Pero todos es Fernando Bonilla o Fedeo Bonilla.
15: Exacto. Una de esas dos.
8: Buenísimo. Oye, pues muchas felicidades.
15: Muchísimas gracias. Qué gusto venir a saludarles.
2: Muchísimas gracias por acompañarnos aquí en La Hora Nacional.
15: Un placer.
8: Muchas gracias, Fernando, y muchísimas gracias a ustedes. Por favor, no se vayan.
11: Él es es un artista que ha llevado con orgullo las tradiciones y el sonido de Zacatecas a distintos escenarios. Su historia es una muestra de la perseverancia, amor por la música y un profundo arraigo a sus raíces.
0: Hermán Rodríguez, mejor conocido como El Profe, es cantante, compositor e intérprete de música regional mexicana y folclore zacatecano, con una trayectoria que ha conquistado públicos de ambos lados de la frontera. Vamos a la entrevista que le hiciste, mi querido Orlando, junto a María Luisa Peralta.
11: Vamos.
16: Familia y amigos de Laura Nacional, hoy estamos aquí recibiendo a un artista que ha llevado el sonido y las tradiciones de Zacatecas a distintos escenarios a lo largo de la República.
11: Estamos hablando de Hermán Rodríguez, muchos lo conocen como El Profe, de Zacatecas para el mundo entero, con inspiración, folclor, composición. Qué placer tenerlo por aquí, profe.
17: Para mí es un honor estar aquí en este bonito programa, con mucha alegría, con mucho ánimo, vengo a saludarles aquí a la ciudad.
11: Queremos saber dónde inició ese amor por decirle al mundo, esto tenemos en Zacatecas.
17: Nació a los 13 años. Tocaba la trompeta en la banda de guerra que le hicimos en la escuela. De allí, de su casa en Zacatecas, a Estados Unidos, emigramos con la familia. Me uní a una banda que le llamábamos del garaje. Entonces toque y toque rockeros, toque y toque. Y paro y me fui a la escuela. Entonces regresé a retomar la música y ahora ya llevamos 7 discos. Y para mí es una alegría traer del pueblo humilde San José de Mesías, toda su casa, que les mando un saludote a todos, y a mi gente de Estados Unidos, que le mando un saludo también. Y gracias a ustedes por este espacio.
16: Claro que sí. Y además, pues usted tiene una carrera profesional además de la música. ¿Qué fue lo que lo motivó a retomar este sueño artístico?
17: A mi adolescencia. O sea, que comencé con la música y en aquellos tiempos era para mí, esto es lo que voy a hacer. Y me encantaba y la gente me aplaudía. Y ese refuerzo pues se hizo realidad. Nos casamos muy jóvenes. Entonces eso me paró de frenar la carrera artística. Era muy responsable. Fui a la escuela, a la universidad. Allí me invitaron a ser maestro. Y maestro por 22 años. Y los estudiantes, y me acabé de un semestre, me dicen, profe para acá, profe para acá. Por eso quedó el profe.
16: El profe. ¿Y qué viene para el profe? Próximas presentaciones, donde podemos escuchar tu nuevo disco.
17: Primeramente está sonando aquí en la Ciudad de México y por el video Rolas también, así es que estoy muy contento por esa oportunidad. Y lo que viene siendo conciertos que acabo de hacer, 2 en Los Ángeles, viernes y sábado. Entonces eso es de promover, darle la alegría a la música y traérsela a la gente. Y hasta ahorita me han dicho, siga adelante.
11: Sí. No hombre, y siga por favor adelante, profe, nunca lo deje de hacer. Para las personas que nos escuchan del otro lado de la frontera también, sí. ¿Qué podría decir de esta interculturalidad que tenemos, ¿no? Al final sí hay mucha hermandad. En muchos programas, incluso públicos, se trata de eso, ¿no? De que somos pueblos hermanos, nomás hay una frontera que
17: divide. Divide. La humanidad, a nosotros, y creo que puedo hablar por mucha gente, la mayoría, estamos enamorados de México, puesto que estamos allá soñando con venir a México. Vienes a México, ves a México, disfrutas de México y regresas y empiezan los días, porque allá es igual como todo el mundo, mucho trabajo, la hora. Y los estudiantes me dicen, pues yo lo que quiero saber es más de mi cultura. En realidad, las clases que acabo de terminar son estudios chicanos, que viene siendo cultura mexicana.
16: Mexicana, sí.
17: Entonces, por esa manera, el autoestima se les eleva tanto que me dicen, profe, gracias.
11: Vaya, profe, qué historia. Pues muchas gracias por venir y compartirla. Gracias por seguir cantando. Y bueno, que no pare.
16: Que no pare. ¿Cuáles son sus redes sociales? ¿Dónde lo podemos encontrar?
17: Pues mira, muy bien. Si quieren ver videos del profe, puede ser El Profe HR por el mentado YouTube. si quieren ver las redes sociales muy comunes por el Facebook, viene El Profe.
11: Bien. Nosotros continuamos con más, María Luisa.
16: Continuamos con Laura Nacional.

0: Y así llegamos al final de esta emisión de La Hora Nacional. Muchísimas gracias por acompañarnos una vez más en este recorrido por lo mejor de nuestro país.
1: Gracias, Cha. Junio es un mes que nos reúne alrededor de una pasión compartida que hoy conecta a millones de personas alrededor del mundo: el fútbol.
0: Que la emoción de este mundial nos recuerde que las diferencias se pueden transformar en encuentro, que el trabajo en equipo es nuestra mayor fortaleza y que cada comunidad tiene algo muy valioso que aportar.
1: Qué bonita reflexión, ya. Un placer. Les esperamos el próximo domingo con más historias, más cultura y más razones para sentir orgullo por México.
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0: un split en buena onda, ¿no?
1: Y va el cordial saludo de sus amigos de La Brasa Norteña. Y te invitamos para que escuches La Madre de Todas. ¡Y ahí va la Yeah!

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0: ¡Yale! ¡Gracias! ¡Qué chulada! ¡Yale! Aquí andamos en Código con la Brisa. Muchísimas gracias a toda la gente de Sonora. Aquí andamos en Código.
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0: Welcome to the United States.
1: Ah, buena noche, oiga.
0: Are you coming from Mexico?
1: Así es, oiga, venimos de Culiacán, Sinaloa.
0: Again?
1: Otra vez, oiga, aquí andamos.
0: How do you guys do it?
1: ¿Cómo? No le entiendo, oiga.
0: ¿Cómo ustedes hacen para venir to the United States?
1: Chambeándole, oiga, como siempre lo hemos hecho, en el rancho.
2: Sí, señor, yo soy de

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3: 6:04 y con esta hora comenzamos Claro y Directo. Le damos la más cordial bienvenida. Les invitamos a que se queden con nosotros en estas 3 horas continuas de información. Va a conocer usted lo que ocurrió en las últimas horas, lo que está pasando en estos momentos y lo que será noticia después en otros espacios aquí en FM 105, el poder de la información desde una persona sin vida, muy jovencito, por un percance vial, fue embestido por un vehículo mientras pues él viajaba en una motocicleta allá en Bicam. Él falleció y el conductor del vehículo está detenido, también de la etnia yaqui. Tenemos información de eso, como el delicado estado de salud de un joven que participó también en un percance vial, no se cayó de la motocicleta. 1, 2, 3, 4, 5, 6, 6 percances viales entre el sábado y la madrugada de hoy. 2 lesionados, daños materiales, cualquier cantidad. Se quemó, lo quemaron. Un vehículo en San Carlos, afuera del emblemático, no para bien, Mauca. Además, robos. Una persona lesionada, la detención, bueno, ya está, de hecho, para su audiencia, ¿no? Una persona por homicidio en grado de tentativa. Tenemos los detalles de eso, se lo vamos a compartir. Además, el caso de una denuncia por acoso sexual. ¿Qué es lo que pasa en el Poder Judicial y esos trámites que pueden ser entre hoy y la eternidad? ¿Y de qué depende? No, si el sistema de justicia fue creado ya hace 10 años para agilizar justo cada paso que se debe de dar en pos de la justicia, ¿no? Agilidad en oficinas, como por la parte de la fiscalía, como por la parte del Poder Judicial, y abogados y abogadas, las famosas medidas cautelares, las audiencias y todo lo que eso le envuelve. Ya hubo quien se atrevió a elevar la voz y a decir, un funcionario del Poder Judicial me acosó sexualmente. Tenemos la entrevista con quien señala pues corrupción en su máximo nivel. Y quién hace algo en ese sentido, porque familiares de internos, los internos, pues rehenes de esa corrupción, sean o no inocentes, que el sistema dice que sí, hasta que el juez diga lo contrario, y entonces por qué pasar lo que enfrentan familiares, como en este caso, esposa de un interno del Cerezo. Hablaremos con ella este día. Y además, qué drama animalista se ha dedicado parte de su vida a adoptar animalitos de la calle, sanarlos y ofrecerlos en adopción responsables, rescatista de animales. Y hoy se debate entre la vida y la muerte por rickettsiosis. Necesita de ustedes, plaquetas, sangre, lo que se pueda, lo que esté en condiciones de donar, urgen, está delicada, ¿no? Contrajo rickettsiosis en algún momento, ¿no?, de su vida como rescatista. Estamos hablando de eso. Ayer hubo la jornada, bueno, fue el segundo día de jornada de adopciones en SBPA de San Carlos, y hay otro de adopciones, de esterilizaciones, corrijo. Hay también esfuerzos particulares que le diremos, con costo bajo, pero pues la contraparte, ¿no? Cajas de perros, bolsas con gatos tiradas en la calle. Es el cuento de nunca acabar, que hace falta sanciones, eso es lo que hace falta. Ya la conciencia, los llamados no están funcionando. Y lo vemos en la calle, por el bien de animalitos y por el bien de las personas, pues ya, como le digo, hay una rescatista con rickettsiosis y sigue la gente tirando animales por no esterilizarlos, porque no se le da la gana, pues. No hay otra razón. No quiere. No es que no tenga dinero, no quiere. Pero quiere tener animales pariendo, como es el caso de, ya confirmado, lo que está pasando en el Cerezo de Guaymas. Tenemos la información. Entiendo que ya pues ahí van a esconder o no a la perrita. ¿Qué va a ser de ella? Tenemos esa información, una animalita que está en el Cerezo. Y lo permite la directora, pues permite drogas que no permitan una animalita pariendo, ¿verdad? Pues en lo que sí podemos entrarle, porque a la venta, al consumo de sustancias ilícitas y a la corrupción que hay, en definitiva no. No han querido quienes están ahí adentro, quienes dirigen el Cerezo, que podemos hacer nosotros, salvo señalarlo. Hay un montón de cosas que compartir con ustedes, como la falta de agua. Pues, ¿qué es que la bomba falló? Pues no, que han estado en mantenimiento todo el año los equipos de bombeo. En Villas de Miramar, Villas del Tular, comprando pipas. Falta de agua, bajas presiones, Dorado, ya se había visto, dijeron que habían reparado, pues resulta que siempre no. Y el administrador, pues como se va los fines de semana, y llega ya tarde, el lunes, ¿no? Hablaban de que iban a ir los vecinos de Villas de Miramar a ver si les llegó el agua, pues 3 gotas, no, muy baja presión. Tuvieron que comprar pipas porque las pipas siempre tienen agua. ¿A qué vino el administrador de la SEA? A hacer dinero y agudizar los problemas. No hay de otra. Y las obras que van a, que están en proceso de inicio, hablaremos de eso. Mande a la orden. Muy bien. ¿Y tú, Arcelia, cómo es?
4: Muy bien, bendito sea Dios, aquí escuchándote.
3: Cuéntame, ¿quién cumple años?
4: No, nadie, Carlita, no, para saludarte y para pedirte un favor. Si podías darme el número de la Paola Modesti.
3: De Paola Modesti. Sí, te lo doy. Mándame un mensaje a mi teléfono y te lo paso.
4: No puedo, mi teléfono es para mensajes. Acuérdate que tengo teléfonos chiquitos.
3: Ok, espérame, verás. Teléfono de... ¿Dónde estás, Modesti? Manifiéstate, aquí está.

0: Es correcto. Hasta pronto, amiga. Hasta pronto. 6:13. Y hay un montón de cosas que compartir con ustedes. Pues será nota que no llovió, pues no, ¿verdad? Lo extraordinario sería que lloviera. Se fue por el libramiento, la lluvia alcanzó una parte de Hermosillo, pero solo una parte. Y en el norte, pues hoy es 15 de junio, lunes. Y hoy es día de Micaela, a la que el corazón le hace tiquita. Titiquitiquitiquita, ella mera. Felicidades a todas las Micaelas, qué gran nombre. Se usa poco. Hoy es día de Vito, de Bernardo, otra vez. Hay varios Bernardos que son santos. Conocemos a quién, Sequeira. Hoy es día de Modesto también. Y ya, felicidades a quienes estén celebrando algo importante en sus vidas, de verdad, en hora buena. 6:14, tengo pausa comercial porque los lunes siempre andamos a los apuros, a las carreras. Ay, están reparando uno de los pocos semáforos. Sí, ya sé que son pocos, pero importan. Empalme, Pueblo Bicicletero, ¿qué tiene? Digan lo que sea. Pero está reparando el semáforo de la calle Ancha y Héroe de Nacozari. Ya avisó el H Ayuntamiento. Pues que tome las precauciones del caso. Es decir, cuando falla un semáforo, es alto para todos. En todas las esquinas. Hagan caso, en caridad de Dios. Así que, lo de las aguamalas también. Sí, digo yo, si no ha llovido. Porque, bueno, el punto es que lo van a estar reparando. Así que, bueno, ya está, ¿no? Ya está. A ver si ahora queda el semáforo. 6:15. Dicho lo anterior, me voy a pausa comercial. Regresamos de lleno con lo que pasó en las últimas horas. Quédese con nosotros. 6:16. Buen día.
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3: El programa Comedor Escolar fue creado para atender necesidades en estudiantes y de inicio fue visto como una acción buena, pero jamás se midió el alcance que podía tener. Hoy en día son miles de niñas y niños que reciben alimento que tal vez no tengan en su casa o por condiciones de trabajo, resulta complicado para sus padres garantizar una comida caliente y nutritiva durante la jornada escolar. Con el paso de los años, la realidad económica de muchas familias ha cambiado. Los ingresos cada vez alcanzan menos. Los horarios laborales son más extensos y, en numerosos hogares, ambos padres deben salir a trabajar desde muy temprano para sostener a sus hijos. En ese contexto, cualquier política pública que contribuya a mejorar la alimentación infantil es una herramienta de desarrollo social. Por eso resulta importante dimensionar lo que presenta actualmente el programa de comedores escolares impulsado en Guaymas. Lo que comenzó en el 2023 como un proyecto piloto ha evolucionado hasta convertirse en una red de apoyo alimentario que alcanza a miles de estudiantes y que además genera alivio directo en la economía familiar. La reciente supervisión realizada por la alcaldesa Carla Córdoba González en la escuela primaria María del Carmen Torres Gallegos permitió observar una parte de ese esfuerzo. En ese plantel se distribuyen diariamente 600 desayunos y comidas gracias al trabajo coordinado entre el DIF Guaymas y la Comisaría de Seguridad Pública. atienden a niños que llegan a clases sin desayunar, familias que enfrentan dificultades económicas o madres y padres que salen de casa antes del amanecer para cumplir sus jornadas laborales. La alimentación adecuada durante la infancia tiene efectos que van mucho más allá de la satisfacción inmediata del hambre. Diversos estudios han demostrado que un estudiante bien alimentado mejora su capacidad de concentración, aumenta su rendimiento académico, participa más activamente en el aula y desarrolla mejores hábitos de salud. En otras palabras, invertir en nutrición también es invertir en educación. Uno de los aspectos más valiosos de este programa es que ha logrado extenderse a diferentes sectores de la ciudad. Actualmente beneficia a alumnos de las escuelas María del Carmen Torres Gallegos, 13 de Julio, Luis G. Dávila, Juan Escutia y Rosalinda Espejel, además del comedor comunitario del sector Fátima. Esta expansión demuestra que la necesidad existía y que la respuesta institucional encontró un espacio donde generar resultados concretos. Las cifras reflejan con claridad la magnitud del proyecto. Cada mes se distribuyen 21.800 raciones alimenticias. Para realizar el programa hay una enorme operación logística que implica compra de insumos, preparación de alimentos, supervisión sanitaria, personal operativo y coordinación entre distintas dependencias municipales. Mantener una iniciativa de esta naturaleza requiere voluntad política, organización y recursos. Además, cuando una familia sabe que sus hijos recibirán alimentos durante su estancia en la escuela, puede destinar parte de su ingreso a otras necesidades esenciales como transporte, útiles escolares, medicinas o pago de servicios. El impacto económico, por lo tanto, se multiplica y termina beneficiando a todo el núcleo familiar. Hoy por hoy, frecuentemente se cuestiona la utilidad de los programas gubernamentales. Existen ejemplos que permiten observar resultados tangibles. En este caso, el éxito puede medirse en estudiantes que permanecen en las aulas, en menores de edad, en condiciones de desigualdad y en mejores oportunidades para la niñez. Guaymas enfrenta múltiples desafíos sociales y económicos, pero atender la alimentación infantil siempre será una de las inversiones más rentables para cualquier gobierno. Los comedores representan una apuesta por el futuro porque ayudan al aprendizaje, desarrollo y bienestar de quienes algún día tendrán en sus manos el destino de la comunidad. Los resultados alcanzados hasta ahora muestran que aquella iniciativa que comenzó como una prueba terminó convirtiéndose en uno de los programas sociales con mayor impacto directo en la población. Y cuando se trata de niñez, cualquier esfuerzo encaminado a garantizar su nutrición, su salud y su permanencia en las escuelas merece ser reconocido y fortalecido.
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3: De pedir favores sexuales para agilizar proceso de audiencia, acusaron a trabajador del juzgado penal.
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0: Se llamaba Juan Hurtado, tenía 23 años de edad, falleció lamentablemente el sábado en la noche, alrededor de las 9 de la noche, en Casablanca. Fue el percance vial, un conductor en estado inconveniente habría embestido a Juan. Juan iba en motocicleta, el conductor es un vehículo sedán, allá en Bicam. El conductor quedó detenido en el momento y el conductor de la moto, Juan, falleció al instante. Se acercó allá pues media humanidad, los amigos de Bicam, periciales. Es complicado porque no, de inicio no permitían la entrada ni que se moviera el cuerpo por sus usos y costumbres. Juan es hijo, era hijo del gobernador de Pueblo Yaqui, autoridad tradicional. Y bueno, después de diálogo y de que pues la familia cumpliera con sus usos y costumbres, de que eso duró horas, pues permitieron que se moviera pues el cuerpo para que trabajara la autoridad, y se lo entregaron muy rápido, sus restos, para que pues lo despidan como lo hacen de acuerdo a sus usos y costumbres. Y el conductor, que también es de la etnia, pues otro buen rollito se aventaron las autoridades, porque pues no lo querían, no querían dejar que lo detuvieran. La otra parte de de también familia, pues, pero del detenido, del responsable. Mande. Buenos días, mande.
6: Hay una persona que se dedica a recoger perritos. Es la licenciada América. Pero tiene un perro vivo en su casa. Tiene como 30 perros. Y pues son apacibles, ¿no? Pero sí han intentado mover personas. ¿Cómo se le podría ayudar a esa persona, mija? Porque la verdad, las personas cada día le llevan más perros.
0: Ya sé. Ay,
6: y le llevan perros, le hablan para que vaya por ellos. De hecho, acabo de recoger uno y estaba ya sin cuero. Y pues esa persona prefiere correrme a mí que correr un perro, ¿no? Pero yo digo que el gobierno debería de estar atento con esas personas.
0: ¿Qué colonia es?
6: Es Colinas de Fátima, ahí en el ranchito.
0: Okay.
6: Enfrente, esa persona vive enfrente del mesón de ahí del ranchito, subiendo el arroyo. Ahí está, ahí vive esa
0: esta semana señora. Esta semana voy a Fátima, me voy a acercar con ella, pero pues es una gran labor la que hace, ¿no? En Fátima es un problema gravísimo lo de los perritos.
6: Sí, necesitar ayuda del gobierno, porque son muchísimos perros los que tienen, y cada día más le llevan a las personas más perros, como sabes que los se la tienen llena de perritos. Ahí van y se los arriman por fuera.
0: Okay.
6: Ahí te encargo, mija, que le den la manita, a ver si el gobierno está escuchando, porque esa persona necesita la ayuda. Ella, de su bolso, les está dando de comer a todos. Pero lleva a esterilizar, los lleva, bueno, hace lo posible porque estén bien esos animalitos.
0: Okay.
6: Gracias, mija, buen día.
0: Buen día, hasta pronto, no le digo. El problema de nunca acabar, activista, rescatista, y hace una gran labor por su comunidad, pero pues es gente muy abusona, ¿no? Que pues lejos de colaborar, al contrario, ¿no? contribuye por el problema, agudizar el problema. Y bueno, finalmente quedó detenido por tránsito municipal por ser de Bicam, le corresponde al MP de Bacum, entonces hasta allá, tránsito y todo lo que tenga que ver con periciales a MIC, hasta el MP de Bacum. Y está a disposición del MP de Bacum en 48 horas para que determine su situación legal. Estaba en estado inconveniente y hay una persona fallecida. Por ser miembro de la etnia, pues no debiera ser diferente la aplicación de la ley. Hay una agravante que es la conducción punible por lo que parece ser homicidio culposo. Y hubo otro percance vial también en Bicam. Un motociclista, esto fue ayer, un motociclista joven, 18 años de edad, iba en una moto itálica en color negro por la calle de la entrada, está el entronque ahí derecho, y se salió del camino de terracería, perdió el control de los manubrios y se cayó la velocidad. Porque se lo atribuían a animalitos que andaban ahí, pero bueno, en Bicam pues ahí andan los animalitos de aquí, y que pues les quiso sacar la vuelta. La realidad es que pues la velocidad que llevaba pues fue también factor de que pues sufriera lesiones graves, lo reportan en delicado, está en un hospital de Obregón. Entonces es una persona, un joven fallecido, un señor detenido y un joven que está delicado por percances de viales asociados, uno con el alcohol y el otro la velocidad. Si bien están involucradas motocicletas, la verdad es que no son el factor principal. El responsable del percance del sábado pues iba en un vehículo sedán, y en el caso del de ayer pues fue la velocidad, no la moto. Pues no vamos a satanizar ni estigmatizar de motocicletas cuando hay otros factores, ¿no? Como es en estos dos casos lamentables. Municipio de Empalme, me voy de corrido, aguanten un poquito con los mensajes. De todas maneras, si tienen que ver con alguna dependencia, los paso, aunque no alcancé a leerlos. El municipio de Empalme, otro percance vial, choque moto contra moto. ¿Cuántas posibilidades hay? ¿Qué posibilidades hay? Es el segundo que sabemos nosotros del año. Uno es de verdad contra toda estadística. Dos, y hubo uno de moto contra bici. Al rato van a andar chocando contra perros, peatones contra perros, perros contra perros, gente contra gente. Ay, Dios santo, carretas contra carretas. Bueno, esto fue Calle Ancha y Robles Tobar, 16 de septiembre. Esa es clásica. No hizo alto el conductor que se llama Felipe N., tiene 32 años de edad, es de la Moderna Centro, iba en una mortálica negra, color negro con rojo, sin placas, y le cortó preferencia a Brian. Ay, tenía rato que no hablamos de un Brian, pero en este caso él es el ofendido. Le cortó preferencia al motociclista, es este repartidor, es Rappi. El moto negro, pues traía su caja naranja y pues lo chocó, lo aventó, lo agarró por el puritito medio. Afortunadamente, los dos con velocidad moderada, incluyendo al que le cortó preferencia. Y pues sí se cayeron los dos, sí hay daños, pero las lesiones son leves, lesiones abrasivas. Siempre decimos, pues no hay lesión leve cuando se trata de motociclista, porque el impacto es del cuerpo, pues. Directo a la terracería, asfalto o concreto. Pero no pasó a mayores. ¿Qué es eso, hombre? Pórtense bien. 6:32 nomás para confirmar. Sin cuestionar, pues, los señalamientos que siempre debe de haber. Ahí fueron de los primeros que pusieron de esos saltos que sí entiendes, pero no entiendes, pues. Y hay otras partes, pero ahí dices, bueno, va, pues. Pero hay otros lugares en donde los ponen en cada esquina y donde los ponen que les dan, en los que les dan preferencia a las calles en lugar que a los bulevares, lo cual es un absurdo, va contra la ley. ¿Y lo hacen para qué? Para que el conductor se los pase, que no debe ser. Pero en el caso de los bulevares sí debe ser, porque él lleva la preferencia según la ley. Diga lo que diga el señalamiento. ¿A quién le haces caso? ¿A la ley o a Óscar Córdoba, jefe de tránsito? Que sí es cierto, sí hay, pero cuando se justifica, lo tienes que justificar. Le pongo ejemplo, el Benito Juárez, altura Oxxo Wimpot, que ahí está Aurrera, ahí hay un alto para el bulevar, porque baja DIF, por el DIF, porque tienen de bajada. Eso se puso, que aquí lo dijimos con Clausen, pero el DIF tenía mucho más movimiento. La realidad es que pues hay varias oficinas ya del DIF y no es tanto, pero bueno, se justifica, pues hay una oficina asistencial en la que pues es la población vulnerable, en fin. Pero en ese tipo de casos pues está justificado cuando hay Cruz Roja, bomberos, comandancia, cobijos, el cobijo San José, por ejemplo, que estuviera, pero no es el caso, ¿no? Casas, hogares, escuelas, es cuando está justificado, pero no en el caso de lo que ha hecho pues Óscar Córdoba, ¿no? Y pues ahí están, siguen los percances viales, que no vamos a decir que tiene la culpa que choquen dos motos Córdoba. Lo que sí decimos es que pues la estrategia es completamente absurda la que ha implementado. Pareciera más promotora del moche que para prevenir accidentes y contribuir a una mejor movilidad, que es lo que se debe de hacer, ¿no? Con las decisiones que se toman por parte de Tránsito Municipal, pareciera ser todo lo contrario. Tengo identificación, pausa y vuelvo.
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4: El equipo tricolor llega a la Copa del Mundo 2026 con mayor facilidad por ser país coorganizador. De las últimas veces, para Rusia 2018 se llegó como líder de CONCACAF, quedando fuera el eterno rival, la escuadra de las barras y las estrellas, Estados Unidos, que esta vez era también anfitrión. Para 2026, el equipo no se ve muy estructurado y sobre todo con una base de jugadores internacionales sólida. Si bien a nivel olímpico se ganó en Londres 2012 y no se pudo refrendar después, ya han cerrado su ciclo aquellos jugadores con el seleccionado nacional. Las expectativas de conseguir el quinto juego son mayores, pues recordemos que solo en casa durante los mundiales de México 70 y México 86 se consiguió pasar a los cuartos de final. Es lo único que mantiene vivo el sueño de México.
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6: ¿Qué sería de mí sin ustedes? El mensaje en empalme. Permíteme, por favor. En el piggy hay un alto para conejos. Para conejos, ardillas y coches jabalí. Calles que terminan en monte. Y si lo respetan los coches jabalí, no más, más respeto para los vecinos del Piggy y sus inmediaciones. No, pero sí es cierto. Sí es cierto. Tienen que hacer alto quienes mande. Buenos días, los ebrios. Es para eso, para que no lo respeten.
7: Va a entender la gente, como dices tú, cuando se les pegue en el bolsillo.
6: Sí, así es.
7: Porque, por ejemplo, ayer venía yo de Empalme hacia Guaymas. Y el semáforo, yo tenía la preferencia, estaba en verde. Uh-huh. Toda la gente de arriba estaba cruzando.
6: ¿Por qué
7: parte? Toda la gente. Aquí, en el semáforo de Empalme, en el puente. ¿En Por el eso puente? Hay mucho accidente ahí, pues.
6: Uy.
7: Porque la gente baja y se va de paso, se sigue. Es el rojo para ellos. Ahí hace mucha falta una cámara. Uh-huh. Pero que automáticamente, como en Estados Unidos o en otras partes, que los flashe y les llegue la multa.
6: No les gusta, pues en Hermosillo lo hicieron y lo tuvo que cancelar el alcalde.
7: Hace mucha falta eso, que les afecte en el bolsillo, porque ¿sí? Imagínate, si yo hubiera venido más recio, pues ahí me ensarto con un carro de esos. Pues,
6: sí, entonces, ahí hace falta elemento de siempre, lo que pasa es que no tienen gente, pero se deberían de poner de acuerdo, porque
7: ¿sí?
6: Porque sí, ahí los percances son fatales. Pues
7: sí, exactamente. Fatales. ¿Por qué? Porque ya vienes a con mucha viada, los que vienen del puente de la mayoría, pues vienen a rajatabla ahí.
6: Sí, sí, sí.
7: Y pues yo, como está curviado, yo siempre intento venir a una velocidad moderada precisamente por eso, porque simplemente empieza a flashear el semáforo, pues ya le voy bajando, porque sé que no lo voy a alcanzar. Pero aquí el verde siga y el amarillo dale más rápido porque viene el rojo. Y por eso es que pasan los accidentes, pues. La gente siempre intenta pasar del semáforo, esté como esté. Y por eso te digo, ahí al estar baja y baja la gente en rojo, que no le corresponde, viene el semáforo a flashear amarillo y le mete más recio y ya no alcanza a frenar. Entonces, por eso pasan los accidentes. Porque también la gente o son daltónicos, no miran los colores. pero como te digo, la mayoría, y te puedes parar en un semáforo y fíjate lo que pasa.
6: ¿Sí?
7: Cuando empieza a flashear y empieza a acelerar, sí, que vienen más recios. Sí. Vienen más recios.

0: certeza, cuando llegas al punto donde ya te toca pasar, ya lo agarras en rojo. Ya lo agarras en rojo, y hay gente que está tan desesperada por salir que en cuanto prenden verde se arrancan también, pues. Entonces, de hecho, mucha gente, a mí me tocó conocer amigos que le llamaban el paso de la muerte. Le gusta jugar a cruzar los semáforos así, cuando están en rojo.
1: Qué horror.
0: Y más si no se ve del otro lado.
1: Mejor
0: de la calle,
1: que se cuelgue.
0: Queda construcciones sí. O algo. Uh-huh. Y saben que no les corresponde cruzar y se avientan en rojo. Por eso le llaman el paso de la muerte. Pero ahí en el puente sería muy bueno que pusiera unas cámaras o, como dices tú, presencia siempre, porque cuántos accidentes han habido y va a seguir habiendo, porque no respetan el semáforo.
1: Sí,
0: la mayoría de la gente que pasó ayer temprano, entre 6:30, 7 más tardar, todos se cruzaron en rojo. Entonces, pues yo vengo bien, sin tomar ni nada. A lo mejor alguno venía amanecido o X. Y pago el pato. Desgraciadamente, la gente, y más cuando es un percance fatal, le cobran todo al que queda vivo, pues. No saben si tuvo la culpa, no saben qué pasó, cómo pasó, pues. Entonces, tanto se desgracia la vida a la gente esa como se la desgracian a terceros, pues.
1: Así es.
0: Entonces, hace mucha falta cultura vial, lo hemos dicho muchas veces.
1: Ya sé.
0: Y ahorita ya lo que necesitamos es que les perjudiquen el bolsillo.
1: Así es.
0: A ver si este día bajamos un poco tanto incidente.
1: Ya sé.
0: Muchas gracias.
1: Gracias.
0: Buen día,
1: comentario. Gracias. Y cuando de ser así, no va a faltar quienes, ay, puro dinero quieren, el gobierno y demás. Pues es que, ¿de qué otra manera? Digan cómo, pues, hacemos o hacen que se respete la ley. En ese tramo se refiere al semáforo del Puente Douglas, Libramiento San José, carretera Guaymas, Empalme, estamos ubicados todos. Es de si hay un lugar en donde me da mucho pendiente, ahí, y es de siempre, antes de que hubiera semáforo. Fue en la época previa a que el libramiento se pavimentara, que fue con recursos del Sonora Proyecta, el sexenio de Eduardo Burs, se hizo ese proyecto, que se entregó en el 2000.
2: Buenos días.
1: ¿Qué es?
2: Un regalito.
1: Ah, muchas gracias, qué amable.
2: Te gusta.
1: Gracias, por el, ¿qué fue? ¿Primera comunión? Ay, nomás de linda. Ay, Remedios, muchas gracias. Y sabes que los iba a encargar, gracias, porque no tengo, no todos los pierdo, por eso no los voy a perder, qué linda, gracias, Remedios. Gracias, unos aretes me trajo y una cadenita, qué amable, gracias. Por supuesto que los voy a poner hoy, yo así soy. Cierro paréntesis. Que el libramiento se entregó en el 2000 con César Lizárraga lo alcanzó a lo entregó, porque no hubo entrega, porque se fue Toña Cesarán, llegó Susana Corella a la alcaldía, en fin. Pero le tocó entregarlo a César Lizárraga. Y ya ve que una parte se tardaron en hacerla, en fin. Previo a eso, que es decir, 2006-2009 estuvo hasta Zarán, y en ese inter se hizo la obra, o sea, antes del 2006. Después no existía, los choques ahí eran fatales. Se iban derecho las personas y chocaban contra el cerro, contra la zona cerril. Y se le hizo esa forma justo. Para evitarlo, y se le puso semáforo, y pues ni así, ni así, y a nosotros nos tocó saber, y desde chiquita, permítame por favor, siempre, pues obviamente Guaymas Empalme era, pues prácticamente de seguro todos los domingos, en la casa de la abuela, y entre semana bastantes veces. O sea, era un ir y venir como miles de familias. Y siempre que pasaba por ese pedacito, o sea, de allá para acá, siempre era como, pues chiquita, se manejaba mi papá, y era el pendiente, seguramente escuchaba que había muchos choques ahí. y décadas, o sea, qué increíble que ya con semáforo, ya con infraestructura, pues sigamos retando a la calaca. Mande, de esa manera. La verdad es que siempre digo, los que se pasan altos, pues cuélguense, dense un tiro. Pues no pongan, si se quieren matar, pues mátense, ¿no? Pero los demás, ¿qué? Mande. Hola, ¿cómo está, señor Zamorano? Buen día.
2: Aquí estoy en frecuencia.
1: ¿Descansando?
2: Hoy descansé, el lunes y martes.
1: A gusto.
2: Sí, a gusto, gracias a Dios.
1: Me da mucho gusto. ¿Qué va a desayunar? Cuénteme.
2: Pues a ver qué me hacen ahorita.
1: Huevos, desayune.
2: Pues de seguro. No, quiero buscar esos orgánicos.
1: ¿Mande?
2: Quiero buscar huevos orgánicos.
1: Ahí en la pollería Jalisco.
2: ¿Sí hay ahí?
1: Sí.
2: Sí, voy a ir, y parece que ahí para el salerito, creo, para aquel lado.
1: En el sí, en el salerito también.
2: Sí, estaba yendo, voy a buscarlo ahora.
1: Ok, y me dice qué tal le parecieron, ampliamente recomendados, va a notar la diferencia.
2: Qué bueno, gracias.
1: Un abrazo, señor mío.
2: Igualmente.
1: Hasta pronto, 12 minutos, se para a las 7 de la mañana, rápido, rápido, Carla. No te entretengas. Para que le informes al comandante de Empalme que se metió un reporte al 911 a las 4:25 de la mañana en La Moderna por música alto volumen y solo se pararon en la esquina, saludaron de lejos y se fueron. No hicieron nada. Siempre es la misma con ese vecino. Hoy apagó su bocina a las 2:30. Joel Osuna. No, pues si le hago un llamado a Joel Osuna, uy, ahorita de estar abrazado, recogido por Morfeo, ¿cierto? Voy a esperar un ratito. Y Joel Osuna, que se dedica, mande. Si no, porque me entra la duda, permítame, por favor. Porque digo, no tendrá que levantarse, si no digo temprano, a una hora moderada o algo así, ¿no? ¿No tiene que? ¿Vive de sus rentas acaso? Mande. Buen día. Lámpara.
3: Hace 6 meses que la reporté. Aquí en la ampliación periodista, lote 3, manzana 28. Está se apaga y se prende. La otra vez le había dicho a usted y pues tiene mucho que no vienen. Se apaga y se prende y se apaga y se prende y ahí está. Entonces, sería una bendición que vinieran a arreglarla aquí, para que se alumbrara bien aquí este pedazo. Está muy oscuro. Ese es mi reporte nomás.
1: Gracias, ya lo pasé. 3 meses, lote 3, manzana 28, ampliación periodista. 3 meses.
3: Cuidado a lavar de las colinas.
1: Ok.
3: Gracias.
1: Gracias, hasta pronto. Pegado a barda de colinas. Pues es que mientras sigan teniendo, ¿cómo sabe el señor este? Abarrotes Gonán, por la escuela Margarita Maza, venden huevo orgánico también. Abarrotes Gonán, ahí por donde está la Margarita Maza, la primaria. Mande la orden. En buenos días. La Junta de Conciliación está donde estaba el diario, a un costado. Verá, déjeme confirmar, sale. Gracias, hasta pronto, según yo está ahí. A ver, díganme si me están escuchando por Alexa, por favor. Me dice, anoche como tantos guaymenses disfrutamos la cerdaneada, pero en la plaza de los tres presidentes, una familia, los hijos arriba del lobo, brincando, los padres inconscientes y falta de autoridad, su respeto a una obra de arte, una obra de arte pública. ¿Cómo vio la cerdaneada de ayer domingo? Muy bien. Digo, tampoco es que deba de opinar de todo, pero en este caso sí es nota porque fueron miles de guaymenses. Fue como un carnaval chiquito, un carnaval pero sin artistas. La gente se portó a la altura. Según nosotros, no pasó a mayores, digo, salvo la regada de uno, que ahorita le voy a decir. Pero la verdad del reconocimiento a don José Luis Borges, ¿no? Que con Juan de Dios convocaron y que hubo pues miles de familias que atendieron la convocatoria para después no fue un evento, no fue como un encuentro denominado Cerdaneada, esto en alusión a lo que las formas de diversión de hace pues muchísimos años, de finales del siglo pasado, antes de los antros en San Carlos, antes de que hubiera mucho más movimiento en San Carlos de jóvenes como ahora. Y bueno, pues hubo muchísima gente, muchas felicidades de verdad por el poder de convocatoria, y si fue, pues qué bueno que se haya divertido. Y lo nada más, por el poder de convocatoria y con seguridad se va a volver a hacer, ya tendrían que, primero acercarse a Tránsito Municipal para que juntos implementen medidas como pues dejar libre un área para un carril, o que todos los conductores sepan que cuando escuchan la sirena, por eso no deben de llevar la música de volumen tan alto, cuando escuchan la sirena pues hay que orillarse y saber pues en qué carril, o dejar un carril libre, en fin. Pero es obvio que pues no sabían que iba a haber tanta gente, por eso era nada más de un grupo, y bueno, no sabían pues que iba a ser la convocatoria así, pero afortunadamente les salió bastante bien, no hubo algo que lamentar. Ya la siguiente pues ya tendría que ser pues en coordinación con la gente de Tránsito Municipal, solo para pues recomendaciones menores, pero la gente se portó a la altura, con toda civilidad, con excepciones, permite por favor, como el conito. Ay, este señor. Ay, ahorita le digo, mande. A finales del siglo pasado. Finales.
4: Señorita, voy a cumplir 35 años de casada. Uh-huh. Y mi novio me llevaba a comernos una nieve a la plaza.
1: ¿Por eso?
4: Eso era los tiempos de antes en que la juventud se divertía, señorita. No como ahora que estoy toda ya a perder, ¿verdad? Bueno, le digo que esa es mi experiencia.
1: Finales del siglo pasado. Buen día. Hasta pronto, amiga. Por eso dijo 30 años, finales del siglo pasado. Eso dijimos, a principios del siglo ya no se usaba. De este siglo, que es el 2000, estamos a 2026, ya no se usaba Cerdanear. Y a finales del siglo pasado. Y muy respetable. Y sí, pero a ver, es evolución. Y siempre lo vamos a decir. Aquí somos defensoras de las nuevas generaciones. No necesitan defensa porque son quienes tienen el mundo en sus manos. Entonces se divierten como nosotros, como sociedad, les enseñamos a divertirse. Y son otras formas distintas. Dígame usted a qué. Para empezar, está muy cara la gasolina. Para un muchacho de caricarisísima. Y pues actividad nocturna no hay. Se van hacia San Carlos. Los bares aquí, pues no hay. No hay bares abiertos, salvo ciertos días. Y antes, pues esos eran también parte del punto de encuentro, pues, fuese la avenida Cerdán. Pero qué bueno que se retoma, es decir, tiempos te traen tiempos. Y bueno, cada generación se divierte distinto, ¿verdad? Que contaban que previo a las cerdaneadas, pues era caminar en el kiosco, puras vueltas, caminando. Vueltas y vueltas y vueltas. Y pues a las generaciones de la cerdaneada, pues no le tocó eso. Y a lo mejor les parecía aburrido nomás estar caminando en un círculo. Es igual. Las cosas cambian, evolucionan, ¿no? Y hoy por hoy, pues las nuevas generaciones tienen mil y una forma de divertirse. Sea en San Carlos, haciendo deporte, aquí en Guaymas, pues en donde pueden. Veíamos cómo le batallan. Estamos en comunicación con Rica, estamos en constante comunicación. Rica es un joven cantante guaymense que promueve cosas positivas, establecimientos comerciales de Guaymas y artistas de Guaymas, jóvenes, obviamente, él es un chico muy joven. Y él es rapero y organiza batallas de rap, freestyle le llaman. Y se pelean así como le, ya ya había contado, como Pedro el Malo y Jorge el Bueno, pero en rap. Y él lo hacía en el estacionamiento de ley. Quién sabe, obviamente no pedían permiso, pero es que no, no sabe, el desconocimiento de la ley no exime de cumplirla. Pero son chicos que tienen iniciativa, que no quieren hacer las cosas mal. Al contrario, él promueve lo bueno, promueve negocios locales, promueve artistas locales. Pero no sabe cómo. Tiene la responsabilidad de saber. Entonces ahí andan buscando locales en donde hacer sus batallas aquí en la ciudad, ¿no? Aquí en Guaymas lo hicieron en un local que está por ahí por el Seguro Social de la 10, la última. Y ahí andan buscando. Entonces nosotros decíamos, acércate con el gobierno para chance y te deja hacer en el malecón o en la plaza o chance y está el conservatorio de música, tiene su área de estacionamiento que no utilizan los fines de semana, claro, sin hacer desmanes, que no los hacen, nunca ha pasado algo en sus batallas, se desahogan así rapeando y él es uno de esos de esos jóvenes. Y se divierte haciendo el arte, que a lo mejor pues para nosotros pues no nos gusta, es que no nos tiene que gustar, le tiene que gustar a ellos, a la juventud. 2 minutos para las 7 de la mañana, pausa y vuelvo con más.
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0: Son las 7 de la mañana en punto. Apagones. Uno está fuera de el alcance de CFE, que fue el que se presentó en fraccionamiento Colinas del Sol. Habría sido un acto vandálico que dejó sin luz a un buen de vecinos. Esto fue en Avenida Sol Naciente, el fraccionamiento Colinas del Sol. Toda la mañana de ayer, producto pues de un incendio de basura y que alcanzó a los cables, se toma como acto vandálico. Se quemó las líneas, las primarias del transformador del centro de carga. Mande. Buenos días. Reporte de la CEA. Ajá.
1: Hay una en la golondrina. Bueno.
0: Lo escucho, señor mío.
1: Ah, bueno. Ya tengo más de 3 meses que no sube el agua para arriba de la 32, de aquí 18 por la avenida 20. Llega el agua poquito, una, dos, tres cubetas, más de 3 meses. Ya se la reporté al chino Bellotti, a mucha gente le hice ahí a la CEA y no.
0: A ver.
1: Ni nada.
0: Señor mío, a ver, ¿es fuga de agua?
1: No hay agua para arriba, no sube el agua. Le falta perdón. Presión, pues.
0: Falta de agua.
1: Más de 3 meses.
0: Uy, golondrinas, ¿qué calles son?
1: En la calle 32. Ahí el chaval contra esquina de la cancha, el Vivi, y yo compramos una bombita.
0: A ver, amigo, señor sí. mío, ¿qué calles Mández. Son? ¿Calle y avenida?
1: Es la calle 32, de la 18 para arriba, uh-huh. Subo muy poquita agua, dos, tres cubetas y ya estoy. Es todo lo que sube.
0: Ok.
1: Y cuando sube, cuando mandan agua.
0: Ok.
1: Tengo más de 3 meses. Ya le dije al chino de yo
0: y nada.
1: Que ya le dijo el pollo de la pila que le metiera presión, pero cuál presión le metió nada, pues. Sí,
0: es un problema humano.
1: Sí.
0: Ok. Está okay, bien.
1: Muchas gracias, dije, buen día.
0: Gracias. Hasta pronto. Problemas humanos, Alejandro Bellot, que no se resuelven porque no quiere problemas con sus compañeros, entonces que se frieguen los usuarios. Eso es. Nada más le falta carácter y voluntad a Alejandro Bellot. Y ni qué decir al burrazo flojonazo administrador de la CEA. Así ponle que dije. Claudia Villegas, buenos días. Burrazo flojonazo. Administrador de la CEA, Javier Granich Duarte. Estaba con el acto vandálico que así se registra y así se da parte, como lo hizo la Policía Municipal a la Fiscalía General de la República, en lo que Comisión Federal, que también presenta denuncia, aunque haya sido involuntario, entre comillas, pues quemaron. O sea, si quemaron basura y por una rachita de viento alcanzó los cables o lo hicieron de manera intencional, pues eso le tocará averiguar, lo que no lo va a hacer la FGR, pero ellos tienen que denunciar porque por el costo, ¿no? Y por las quejas a los usuarios, ¿no? Tienen que haber una causa, y esa fue la causa. Estuvieron trabajando un montón de horas hasta que finalmente quedó resuelto esto ayer. Y el sábado en la noche hubo un mega apagón por sobrecarga en San Carlos y que me da vergüenza. ¿Cómo que por sobrecarga, CFE? ¿Cómo así? ¿Por qué? Pues es destino turístico. Tendrían que estar preparados, ¿no? ¿Sí? ¿Sí? Pues no. Y, e incluso antes de que comience el verano, que está a nada, pues ya se presentan los problemas que estamos viviendo. Y miren dónde, en San Carlos reportaron apagones, en Guaymas Norte, también en parte de Guaymas Norte, pero bueno, los van a asociar a lo que pasó en Colinas del Sol, pero ya sabemos que así ha ocurrido. ¿No? ¿Cuándo comienza el verano, Carla? El 21 de junio. Ya a nada de que inicie. Saco los mensajes rápido para luego irme con lo siguiente. Nos tocó agua. Si hubo poca, no hubo presión, no nos cayó. ¿Al tinaco en dónde? Hoy nos toca y las dan de noche. Claudia ya está reportando. Todo estuvo súper muy bien. Lo único malo es que no respetamos lugares para discapacitados. Estaba una familia estacionada en calle 22, afuera del nuevo hotel de boutique. Pero sacaron sillas y obstruyeron el estacionamiento de discapacitados. Se sentaron en áreas de estacionamientos. Quería estacionarme, pero no pude por ese motivo. Ahorita que dice Alejandro Bellot, alias El Chino, no mandó presión a las praderas de arrecifes. Y ayer apenas un tibor se llenó. Fíjate que no fui a la Cerdán, pero sí está padre, no hay a dónde ir. El malecón es puro sacar dinero, pues en todas partes. La verdad, la Cerdán se veía con vida, porque si la Cerdanía era una soledad y muy triste, se veía. No sabe por qué no hay agua. Dos días o más, golondrinas por la 19 y 33, chorrito, nada de presión. ¿Y por qué no cantan en el malecón esos raperos? Sí, es lo que les decía. Es cuestión de que se acerquen a la autoridad para pedir permiso con seguridad, o sea, no se los cobrarán. Ahorita pues está en reparación una parte, pero después... Estuvo bien la cerdaneada, nada más una recomendación al conceber mucha gente tirada, de la misma gente, mucha basura tirada, de la misma gente que asistió, que lleven sus bolsas para que se lleven lo que generan. Es mi comentario, me dice. No sé, Alexa, trabaja a la par de un celular, pero yo te escucho bien en mi celular. Sí, me dicen que está bien, algo le pasó a la persona. En eco, nada, se queda en silencio. ¿Qué se queda en silencio? No le entiendo. ¿Ecodot? No sé qué, no le entiendo. Escucho por Alexa, si está, escucha bien. Ok, gracias. Sí, estamos bien. Ahí ya lo leí, los discapacitados, amigo. A lo mejor usted no me puso un punto. Ya lo leí. ¿Cuándo van a entregar las tarjetas del Bienestar 65 y más? No hay fecha. Calle 32 y 33, Avenida 19. Sí, ya lo comenté. Ya está anotando Claudia Villegas, ya se reportó. ¿Qué es lo que pasa ahí? Pasa que pues que no le mete presión el mero mero al que le toca. Nomás tiene que hacer una cosa, que es meterle presión. ¿Qué falta? Supervisión. Y pues don Alejandro Bellot, que se le hace bolas el engrudo, ¿no? Ayer... Pues todo el fin de semana hubo problemas en Villas de Miramar, en Miramar, Villas del Tular, parte del Dorado, por bajísima presión o sin agua. Reporte, nada. Hasta que allá en las 500, que hubo una falla en el equipo de bombeo. Y que pues salió de operaciones. Y que mañana, hoy en la tarde, se los va a entregar. ¿Y el aviso? No, pues no avisaron, que porque pues no se habían dado cuenta. Ah, ok. Esto, cuando... Y ahí están los tandeos, la lista del programa de distribución que mandan. Todos los días, bueno, de lunes a viernes. Donde prácticamente todo el año... manejaban desde el año pasado una nota al final que decía que por mantenimiento, rehabilitación de equipos de bombeo, se podrán sentir bajas presiones en algunas partes de la ciudad. Entonces, si el equipo le dan mantenimiento, ya le dieron, es justo para eso, para que no fallen. ¿Y falla por? Porque no le dieron mantenimiento, porque son mentiras. Pero resulta que en el documento, en el papel, sí aparece el gasto. Y van a decir, no, pues es una falla fortuita, pues son equipos, son máquinas, las máquinas fallan con todo y mantenimiento. Ok. Y así llévatela. Pero además, en este mes es la segunda vez que les pasa a esa zona, que digamos tendría un servicio más o menos regular, pues ya no lo tiene. La vez pasada, ¿cuál fue la falla? Y dicen, es lo mismo, era el bombeo. Ok. Pero lo reparaste y volvió a fallar. Sí. Y así están ahí en Golondrinas, en el Rastro, en el centro, en la 15. De hecho, un grupo de vecinos de Villas de Miramar se preparaba para ir hoy a la SEA a ver si van. Pero pues les van a decir lo que le estamos diciendo nosotros. Y pues mientras ya compraron pipas, ya lo resolvieron. ¿Y a quién le importa? ¿Qué es lo que sigue? Pues más plantones, no lo alentamos porque afectamos a terceros. Y porque pues no somos voz para alentar movimientos de esa naturaleza. Lo ideal es que el administrador de la SEA trabajara sin necesidad de que el gobernador le dé la indicación. Y el gobernador debiera tener misericordia de Guaymas y de Empalme también, para mandar a alguien que sí le importe la ciudad, que sí sepa, y darle una buena sacudida al organismo operador del agua. Parece que no quiere que quede bien su gobierno, así se me figura. Mal el transporte, mala salud, mal el agua. Hay áreas que sí están bien, sí han mejorado, la educación en comunidades yaquis. Pues ahorita, ¿qué le puedo decir con lo de los profes, verdad? Pero bueno, en cuanto a salud, a lo esencial, agua, caray. Que cumplan con el tandeo, o sea, lo que ya estaba mal, pero estaba. Nomás es lo que se les pide, y ni eso, ¿no? Van a decir, no, pues es que los mantos, es que se desperdicia mucho el agua y son problemas del pasado. Sí, son problemas del pasado, pero lo que nos estamos refiriendo son problemas humanos. ¿Qué? Porque el bombero no fue, ni es sindicalizado. ¿Qué? Porque el bombero pues no le abre lo que debería porque así es. Y le cerró rápido porque se tenía que ir. Y se le olvidó abrirle. O no ha detectado un problema o ya lo detectó. Pero pues no lo reportó porque a él le pagan por abrirle a la válvula. No le pagan por andar reportando cosas. Y así. Y Bellot, pues ya se echó la cola al hombro, ¿no? De que sabe. Conocimiento tiene. De que quiere trabajar. Pues cada vez está peor. Repito, Alejandro Bellot, si alguien lo ve por ahí, díganle que qué desastre de fin de semana. Voy a repetir, Golondrinas, díganme por favor si falla ahí, debe de estar igual. Montelolita, ¿cómo andan? Los Alpes, parte alta, si les llegó o no les llegó el agua, para ver si es un problema focalizado en Golondrinas, o bien pues es para toda la parte alta, les llega de bombeo pues hacia arriba. Y ahí es donde le falló. Al señor que pues al que le pagan por eso. Pero como le pagan, mande o no mande agua, pues, y como lo tiene quien lo supervise, y como los fines de semana descansan todos los jefes, pues. 7:14. Tengo pausa comercial y regresamos con más. Todavía me falta un montón. Mande a la orden. Mande. Buen día, dígame.
2: Sin administrador, la sea todo el tiempo se hace la misma.
0: Así es. Gracias, hasta pronto. Pues aunque sea, cumplen con el programa de distribución que ahorita no están cumpliendo. O sea, no nomás nos condenan al agua tandeada uno o dos días, sino que ahora ni eso. O sea, ahora vamos para atrás. Que no atienden llamados. Es ser una, otra vez, Rastro. Usted escucha todos los días. un mes, dos meses, tres meses, y así. ¿Hasta qué? Hasta que no bloquean calle. Y le hablan al gober. El gober hasta eso contesta y da la orden y lo resuelven así. ¿Qué pasa? Que el administrador está pintado. Eso es lo que pasa. Haciendo dinero, nada más, ¿no? Y contrataron todavía más gente inútil para oficinas. Haciendo nada. Nada. Ahí está Alfonso de la Torre, que estuvo en el ayuntamiento de Guaymas, gente de Heriberto. Ay, no, Heriberto, ¿qué hacemos? Don Heriberto Aguilar. Ay, no. Uno bueno que tenga por ahí. Un colaborador bueno debe de haber. A ver, aguilaristas, heribertistas, debe de haber uno bueno. Pintor, bueno, pintor fue administrador de la CEA. También. Porque Misael, María Purísima, dice que no es gente de él. Pues sí, yo también diría. El del transporte de su gente. Alfonso de la Torre, que ahorita está en área de finanzas de la CEA. María Purísima. Pausa y regreso con más. A las 8 hablaremos de con una mujer que está denunciando acoso sexual. Señala al administrador del juzgado penal de pedirle favores sexuales para agilizar la fecha de una audiencia. Volvemos, será más adelante. Vuelvo.
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6: Cuando Ana Gabriela Guevara vivía sus mejores momentos como atleta, Sonora se paralizaba los días en los que había carreras. Tal vez desde entonces, localmente no se sentía una emoción similar como la que ha generado el Mundial de Fútbol. Durante años, los grandes eventos deportivos han tenido la capacidad de unir a personas que normalmente piensan distinto, que pertenecen a diferentes generaciones o que enfrentan realidades económicas contrastantes. Por unas horas, la conversación cambia, la atención deja de centrarse en los problemas cotidianos y se traslada a una cancha, a una pista o a cualquier escenario donde el esfuerzo, la disciplina y la competencia se convierte en protagonistas. Eso es precisamente lo que está ocurriendo en la Copa del Mundo que tiene a México como sede. Millones de personas siguen los partidos, comentan resultados, utilizan camisetas de su selección favorita y participan de una celebración que trasciende fronteras. Se trata de uno de los fenómenos sociales y culturales más importantes del planeta y las cifras ayudan a entender su dimensión. Los partidos mundialistas registran asistencias de decenas de miles de aficionados en cada encuentro, mientras que las transmisiones alcanzan audiencias acumuladas de miles de millones de espectadores en todo el mundo. Ningún otro acontecimiento deportivo reúne de manera simultánea tal cantidad de personas frente a una pantalla o en un estadio. A ello se suma una derrama económica multimillonaria derivada del turismo, hospedaje, transporte, consumo y generación de empleos temporales. Aparte, el deporte fomenta la disciplina, el trabajo en equipo, la constancia, el respeto a las reglas y la sana competencia. También representa una herramienta reconocida para la prevención de conductas antisociales y para la reconstrucción del tejido comunitario. Por eso resulta equivocado la idea que los gobiernos no deberían involucrarse en la promoción deportiva. Habrá quien afirma que primero deben atenderse los baches, los hospitales, la seguridad o los servicios públicos. Sucede que un tema no riñe con otro. La reparación de calles es una obligación gubernamental, la atención médica también, la seguridad pública igualmente. Son responsabilidades permanentes que deben cumplirse todos los días del año. Pero cumplir con esas tareas no significa abandonar el deporte, la cultura o los espacios de convivencia. Pensar que una administración debe elegir entre arreglar una vialidad o impulsar actividades deportivas es una falsa disyuntiva. Un gobierno eficiente está obligado a hacer ambas cosas. Debe responder a las necesidades inmediatas de la población y al mismo tiempo impulsar acciones que mejoren la calidad de vida a largo plazo. También conviene demostrar que el argumento recurrente de que el deporte enajena a la sociedad. La realidad demuestra exactamente lo contrario. El deporte acerca a las personas, fomenta la convivencia familiar, fortalece la identidad colectiva y promueve estilos de vida saludables. Lo que verdaderamente termina alejando a la ciudadanía de los asuntos importantes es la política mal entendida. Aquella que convierte cualquier tema en motivo de confrontación, aquella que cuestiona sistemáticamente todo únicamente porque fue impulsado por una autoridad o por un gobierno determinado. México tiene hoy el privilegio de ser anfitrión de una Copa del Mundo. Se trata de una distinción que muy pocos países pueden presumir y que representa una oportunidad para mostrar infraestructura, capacidad organizada, hospitalidad y orgullo nacional. Es natural que exista entusiasmo, es correcto que haya celebraciones, es positivo que miles de familias se reúnan para disfrutar de los partidos. Eso tampoco significa detener el trabajo gubernamental ni suspender la atención de los asuntos públicos. Los hospitales deben seguir funcionando, las obras deben continuar, los servicios municipales deben mantenerse, las agendas de Guaymas, Empalme y del resto del país tienen que avanzar con normalidad. Una cosa no excluye a la otra. La verdadera fortaleza de una sociedad consiste precisamente en mantener el equilibrio entre sus responsabilidades y sus espacios de convivencia. Trabajar sin descanso conduce al agotamiento colectivo. Vivir sin momentos de encuentro y recreación empobrece la vida comunitaria. El mundial pasará, como han pasado otros grandes acontecimientos deportivos. Lo que permanecerá será el ejemplo que miles de niños observan hoy en los atletas que representan a sus países, la motivación para integrarse a una actividad física y la comprensión de que el esfuerzo sostenido puede llevar a cualquier persona a competir en los escenarios más importantes del mundo. Por eso, conviene disfrutar esta fiesta deportiva con madurez y con sentido de proporción. Celebrar que México sea sede mundialista, reconocer la importancia económica y turística del evento, aprovechar el impulso para promover el deporte en colonias, escuelas y comunidades, y al mismo tiempo exigir que las autoridades continúen cumpliendo con sus obligaciones. El deporte no distrae de los problemas, al contrario, puede ser parte de la solución, porque una sociedad más activa, más saludable y más participativa siempre tendrá mayores posibilidades de construir un mejor futuro.
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7: A las 7 de la mañana con 25 minutos se reporta Claudia Villegas que hubo problemas con los pozos. Ahí le va. La Comisión Estatal de bla, bla, bla. Ayer en la mañana fue el problema de... Sacaron sin luz que todos los pozos de todos los del río Yaqui, todos. San Carlos, Torim, Potam 1, 2, pozos del río Yaqui. Pues que eso se va a reflejar en todo, ¿no? En los programas de distribución y que siguen sin luz. A ver, está muy raro. Primero, los pozos del río Yaqui sin luz. Pero los pozos del río Yaqui están en que el río Yaqui y San Carlos, de los pozos del 2 bis de San José. Ese está en San José, ¿no? El de San Carlos. Porque en San Carlos no hay pozo. Está en San José. ¿Qué hay de San José al río Yaqui? ¿Hubo apagón en los dos? Pregunta. Pues porque es diferente la zona. Si la respuesta es sí, pues entonces, digamos... En San Carlos, lo de San Carlos ya se restableció. Ok, la pregunta es, ¿fue por el apagón del sábado en la noche? ¿Y en el río Yaqui hubo otro apagón? Allá, otro, ¿no? Y estamos hablando con comisión por lo siguiente, y es para la CEA, no para Claudia, que es la que comparte la información que le dan. No nos quieran ver la cara, Javier Granich Duarte, cuando se apagan los pozos... Queda en el río Yaqui, queda el agua en la tubería, en el tubo grandototote, y la afectación se registra horas después, no inmediatamente, no nos quieran ver la cara. Es decir, incluso cuando se restablece allá en el río Yaqui, tarda en reflejar, es exactamente igual, tarda en verse la afectación y tarda en que se restablezca al 100. Y usted lo sabe, usuario, usuaria, porque ya lo hemos vivido con la cuestión de apagones. E incluso cuando se paran los pozos, que dicen, bueno, el agua que quede se apaga y todavía sigue corriendo el agua que queda, pues son kilómetros y kilómetros y kilómetros. Hasta que queda vacía y ya sabe que cuando reparan, pues ahí la avientan otra vez, tienen que sacar el aire y cuando empieza a llegar, que son por lo menos que unas 12, 18 horas después de que le abrieron, sale con manganeso. Es algo que ya lo hemos vivido. O sea, lamentablemente conocemos cómo funciona en tiempos por experiencia ingrata, ¿no? De que nos ha tocado. Y está pues plenamente justificado que no haya agua cuando ocurren esas cosas. Pero ahorita se fue la luz y sin agua en esos momentos. No es por eso, Claudia. Villas de Miramar no es por eso. Tular no es por eso. Pinos, los que tuvieron baja presión de esa zona. Es por el bombeo. En Golondrinas es porque no se le dio la gana abrirle más. Es por bombeo donde está fallando. Y ahí pues ya te estoy mandando lo de las bajas presiones. No es por eso. Apenas se va a sentir. Entonces que no nos quiera ver la cara ni Bellot, ni el de que está encargado de distribución, ni el otro señor, el administrador, Javier Granich Duarte, no es por eso lo que se vivió el fin de semana. Y ya estamos estableciendo comunicación con Comisión Federal de Electricidad para que nos digan, bueno, qué está pasando también. Ahora, lo decimos cada verano, la boca chueca de decirlo, este no lo va a hacer. Pero fue el anterior por los siglos de los siglos. No podrá, no saldrá menos caro comprar comprar equipos de una planta de luz. Obviamente no iba a ser una plantita, ¿verdad? Como la de los hospitales, pues. ¿No? La respuesta es sí. ¿Y por qué no la compro? Pues porque no, porque pues como se va la luz una o dos veces al año, no tiene caso la... No, que se aguanten, ¿no? Los usuarios. No tiene caso la inversión. Mejor invierten en arreglar equipo y dirías, ah, bueno, pues sí, mejor que inviertan en arreglar equipo, pero tampoco. Es por ningún lado que falla. Falla desde la administración. Eso es. Y nos quedamos al pendiente de lo que diga Comisión Federal de Electricidad. Lo de San Carlos ya sabemos, ya le informé cuál fue el problema. Y Colinas del Sol igual, que fue la afectación también en Guaymas Norte. Hablo del servicio de energía eléctrica. Y que en San Carlos dice la CEA que afectó el suministro de agua por el... Oye, pero si el pozo está en San José. Ay, qué raro. No, Claudia, no. No, no me sale. No me salen las cuentas. Como que vieron por dónde meterse y se metieron, ¿verdad? Dijeron, se fue la luz, eso voy a decir. Acá en San Carlos. Porque lo del río, ya que estoy al pendiente nada más de que Comisión Federal de Electricidad nos diga qué ha pasado. Porque según los tiempos de la CEA, serían más de 24 horas sin luz. Allá en Pozos de Río Yaque, es decir, en esa zona. ¿No? Y van a decir que no le toca, pero sí puede preguntar, ¿no? CFE no le toca a las comunidades yaquis, a CFE de aquí de Guaymas, le toca a Obregón, pero igual estamos preguntando en las dos, ¿no? En la dependencia en lo general. 7:32, tengo identificación, pausa y regreso.
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18: El equipo tricolor ha tenido una participación regular en las Copas del Mundo. 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Rumbo a Brasil 2014, la selección nacional pasó por una severa crisis, ya que veníamos de más a menos tras haber conseguido el campeonato olímpico en Londres 2012, precisamente en una final disputada contra Brasil. Para este 2026, la historia es diferente y más promisoria por ser organizadores. Esperemos que para esta ocasión puedan lograr una actuación decorosa en casa.
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2: Siete de la mañana con 38 minutos. Entrega de tarjetas. Va a ser la entrega de tarjetas de El Bienestar. Las están citando, va a ser, y le agradecemos a Octavio Almada Palafox que comparta la información, y ya están reportando a comisión nomás, ahí le voy a decir, espéreme, el registro, el registro va a ser de del 15, desde hoy al 21 de junio. Les están avisando. No, aquí en Guaymas es. En Guaymas del 15 al 21. El miércoles 17 va a ser el Salón de Eventos Bellas Artes. Por el aire, pero bueno, no deja de estar lejos, la verdad, pero bueno. En la calle 29 y Avenida Cerdán, frente a las letras Guaymas. Pero antes, mañana va a ser en el Centro Integrador del Zaguaral, en Empalme, a espaldas de la telesecundaria. Mañana, en Empalme, es la entrega de tarjetas del Bienestar. Y el miércoles 17 va a ser en Bellas Artes. Tienen que ir, deben de llevar dos copias de la identificación, la original, y dos copias. Y el talón del trámite de incorporación, el papelito ese que le dieron cuando se registró. Mande. Buen día, dígame. Muy bien, y usted a la orden, mándeme. Sí, pero dígame, lo escucho, mándeme.
3: Quince días no tenemos agua.
2: ¿En dónde?
3: En Villa Miramar.
2: Villas de Miramar, sí, ya lo estoy comentando.
3: ¿Verdad? Es un calorón, oiga, sí, no hayamos sí. Qué hacer, uh-huh. En serio. No es que seamos hipilones, somos personas con necesidades de un sí, ambiente claro. Más agradable. Pero voy a agradecer.
2: Ok, gracias.
3: Que Dios me la bendiga, siempre.
2: Hasta pronto.
3: Le dije que iba a saludarla, pero no puedo porque tengo un problema en mis piernas y no puedo subir los escalones.
2: Ok. Está bueno. Está bien, le agradezco mucho.
3: No, yo le agradezco a usted el servicio que nos da de tan buena gana. Gracias.
2: Gracias. Hasta pronto. 7 de la mañana con 40 minutos. Sí, ya la vi. Muchas gracias, buen día. A las 8 vamos a pasar la entrevista. Comprobante de domicilio no mayor a 3 meses, 8:30. No, pues, no es lo que nos están diciendo a nosotros, ¿eh? A nosotros nomás nos dicen que eso hay que llevar. Me manda mensaje. Una señora que dice, el sábado le pedí información de la coagulante a la señora Graciela y usted me aseguró que estaba muerta y no fue así. Por eso quería saber el número de teléfono y vine desde la colonia Juárez de Empalme, quería 4 litros. Pero hasta las... claro que estuvo abierto, señora mía. Pero no sé a qué horas habrá venido, a las 12 cerraron. Porque se les acabó. No sé a qué horas... buen día, sí abrió, nomás que pues, si vino a la 1 de la tarde, la verdad es que a esa hora pues sí está cerrada. Ella abre desde ya, bueno, ahorita no porque es lunes, pero de miércoles a domingo a las 7:30 ya tiene caguamanta. Y bueno, a ver, nomás le voy a preguntar a Mario Valle que me diga.

0: que de requisitos para recoger la tarjeta, qué es lo que debe de ser, por favor. Porque ahí viene que son las dos copias, bueno, la identificación con dos copias y el talón. Nada más eso, porque me dicen que le están pidiendo el comprobante de domicilio también. Y ahora, para la tarjeta, la famosa tarjeta universal del Servicio Universal de Salud, que inicia el Servicio Universal de Salud en 2027. Ay, no. Pero bueno, qué gusto hacer a la gente dar vueltas. Pero ahorita están credencializando adultos mayores y personas con discapacidad. Reitero, ahorita le explico eso. Mande. Buenos días, dígame. Inmediatamente, sí. Sí, la cancelo inmediatamente.
1: Ah, le cancela, no, ok, ya el seguro.
0: ¿También?
1: También, no, ok.
0: Sí.
1: Ok, gracias.
0: Gracias. Hasta pronto. Sí, todo eso sí, eso sí está enlazado. ¿Cómo no enlazan los registros civiles? ¿Cómo enlazan otras cosas? Está bien, ¿no? Pero para que vea que cuando al gobierno le conviene, sí son muy eficientes en cuanto a tecnología. A la armonización de sus plataformas. A ver, la credencial del Servicio Universal de Salud, esa iniciativa que de la presidenta de la República, que si me pregunta, pues va a ser, pues es nada más en caso de urgencia, en fin. Pero si quiere hacer el trámite, tiene que ir de lunes a sábado, 9 de la mañana, 5 de la tarde. Están credencializando apenas, empieza en 2027 el programa, pero están credencializando ¿a quién? A personas de la tercera edad y a personas con discapacidad, nada más. Credencializando. Y en Empalme también están credencializando igual adultos mayores y personas con discapacidad. ¿Qué tienen que llevar? Tienen que llevar identificación con foto y copia de CURP y copia, acta de nacimiento y copia y ya, comprobante de domicilio. Mande. Dígame.
2: Esa del banco, pues, y ¿para qué? Para los doctores, esa.
0: Pues sabe, amiga.
2: Y una tarjeta, si me la trajeron ya me la reentregaron.
0: Ah, ok.
2: Dijeron que para los doctores, que para conseguir una que yo necesitara.
0: Sí, lo de la salud casa por casa, para
2: Ah,
0: eso
2: sí,
0: es.
2: mira, ya me la trajeron a mí.
0: ¿Le trajeron la tarjeta? Qué bueno.
2: Sí, me la trajo la muchacha la tarjeta. Ah, entonces para eso es.
0: Es correcto.
2: Ah, bueno, gracias.
0: Gracias. Hasta pronto. Faltan 15 minutos para las 8 de la mañana. Buen día. La entrega de reposición de tarjetas, ¿cuándo? No, eso es individual. Reposición de tarjetas se refiere a que la perdió, la que se la robaron o algo. Dice, estaba desconectada, tenía descompuesto y ayer mi hijo me lo arregló. Ay, ok, ya te saludo. Tal vez, ¿qué dice? La molesté ayer. Fue este accidente. El poste de la luz está perdiendo fuerza de abajo. Ya las varillas se doblaron. Tal vez porque tiene transformador. Está perdiendo peso. Ok. Nada más voy a mandármelo a mi teléfono. Me mandó al WhatsApp de la radio. Mande. En buenos días. A la orden, dígame.
3: Mi esposa perdió la tarjeta, ¿no? O sea, nosotros vivíamos en Ciudad Obregón y se les perdió la tarjeta más o menos hace como unos 8 meses. La reportamos en Obregón,
0: Sí.
3: pero hoy estamos viviendo aquí en Guaymas, en la colonia El Mirador.
0: Ajá.
3: Nos dieron un registro, nos dieron un papel larguito así. ¿La podemos recoger también aquí en Guaymas?
0: No.
3: Tiene que ser allá en
0: Es
3: Obregón.
0: correcto, tiene que ser en Obregón.
3: Ah, bueno. Oye, Carlita, otra
0: Mande.
3: cosa. Nosotros vivimos aquí en la Colonia El Mirador y no tenemos una gota de agua. No nos dieron agua. Ahora, el jueves nos dieron agua, nos dan jueves y domingo. Y lo, ahora pasó domingo y ni una gota de agua tenemos aquí en la casa. Ahí para que hagas por favor ahí a ver el reporte, ¿verdad? Muchas gracias, Carlita, es todo.
0: Gracias, hasta pronto. Dirección. La entrega de reposición de tarjetas, ¿es usted el que me marcó o es otra cosa? Porque ese trámite individual y es en su sede. Tendría que tramitar el cambio de domicilio y va a ser otra cosa, otro trámite. Pero si se le perdió la tarjeta, no es que lo hagan de manera masiva, sino depende de los tiempos de cada persona y suelen tardar bastante, hasta un año. Y a veces no llega y hay que volver a hacer el trámite. ¿Por qué? Pues quién sabe. Pero así son. Ayer por la mañana chocó un carro contra la mufa con la que se prendían las lámparas del alumbrado público y anoche estuvo súper oscura aquí sobre el Boulevard Sánchez Taboada. Sí, es lo que me están comentando. Más estoy preguntando la dirección porque no alcanzo a ver la foto. Es que si cuando me los mandan las cosas a aquel WhatsApp de la radio para abrir, no sabe que es muy complicado. En el rastro. Ah, bueno, es eso. Sí, ya lo estoy pasando. Lo voy ya a pasar. Es que me lo tuve que reenviar para acá, para mi teléfono. Y si falla el alumbrado público es porque hay una cuestión de la comisión que tienen que reparar por el choque que venció parte de un poste. Nomás ayúdeme, es el Boulevard Sánchez Taboada, ¿verdad? Y altura rastro, pero ¿en qué parte? Es que no alcanzo a ver. Si me pueden ayudar, porque ahí sí me pide dirección exactísima. No tanto Corral de Servicios Públicos, sino CFE. Por favor, si me pueden ayudar con la dirección. Ya sé que es en el Boulevard Sánchez Taboada, ya sé que es altura rastro, pero rastro escuela, rastro qué, primer tope, segundo tope, estoy viendo aquí una tienda, no, o sea, yo me puedo ubicar, pero esto necesito que ustedes me digan, por favor, la dirección, y les agradecería, me ayudan más si me lo mandan a ese tipo de cosas para yo reenviar más fácil a mi teléfono, puro enfrente de la veterinaria Díaz, ok, eso no ayuda mucho porque tendría que saber dónde está la veterinaria Díaz. Lote Manzana, entre la Plaza Kennedy y el tope, ya con eso, ya. Ah, veterinaria Díaz, claro, Julián, ¿es Julián ahí el que está? ¿O cómo se llama? Sí, ya he ido yo, Plaza Díaz del tope, ya me ubiqué, mande. Buenos días, diga.
4: Estadio donde están dando la tarjeta de reposición.
0: No he dicho absolutamente nada de eso. A ver, amiga, ¿qué es lo que quiere usted saber?
4: Detrás del gimnasio.
0: A ver, amiga, ¿qué es lo que quiere usted saber?
4: Si ya están dando la tarjeta de reposición que no, se nos perdió.
0: No, amiga, dije absolutamente todo lo contrario. Que el trámite no es de manera masiva, no las entregan así, es individual. Y a usted le van a avisar cuando esté.
4: ¿Hace cuánto a mí que se me perdió? Va para 2 años casi.
0: 2 años y sigue cobrando igual, cobra directo.
4: Sí, cobro ahí en oficinas directo.
0: Voy a preguntar qué ocurre después de 2 años. ¿Cuántas veces ha hecho el trámite?
4: No, nada más.
0: ¿Una?
4: No, una, sí.
0: Voy a preguntar a ver si tiene que volver a hacer el trámite o no. Pregunto, sale cuando pasan tanto
4: está
0: tiempo.
4: Está bueno, sí, gracias.
0: Gracias, hasta pronto. Entre Plaza Kennedy y tope. Altura, rastro. Ahí está ya. Y se le reenvío a Corral. Son los dos que es el primero de ser CFE y luego debe de ser que no prende el alumbrado, es lo que están diciendo, me imagino que algo pasó. Reportaba Protección Civil y no, si te toca, digo, si le toca, señor mío, señor Jacobo Corral, si no es para que lo reenvíe. Es para usted, también se tengo que mandar a Protección Civil porque quedó biche ahí, se le ve la se le ve el esqueleto, se ven las varillas al poste, pero Manzana 1, lote 33, muchas gracias, ya lo pasé, ya está contestando, Jacobo Corral ya contestó, es por la mufa, ¿no? Y ayer estuvo súper obscuro, eso sí lo voy a pasar. No, espéreme. Es que le doy mi teléfono para que sea, ahorita ya lo pasé, pero en otra ocasión, que sea más, sobre todo más rápido, 622-100, anótelo, usted que me está escuchando, 622, no lo tiene, 622-100-0929, ese es mi teléfono, ahí está, mi teléfono celular. Hubo en revisión, dice, porque puede ser de alumbrado, un choque hubo. Tiene conocimiento que está en revisión, se está reportando Jacobo Corral. Y nos mandaron un mensaje diciendo que ocupaban comprobante de domicilio. Y muchas gracias a la persona que me lo mandó, que sí lo piden. Piden comprobante de domicilio también. Entonces, para la entrega de tarjetas nuevas que ya les están avisando. Si no le han avisado, pues a lo mejor le van a avisar mañana martes a partir de las 8:30 en el Saguaral, en el Centro Integrador del Saguaral, entrega de tarjetas nuevas, las personas que están pendientes. Les mandaron mensaje o les llamaron para citarlas. Deben de llevar tres cosas, original y dos copias de identificación con foto vigente, original y dos copias de comprobante de domicilio, ya sabe, reciente, 2-3 meses, y el talón que les dieron cuando se registraron. Eso es lo que tienen que llevar para que no dé muchas vueltas. Es mañana en Palme, Centro Integrador del Saguaral, ahí donde se registraron, ahí mismo. El miércoles, en las oficinas enseguida del gimnasio, donde se registraron, ahí les va a entregar la tarjeta, mismos requisitos, original y dos copias de comprobante de domicilio, identificación con foto que esté vigente y el talón, el papelito ese que le dieron cuando se registraron. 5:00 a.m, pausa y regreso.
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6: Va a escuchar ahorita, hay una manifestación en Hermosillo y hay trabajadores de la educación de Guaymas, todos derechohabientes del IMSS. Ya sabe usted lo que están exigiendo, pero dentro de la larga lista de peticiones, ahí está el gobernador nomás para que lo escuche. Faltan 2 minutos para las 8 de la mañana. Lo que importa para derechohabientes, ISSSTE. Guaymas, Empalme, ¿en qué? Ya sabemos, en Empalme, pues no hay urgencias, es un centro de atención nada más, sin urgencias. En Guaymas, pues sí llega a ser clínica, pero pues todos los especialistas y para cuestiones de cirugías y tal, están en Hermosillo, el hospital, desde hace rato que dejó de ser útil y funcional. Y entre las peticiones, me va a permitir poquito, por favor, entre las peticiones de docentes, que son pues los derechohabientes ISSSTE, es mejores condiciones de hospital. El fin de semana estuvo el gobernador y bueno, en el hospital, viendo que sí funcionaba según él, según los directivos, es nomás jugarle al tío Lolo, pero ahí se le apersonaron para decirle que estaba todo mal. Y hoy cerraron calle. Cerraron uno de los principales bulevares de Hermosillo. Hay, entiendo, docentes de aquí de Guaymas y Empalme. Y llegó el gobernador. Y dice que van a venir del ISSSTE de la Ciudad de México. Que a las 12 tienen una reunión. Eso les dijo a los manifestantes. Y a quien estuve escuchó es una maestra que le está pidiendo, que le pidió el dictamen de Protección Civil, en donde ellos dicen que consta que hay un riesgo, ¿no? Riesgo inminente, ¿no? En el hospital, el hospital general del ISSSTE en la capital del estado. Mande. Eduardo Alcántar, profe, lo escuchamos a la orden. Lo escuchamos, profe, a la orden, dígame.
7: Sí, mira, pues con respecto a lo que estás comentando, que pues ya fue una noticia nacional, ¿no? Y muy viral en las plataformas, sobre todo en las condiciones deplorables en que está el hospital de especialidades, el máximo hospital del estado, uno de los trabajadores.
6: Profesor, lo voy a interrumpir poquito nomás para decir, lo que acabamos de pasar está ocurriendo ahorita el gobernador, no es el video, es lo que está pasando sí. Ahorita, es el nomás sí, para no confundirnos con las personas que están escuchando, eso está ocurriendo ahorita, y a las 12 habrá una reunión con autoridades y con una comisión de manifestantes y directivos del ISSSTE, dice el gobernador, que vienen de la Ciudad de México. Nomás cierro paréntesis y lo escuchamos, que es pues una añeja petición de ustedes. Eduardo, justo hablaba de eso la última vez que platicamos, es usted uno de los afectados, ¿no? Que ahí le han reprogramado la cirugía quién sabe qué tantas veces.
7: Sí, desgraciadamente, así como mi caso, hay muchos más donde están en peores situaciones, ¿no? Y sí, ahorita están un grupo de compañeros maestros trabajadores de educación apoyando a los compañeros del sector salud, pues que decidieron definitivamente ya salir a las calles a manifestarse por las deplorables condiciones inhumanas en que estaban trabajando ya hace más de 15 días sin luz. Entonces, ayer estuvo el gobernador ahí con un grupo de compañeros del sector salud y hoy nuevamente están ahí y están haciendo la presión de los compañeros de los trabajadores de educación para solicitar pues una reunión con Martín Batres, las autoridades de primer nivel del ISSSTE y con las otras instancias del gobierno federal y el Estado para que sean el enlace, para que realmente se atienda esta necesidad que tenemos tan urgente, todos los derechohabientes del ISSSTE, porque Lo Carranza ya tiene más de 60 años, es uno de los segundos hospitales más viejos de todo el país, y realmente ya estamos cansados que lo estén parchando, ¿no? Esa palabra de parchar, de que lo estén dando una manita de gato, cuando en realidad sabemos que ocupamos un hospital nuevo que cumpla con todas las características necesarias para dar una atención de calidad. Sabemos que en Abojoa ya se creó un hospital del IMSS en San Luis Río Colorado, que Guaymas están poniendo la primera piedra tras primera piedra tras primera piedra y nomás no vemos nada. Y si ocupamos, Carlita, que realmente se nos dignifique la atención a todos los afiliados al ISSSTE, porque es una desesperación ver a tantas pacientes que estén sufriendo por atención digna en cuestión de especialistas, por cancelaciones de operaciones porque no hay camas suficientes. El hospital ya está rebasado en cuestión de la población. Si ocupamos que nuestras autoridades estatales y federales tomen atención a esta necesidad tan urgente que es simplemente un derecho tan humano que es la atención a la salud.
6: Tiene toda la razón, mi profesor. Ojalá se resuelva. Obviamente la solución no es rápida. Yo creo que tendría que ser como una larga lista de acciones que tienen pendientes, pero sí lo urgente es pues que tengan luz, renovar todos esos equipos. Antes no le pasó algo más grave, no un incendio, algo delicado, porque ya no es funcional ese hospital.
7: Así es, no es funcional y no es necesario pues que siga operando, ¿no? Porque pues como usted dijo, es muy necesario ya un cambio, un hospital nuevo. Y es por eso que una de las protestas que estamos en las calles es exigir mejores condiciones en cuestión de salud. Y es una de las principales protestas que tenemos, porque no es el primer año que estamos saliendo a exigir lo que nos corresponde por dignidad, lo que es el derecho a la salud. Y es una de las causas por la cual estamos ahorita todavía en paro laboral, esperando pues que esta semana pues ya se dé una resolución definitiva a nuestras demandas federales y estatales.
6: Okay, y siguen, eso sí ya lo sabemos. Preguntas, pero sí estamos hablando con el profesor Eduardo Alcántar, a quien pues me voy a retrasar un poquito la identificación y redetengues, pero sí es importante. Se pregunta, usted como vocero, que finalmente ya sé que no toma las decisiones, pero evidente que no van a regresar a clases, pregunta, y qué procedería en ese sentido. Pregunto como parte del magisterio qué son. Y dos, las acciones que de esta semana, si van a hacer algún bloqueo, manifestación, siguen con la toma de caseta.
7: Sí, mire, ahorita seguimos en paro, uh-huh. Seguimos en manifestación, en protesta, esperando a que las autoridades federales pues ya den una respuesta favorable a las demandas de los compañeros que están acá luchando en el centro del país, en la Ciudad de México. Seguimos todavía en paro. Ahorita están mandando la estadística los compañeros de cada centro de trabajo para saber si nos mantenemos todavía con el 80% de todas las escuelas de la región Guaymas, en Palma y sus valles, en paro. Y sí, ahorita vamos a sacando la estadística y los números, pues vamos a decidir pues si nos vamos toda la semana. Y vamos, en cuestión de las actividades, se pretende hacer una marcha estatal en la ciudad de Hermosillo, donde todas las regiones de todo el estado pues acudamos al llamado a salir a tomar las calles, y es lo que se pretende hacer como una de las actividades más fuertes. Y vamos a organizarnos ahorita, a reunirnos los dos comités de Guaymas en Palma de maestros para definir pues qué acciones vamos a hacer. Es muy probable que se haga una marcha acá en el municipio de Empalme. Entonces, cualquier cosa que se dé o si cambio que se dé, pues te la hago llegar, ¿no? Y pues muchas gracias por el espacio.
6: Gracias a usted, profesor. Hasta pronto. Gracias.
7: Gracias.
6: Hasta pronto. Tengo identificación, Radio Tianguis, y regresamos con más pues en resumen, pendiente de definir qué es lo que van a hacer los profes aquí localmente. A nivel estatal es el sector salud y son docentes, es el sector salud, son trabajadores y trabajadoras del ISSSTE. Y docentes que se reunieron, se manifestaron y bloquearon calle para apoyar la inconformidad. Son los principales afectados, pues, como derechohabientes. Llega el gober y tienen a las 12 una reunión más. La pregunta es, señor gobernador, me fui con dos sexenios atrás. Alfonso Durazo, son los mismos problemas, pero por favor, la misma pregunta para cada gobernador. ¿Qué ha pasado desde entonces? No, tres gobernadores. Uno, dos, tres, sí. ¿Qué tiene que haber plantones, bloqueos de calle para que sepa lo que está pasando en el estado de Sonora, en diferentes áreas? Aquí el agua, aquí la salud, en el ISSSTE, IMSS. ¿Eso es lo que tiene que ocurrir? Pues entonces, ¿para qué está? Mande. Y sus funcionarios, ¿no? Pero además, falta que les haga caso porque puede decir un funcionario, hey, aquí está fallando tal cosa, y si nadie lo pela, pues tampoco le va a poner en su bolsa, ¿verdad? Mande. Buenos días, diga. Loma Bonita.
0: Echan el agua el jueves y el domingo y no, y como si la cierran temprano y no alcanza a subir para arriba del cerro, lo que es del hospital de la Marina hacia arriba.
6: Uh-huh. Sí, estoy ubicada.
0: Sí. Es que no sube, ya no tengo agua. Okay. Y no alcanza a subir y tengo que esperar hasta el jueves y a ver si vuelven a subir el agua. Okay. Ahí me encargo. Bien. Un llamado, por favor, a la CEA.
6: Okay, gracias.
0: Loma Bonita, que no le cierren temprano, digo. Es que alcanza a agarrar a los de abajo y cuando para arriba está en lo mero alto. En mero alto y arriba ya no sube, como si le cierran temprano.
6: Okay. En reporte, sale.
0: Sí, el reporte, por favor, Carla.
6: Es correcto.
0: Muchas gracias. Te voy a agradecer. Ojalá que oigan.
6: Ojalá.
0: Ok.
6: Hasta pronto. Pues ellos dice la CEA que es por los apagones. Pero nosotros decimos que no. Porque son problemas que ya tienen rato. Como usted ha escuchado, golondrinas dos semanas. Estos son problemas humanos. Y aprovecharon que hay apagones para decir, atribuirlo a eso, pues. Pero no, eso ya estaba pasando y ahora, pues, con apagones. Y que es que no ha llegado la luz aún. 8:09 a.m. Vuelvo. Después de la pausa, entrevista con una mujer que denuncia acoso sexual. Acusa al administrador del juzgado penal oral de Guaymas.
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0: Adelante.
1: Buenos días. Se vende una sierra para cortar árboles, una aire acondicionado y una tonelada de ventana y unas muletas al 265-30. Gracias.

0: Adelante.
1: Hola, muy buenos días. Estamos vendiendo una camionetita S10, cabinita y media, muy buena y muy barata, en 25,000 pesos. También vendo dos solares en la colonia El Mirador, pegaditos, también muy baratos. Que me hablen al teléfono 6442-1387-28. Gracias.

0: Es el momento.
1: Adelante.
2: Buenos días, vendo casa en Colonia Yucatán, vendo un trastero grande, vendo dos discos, por favor hablar al 622-114-5241. Gracias.
1: Pilón, adelante.
3: Sí, buenos días, Carlita. Por favor, al señor que vende la pick-up, si me marca al 622-125-6255, por favor.
1: Le vamos a marcar a Martín González para que nos ponga de buenas. Para usted que no tiene agua, el que batalló todo el fin de semana y que se quedó con un garrero y se siente como que no hubo fin de semana, ¿verdad? Como que no terminaste de hacer lo que deberías. Para que nos ponga de buenas el joven señor Martín González. ¿Qué tal de fin de semana, Martín? ¿Cómo estás, amigo?
4: Muy buenos días, Carla. Gracias por lo del joven. Muy bonito fin de semana. Ya listos para iniciar esta con mucha actitud después de tu bonito comentario. Aprovecho para saludar a nuestros amigos Radio Escuchas, a nuestros amigos de FM 105 y a Guaymas. La pregunta de hoy, amigo, amiga, ¿sabes cuál es una de las palabras más difíciles de pronunciar? No. Porque muchas veces decimos sí por miedo a decepcionar, por compromiso o por querer agradar a todos. Pero cada vez que dices sí a algo que no quieres, le estás diciendo no a tu tranquilidad, a tu tiempo y a tu bienestar. El problema no es poner límites. El problema es no ponerlos y terminar cargando responsabilidades, preocupaciones y dolores que nunca debieron ser tuyos. Recuerda que decir no, no te hace egoísta ni mala persona. Te hace consciente de tu valor. No naciste para estar disponible para todo el mundo. Naciste para cuidar tu energía y construir una vida en paz. Hoy, atrévete a rechazar lo que te roba calma. Atrévete a alejarte de lo que te desgasta. Atrévete a respetar tus propios límites. Así que hoy, este inicio de semana, este día, atrévete a decir ese no que llevas tiempo guardando. Porque cada límite que estableces es una declaración de amor propio. Y cuando aprendes a respetarte, también enseñas a los demás cómo deben respetarte. Así que no tengas miedo de elegir tu bienestar. El no que te cuesta decir hoy puede ser exactamente la libertad que agradecerás mañana. Así que ánimo, levanta la cabeza, honra tus límites y construye una vida que no necesite disculpas para ser vivida. Un abrazo, excelente inicio de semana para todos, Carla, amigo, amigas, y recuerden que el cielo es el límite.
1: El cielo es el límite. Querido amigo, te mando un abrazo. 8:15. Después de la pausa comercial, le compartiremos entrevista con una mujer que tuvo una de sus peores experiencias y tiene que ver con acoso sexual en el juzgado penal oral. Se supone que ahí se encuentra justicia, ¿verdad? Pues ella dice haber encontrado pues a un depredador sexual. Volvemos con eso y más. Quédese con nosotros. 8:15.
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4: Voy ya a bueno, no lo voy a escoger, pero vamos a escucharlo, va a escuchar usted, y hemos, por petición de ella, hemos distorsionado la voz, pero tuvimos la oportunidad de hablar con una mujer. Le compartimos el contexto. El esposo de la persona que va usted a escuchar, y descuelgo un poquito. Está en el Cerezo. Su situación legal es vinculado a proceso en prisión preventiva necesaria. Y está en la etapa de ampliación de investigación, que pidió algunos meses la fiscalía, se la concedieron, y él deberá pasar el proceso en prisión. La defensa que tiene, defensa legal del interno, o del imputado, del procesado, del preso, considera que ha reunido pues elementos suficientes para convencer al juez de un cambio de medida cautelar, y solicitó de manera formal una audiencia para plantearlo, que le llaman audiencia intermedia, que puede ser pues en cualquier etapa, de hasta que se dé pues el plazo que ha pedido la fiscalía de ampliación de investigación, en donde pues ahí obligadamente, entre comillas, habría una audiencia. En ese inter puede haber una, 10, 20 que soliciten cualquiera de las partes. Entonces se solicita formalmente, como lo hizo el abogado que está pues debidamente acreditado ante el poder judicial y ante la fiscalía. Lo solicita en la administración del juzgado para que programe la audiencia pues según la carga laboral, y se sabe que esas audiencias tienen un costo cash, dinero. Cuenta la leyenda. ¿Por qué? Porque comprobarlo, documentarlo, pues no te piden un vale, ¿no? No te dan un recibo de moche, pero se sabe que pueden ser entre hoy o nunca, y que todo es dinero. Pero pues no es que el juez estire la mano, ¿verdad? Lo que no se sabía es a cambio de qué. Se puede presumir dinero, o lo pueden decir, son valores cochinos, entendidos, pero favores sexuales. La va a escuchar usted, ese es el contexto. Ella, como esposa del imputado, acude para buscar la forma, pues, pedirle que si se puede agilizar el trámite, pues y no esperar hasta que transcurre el tiempo de ampliación de investigación de la fiscalía. Ya la solicitud está entregada por el abogado defensor, pues ese trámite, el que le correspondía hacer de solicitar una fecha para audiencia, solicitar audiencia intermedia, ya se hizo. Ella como familiar acude pues para ver si puede conseguir pues el apoyo, agilizar el trámite y demás. Ese es el contexto. Va a escuchar usted el relato. Y espéreme. Ahí está. Escuchamos ahora sí. Me dice, entonces, ¿su esposo está detenido en el Cerezo de aquí de Guaymas?
5: Así es, aquí en Guaymas ya tiene un poquito más de 6 meses detenido.
4: Ok. ¿Cuál es su condición ahorita? ¿Está como imputado?
5: Él está, mire, pues así como que técnicamente mucho de leyes, pues ahí he ido aprendiendo, ¿no? Uh-huh. Lo que va en el proceso, él está detenido, tiene llevando el proceso por fraude, pero lo está llevando dentro del Cerezo.
4: Okay.
5: Entonces,
6: vinculado a proceso en prisión preventiva necesaria. Okay.
5: Así es. Entonces nosotros pues ahí con el tiempo que lleva investigando, pues ahí nos asesoramos poquito, nos dicen que su caso pudiese llevarlo por fuera. Entonces hicimos un escrito para ver si había manera de que nos dieran una audiencia y que él pudiera llevar, pues, ahora sí que lo que la ley indique, pero pues de manera por fuera, no estando interno, ahí mismo. Y sí, pues, él nos firmó un oficio, yo intenté, porque pues no lo he logrado hasta el día de hoy, que eso es mi coraje, mi desesperación y hasta vergüenza, la verdad, el querer intentar que él pueda llevar un proceso de ley, que pues yo tengo entendido a lo que hemos leído poquito, que es un proceso que para una audiencia me pudieran dar 48 horas para poderlo atender, porque él ya está detenido, pues, y no lo he logrado, señorita. Hasta ahorita me han dicho que son 28 días y la cosa más vergonzosa que uno puede vivir estando ahí, la verdad.
4: ¿Con quién ha platicado? ¿Con quién ha solicitado la audiencia?
5: Yo llevé el oficio ahí a las oficinas que están ahí un ladito de Cerezo. Ahí están los administradores. De hecho, me pasaron con el administrador, con el licenciado que está ahí. Es el licenciado Álvarez, Manuel Álvarez se llama. Uh-huh. Él fue algo espantoso. No sé, la verdad, ya no confías en la ley. Antes decías tú, no, pues es muy sabido y a veces vivido que hay, pues si con algo de dinero están mejor, o con algo de dinero te ayudan a llevar un proceso, o con algo de dinero te facilitan las cosas. Pero llegar al grado, señorita, de que tú vas y te ven de una manera como si te quisieran hacer algo, como si te quisieran comer, y que textualmente me dijeran, ¿sabes qué? Oye, es que, y tú lo visitas. Preguntas incómodas que la verdad dice uno, ay, o lo ayudo, o me espero, o qué hago, porque yo quisiera pues que él, que llevara su proceso fuera con un poquito más de calma, que demostrara que no hizo lo que de lo que se lo acusa. Pero la verdad, que me ofrezcan o que me pidan, en este caso, me da vergüenza, la verdad, no sé si poder decirlo, que me pidan un favor sexual con tal de adelantarle una cita de audiencia a mi esposo. Es una vergüenza que uno no sabe ya ni con quién ir.
7: El administrador del juzgado, nomás confirmando, el administrador del juzgado oral penal con sede en Guaymas, Manuel
5: Álvarez,
7: le pidió favores sexuales.
5: Así es, señora. Me dijo, ¿sabes qué? Me dijo, sí. Ahorita las citas están muy, muy atrasadas. Te las puedo dar en 28 días. Cosa que me habían dicho, pues, en la entrada, cuando me iban a recibir. Me dijeron, no, pues, es que ahorita las citas no, que hay muy saturadas las agendas. Y dijo, bueno, pues, ¿hay alguien con quien yo pueda ver? ¿Alguien que me pueda ayudar? Me dijeron que la única persona pudiera ser el administrador que lleva las citas, agendas, no sé cómo le llamen de manera técnica a ellos. Pasé con él, señorita, y al grado de decirme, ¿sabes qué? Así, si quieres que se le adelante, pues vamos a salir. Vamos a salir, vamos a ver qué pasa, estás muy guapa. Si quieres que se adelante la cita de tu esposo, te la puedo adelantar. Así. Pero tienes que estar conmigo. ¿Y qué hago yo? O sea, ahorita eso lo estoy hablando, que fue la última semana de mayo. Ahorita sigo esperando porque es una desesperación de que yo, pues sí, la desesperación de mi esposo ahí, de no saber más qué hacer, pero la verdad me daría más vergüenza a mí escucharlo, estarlo, lo que me dijo, que a esperarme un mes más para su cita.
7: ¿Usted se negó y qué le dijo en ese momento?
5: Me dijo que no podía hacer nada. Me dijo que él no puede hacer nada, que las citas no las pueden adelantar, que están a 28 días y que si no es de esa manera, él no pudiera ayudarme a adelantarme una cita. Si yo quiero que una audiencia se me adelante, pues yo sé que hay favores que se agradecen y si me acuesto con él, puedo adelantarme la cita.
7: Usted...
5: Y mi pena, Carla, discúlpeme que le interrumpa, uh-huh. Mi pena es si yo voy, hago algo, pregunto dónde, que igual si usted me pudiera orientar, dónde poder denunciar algo así, porque pues si él es la máxima autoridad, ¿qué me voy a esperar yo si salgo y le digo a un oficial, ¿sabes qué? Me pasó esto. ¿Qué repercusión puede tener para mi esposo ahí adentro? O para mí saliendo de ahí.
7: Por tanto, ¿no ha denunciado?
5: No, señorita. La verdad, no lo he hecho. Pensé muchísimo porque sí le da uno pena contar estas cosas. Me atreví porque pues yo espero y me entiendo un poquito más. Usted es mujer, que me entiendo un poquito la situación en la que una mujer se siente desesperada el no poder contarlo, porque a veces dice, no, pues es que tú tienes la culpa, o para qué te vas en mallas, para qué le hablas a alguien si no te habló. O sea, pero pues yo iba nada más buscando una asesoría, una ayuda, algo, no es nada fuera de la ley, señorita, que yo pedir una cita para él, una audiencia nueva, para ver si le pueden dar que lleve su proceso fuera de la cárcel. No le estoy diciendo que me lo dejen libre, que digan ya no eres culpable, no, simplemente que su proceso lo pueda llevar por fuera, pero que me pidan un favor sexual por adelantarme una cita, la verdad, ahora sí que ¿a quién acude?
7: ¿A quién acude? ¿Qué es lo que usted pediría?
5: La verdad, yo pediría que se pusiera atención a las personas que están ahí. Uno busca ayuda de las autoridades porque para eso deberían de estar. Que pongan muchísima atención en quiénes, a quiénes tienen ahí. No sé qué, en qué consista el que sea una sola persona, pero ya para mí es un miedo volver a ir, por lo menos yo sola. A lo mejor yo estoy mal en haber entrado yo sola porque iba mi suegra conmigo, ¿sabe qué? Pues yo voy, es una persona mayor, yo entro. O sea, ya no puede ir uno sola a ninguna parte porque en los lugares que uno está segura o que debería de estar segura, es lo más feo que nos pudiera pasar. Sentirte acosada por alguien así y que te lo digan, Carla, es lo más feo que se pueda sentir. La verdad, no se lo deseo a nadie. Yo me atrevo a hablar ahorita porque no quisiera que ninguna persona pasara por lo que yo pasé o alguna otra mujer por esto, porque yo sé que no soy la única que lamentablemente tenemos a alguien en algún proceso, culpables o no culpables. Creo que no merecemos las personas externas que queremos ayudarlos, que merezcamos este trato, la verdad. Y no quisiera que alguien pasara por lo mismo. Es por eso que ahorita me atrevo a contárselo a usted. Claro que más adelante, primero Dios, ya que mi esposo termine este proceso, claro que voy a hacer lo correspondiente, pero la verdad ahorita no me animo. No me animo por miedo a que en vez de esperarme 28 días me tenga que esperar muchísimo tiempo más. Y o que él vaya a tener situaciones que sean de peor para él su estancia ahí. Porque la verdad, si una justicia, ahora sí, Carlita, que una justicia por sexo no es la verdad, no es justo. Algo así. Ya los sobornos por dinero, pues son sabidos, pero sobornos por sexo, la verdad, son muy lamentables y dolorosos para uno.
7: Además de favores sexuales, ¿ha pagado algo o le han pedido dinero?
5: No, la verdad, okay. Carla, ahorita dinero no. Uh-huh. Yo es la primera vez que me arrimo a con esta persona.
7: ¿Tiene abogado?
5: Sí, tengo un abogado. La verdad, le comenté, él me decía que fuéramos a demandar, le digo, deme oportunidad, porque la verdad, es el miedo y la vergüenza, Carla, que uno pasa. Es eso, y pues tengo familia. Sí, estando ahí, en las oficinas donde hay seguridad, donde está uno resguardado, uno se siente con esa incomodidad. Yo sí, la verdad, me da miedo pensar que si yo digo algo ahorita, ¿qué pueda pasarme? Pues no porque me haya acosado de muerte, no, pero pedirme sexo ahí, porque ¿qué es eso de que vaya uno, Carla, y te pregunten, y vas y lo visitas, y tienes visitas conyugales, y, o sea, son preguntas que a él no tienen por qué, ahora sí que interesarle, o sea, si yo lo visito o no lo visito, pues ya sabré yo mis tiempos o sabré si quiero visitarlo o no, pero por lo pronto son cosas que a él no le interesa. Uh-huh. Y uno

0: no es ni siquiera usted, o sea, su esposo, pues tiene derecho a eso, a solicitar una audiencia en cualquier momento, de una audiencia intermedia se le llaman, ¿no? No es ni siquiera un favor el que le harían, pues es parte de un trámite.
1: Eso es lo que nosotros teníamos entendido en base a lo que hemos visto, ¿no? Ahora, pues que estamos, o sea, aquí interesados en el tema, leyendo un poquito, es lo que teníamos entendido, que 48 horas, pero brincarme a 28 días, días hábiles, porque ni siquiera me cuentan sábados y domingos, y que después me digan que no. Y después, ¿sabes qué? Sí te lo puedo adelantar, pero a cambio de sexo no. La verdad, o sea, ya es un coraje no saber qué hacer, escuchar eso y no puedes decir nada porque, pues, ¿qué haces? ¿Qué le dices a una autoridad así?
0: Pues le agradezco mucho de verdad la confianza. Me imagino que su abogado, en caso de que... Son las 8 de la mañana con 39 minutos. Pues ya la escuchó usted, y primero le agradecemos a ella que haya tenido la confianza. Decimos distorsionarle la voz, pues por su seguridad, pero pues a saber si es única o hay varias. Más que han sufrido lo que ya dice haber sufrido, que es pues son delitos sexuales, es así como se tipifica. No hay una denuncia formal, pero dice la ley, y lo deben de saber por las autoridades impartidoras de esa ley, que este tipo de denuncias, incluso, o sea, el noticiero, el programa, pueden ser la base para abrir una carpeta de investigación. ¿Lo harán? No, no lo van a hacer. Y de hecho, denunciar, imagínense qué encrucijada, pues, va a denunciar a alguien del sistema ante el mismo sistema. Mande. Buenos días, a la orden.
2: Lamentable, ¿no? Lo que está diciendo la muchacha. Esa situación, vivimos muchos guainenses. Tal vez por eso no nos acercamos a pedir ayuda, a querer adelantar una audiencia, por eso mismo, porque si no te piden eso, te piden dinero.
0: Sí.
2: Y ahorita, pues, ¿qué vamos a hacer? Como mujeres, hay mujeres que a lo mejor le aceptan al hombre. Oye, qué bonito. Este señor, qué bribón, qué baquetón, diría mi mamá, que me diga de qué cuero para hacer la mejor correa, ¿no? Agarrarse de ese puesto para pedir sus favores, o sea, se me hace una cochinada, más que ir esa cochinada para, yo digo, su casa, su familia, no sabe con qué mujer o uno mismo que acepta esa propuesta indecorosa de esa persona cochina. ¿Qué no te puedes contagiar hasta con la salida? ¿Te contagias ahorita, Carla? Cualquier cosa hay un contagio. Pero lo más malo de eso, que haya esa podrición dentro de esas oficinas donde acaba de decir la muchacha, y lo digo yo también, acudimos a pedir ayuda. No a que nosotras los vamos a ayudar a satisfacer sus necesidades traumáticas, indecorosas, sus necesidades sexuales. Me da pena decirlo, pero es la verdad. Eso está feo, que nosotros vayamos a pedir ayuda porque necesitamos que nos ayuden ahí. Es una oficina para eso, para que te ayuden, te orienten y si hay necesidad, pues resuelvan tu problema en ese momento. No para nosotros ayudarlo a él a cumplir sus fetiches o sus fantasías sexuales, que con su mujer no se atreve este hombrecito, podríamos decirle hombrecito. Yo creo que no. Porque tampoco animal, porque ofenderíamos a los animales. Yo no sé cómo llamarle a esta persona, a ese hombre, la verdad. Porque es una cochinada lo que está haciendo. Mira, sale a la luz esto de esta muchacha. ¿Cuántas no habrá atrás de ella? ¿Cuántas no habrá? Porque déjame decirte que para el cerezo, ahorita se anda alargando mucho. Ahí está la clave entonces.
0: Sí.
2: Las audiencias.
0: Muchísimo.
2: Las están alargando muchísimo. Ah, pues entonces ahí está. Para que las mujeres indefensas, mensitas, perdón la palabra, o quieramos apurarlo, acudamos. O sea, ahí está el anzuelo, ahí está. Vamos.

0: ver quién cae, dice. Fíjate nomás. Ahí está la razón por la que están alargando las audiencias.
1: Así es.
0: ¿Y qué vamos a hacer? Como madres, como esposas, como hijas, ¿qué vamos a hacer? Nomás dime, ¿acceder a los favores de este señor? ¿Acceder a prestar mi cuerpo, para que él se satisfaga y me haga un favor? Pero como acabas de decir, haga su trabajo, no me va a hacer un favor, va a hacer su trabajo. O sea, aparte del cheque que se lleva, quiere que le paguemos con cuerpo mati. Pues se va a llenar ahí, ¿eh? Déjame decirte que se vayan preparando en el juzgado para que hagan también las de esas de fierro que hicieron ahí en el Cerezo, para que se formen las mujeres, porque va a haber muchas mujeres que van a aceptar con tal de que le agilicen los trámites. Tenlo por seguro. Sí, no, pero ojalá que no pase eso, fíjate.
1: Ojalá que no.
0: Que no pase eso. ¿Por qué? Y aparte, lamentablemente hay mucha corrupción dentro y fuera del Cerezo.
1: Sí, la hay.
0: Y esa llamada que hizo la chica, ojalá que no haya consecuencias.
1: Ojalá.
0: Ojalá que no. Y que no haya con ningún preso, porque agarran parejo ahí. Agarran parejo. Uh-huh. Que no haya con ningún preso, porque sí están alargando bien mucho las audiencias. Te lo digo porque yo soy madre de un preso. Uh-huh. Y yo le digo, qué raro que estén alargando las audiencias. Y qué raro que las estén alargando. Pues ahí está. Uh-huh. ¿Qué más podemos hacer?
1: Así es.
0: Dime, no más.
1: Así es.
0: ¿Ni modo? A querer, ni modo, chicas. Hay que bañarnos. Hay que vacunarnos.
1: Ay, no. Tétanos, no. No, Dios, al contrario, hay que denunciar. Le agradezco mucho.
0: Exactamente.
1: Gracias.
0: Que tenga buen día.
1: Igualmente, hasta pronto. ¿Qué ha pasado desde que hablamos con ella, con la persona que usted escuchó? Pues hasta ahorita no hay fecha para la audiencia que solicitó. Me va a permitir, por favor, poquito. Lo que sí sabemos, porque lo averiguamos, es que al menos dos audiencias que se solicitaron de manera formal después de que el abogado del esposo, del imputado, pues la solicitara, o sea, fueron días después, ya se celebraron por lo menos dos. Es decir, les dieron fecha a otras solicitudes que entraron después de la del esposo de esta señora, que hasta ahorita no se ha programado. Mande. Va a decir, por sobrecarga de trabajo, como suelen decir, sino más que hubo dos, por lo menos dos, que alcanzamos a averiguar. Ya les dieron fecha y se presentaron después. Y es el mismo trámite, audiencia intermedia. Mande. Buenos días.
0: Porque a mí también me pasó lo mismo. Manuel Álvarez, ese es el administrador del juzgado oral penal.
1: Sí.
0: Yo pensé que era la única.
1: ¿Qué le pasó?
0: A mí también me pasó lo mismo.
1: ¿Cuándo?
0: Hace como 2 meses.
1: ¿Usted fue al juzgado con él?
0: Sí.
1: ¿Y?
0: Sí, le digo porque yo tenía a mi papá ahí en la cárcel por un choque y lesiones.
1: Sí, y lo pues, recuerdo.
0: A cualquiera nos puede pasar un accidente, estamos de acuerdo, ¿no?
1: Uh-huh, sí, es cierto.
0: Pero
1: usted fue con él y...
0: Mande.
1: Usted fue con él y ¿qué le pasó? ¿Qué le planteó usted y qué le contestó él?
0: Ah, pues me pasó lo mismo que a la muchacha que denunció. Fue con esa misma persona. Yo pensé que era la única la que le ofrecía justicia rápida por sexo, porque a mí me dijo que él era el jefe de los jueces, que él los mandaba. Manuel Álvarez se llama el administrador que le dijo.
1: Uh-huh. Ese es
0: un lic que me dijo que como él era el administrador del juzgado, que él era el jefe de los jueces y que me podía ayudar con una fecha rápida para una audiencia, pero a cambio de que yo estuviera con él, me dio fecha para 3 semanas y yo fui a ver si se podía adelantar porque dice la ley, según lo que
1: 48
0: me informaron
1: horas
0: ahí en el propio juzgado, que es en 48 horas, ¿no? Algo así tengo entendido.
1: Es correcto, sí.
0: Y que se me hizo mucho a mí. Pues me dijo que en 20 días. Y pues pregunté y me dijeron que pasara ahí con él, que él era el encargado de eso.
2: Y pasé yo sola y me dijo claramente que sí me podía ayudar. Que él era el jefe de los jueces allí en el juzgado. Me dijo y me empezó a platicar que él estaba separado de su esposa. Cosas muy impropias, muy incómodas, que estaba separado y que no había tenido sexo en un buen tiempo. Que si yo tenía sexo con él, que me podía ayudar. Y por supuesto que le dije que no y me retiré. Y no me cambió la fecha. Se tardaron como 20 días en que fuera la fecha. Y hasta eso, que sí salió mi papá, lo bueno.
1: Sí, porque pero, de hecho no debió durar tanto. Sí recuerdo el caso, no debió durar tanto.
2: Pero pues la verdad, no debería estar pasando eso.
1: No.
2: De estar pidiendo sexo para adelantar una fecha. Eso es corrupción del administrador Manuel Álvarez, pedir sexo por fecha.
1: Le agradezco mucho el valor. ¿Cómo va el proceso de su papá? Ay, me colgó. Yo no colgué. Me colgó. Quería preguntarle cómo va el proceso de su papá. Y es este testimonio, del que le agradecemos el valor civil que tiene, es para dimensionar que no nos es ajeno el problema que está pasando al interior del juzgado penal. Es decir, no es para malandros y sus familias, no es quien les manda. No es así, porque cualquiera puede chocar, cualquiera puede estar en esas circunstancias en las que estuvo esta familia, que ella la acabamos de escuchar. Se puede volver a marcar, la acabamos de escuchar. Pudiendo, que suelen hacerlo, porque aquí le hemos dado cuenta de personas, ahorita le voy a decir de otro también, que luego, con medida cautelar le impusieron que lleve el proceso penal de libertad, el del mercado municipal, y a otros no. Claro, criterio del juez. Ajá. Cuando es así, pues 20 días por un choque, por daños y lesiones, que sí son de más de 15 días, no minimizo, pues. Cuando otros ni siquiera toman esa decisión de medida cautelar, ya estaba la solicitud de audiencia. Vaya, no es que minimice el trabajo que tiene en el juzgado. Lo que digo es que el criterio, a partir de qué se toma, de dinero, pero ya que sea así, que sea una constante, prácticamente un modus operandi, no es ni siquiera para la fiscalía, que le corresponde, porque son delitos sexuales, delito penal, que se agrava porque es servidor público, porque es horario de oficina, es servidor público del Poder Judicial, horario de oficina y en el interior de un recinto público. Que no hay una denuncia formal, no la hay. ¿Cómo la va a ver si es dentro del Poder Judicial? ¿En dónde andan los jueces? Yo creo que se me figuró ahorita verlos. Está Javier Granich de la CEA, y los dos jueces penales, que no se dan cuenta de lo que está pasando en su oficina. Ya sé que tienen mucho trabajo, que están impartiendo justicia. No por dinero, no. Ni coludidos con la fiscalía, no. Impartiendo justicia según lo establece el código de diferentes leyes. Pero es, ¿a poco es su jefe el administrador? Yo pensé que cada juez, que era autónomo, ¿no? Cada juez. Se me figuraba a mí, porque eso dice la ley y la constitución, ¿verdad? Pues se me figuraba. Pero no, pues ahí tienen a su jefe. Y si le dan una buena revisada. Tienen un órgano de control, el Poder Judicial, pero no van a denunciar. Formalmente tendría que tener el valor, juntarse para ir todas juntas. Pero bueno, ya lo escuchó. A ver, Arbizu y ¿cómo se llaman de los tres nombres? Manuel Francis, ahí se me olvida. Pero el otro, pues, el sobre todo el juez Arbizu, catedrático y juez. ¿Qué cochinero tiene ahí? Y además le sabe que no han qué pasó con los exámenes, que no les hacen ni el psicométrico o qué, que no han detectado lo que tienen ahí adentro. Y ese perfil no es que no se limita a unas cuantas. Señoritas trabajadoras del Poder Judicial, les puedo apostar que lo están batallando. Pero tampoco lo van a decir, ¿verdad? Nadie quiere perder un trabajo, menos un trabajo así tan bueno. Pero me puedo imaginar lo que han enfrentado, porque no creo que sea solo con un par de jóvenes, un par de señoras. Tengo pausa comercial, algunos comerciales, tengo INE. Y al volver con lo de la rickettsiosis que ya alcanzó pues a una rescatista de animales, lamentablemente, que ahorita está grave y necesita de su ayuda, plaquetas. Vuelvo.
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16: Mario Kempes nació en Córdoba, Argentina, en 1954. Su lugar en la historia del fútbol lo gana pulso tras conseguirse campeón con la albiceleste en la Copa de Argentina en 1978. Es ahí donde no solo obtiene el campeonato del mundo, también logra ser el goleador del certamen con 6 tantos. Tuvo presencia en 3 mundiales, Alemania 74, el de 78 jugado en casa y España 82. Debutó profesionalmente a los 19 años en el Newell's Old Boys. También jugó en España 8 temporadas para el Valencia. Obtuvo una Copa del Rey venciendo al Real Madrid en 1979 por marcador 2-0 con tantos marcados por él. Ganó 2 veces el Pichichi como mejor goleador de la Liga Española en 77 y 78. Se retiró de las canchas en 1996.
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3: Ya se me acabó el tiempo, pero lo urgente, Almadelia, rescatista, Almadelia Vázquez Mejía, rescatista de animales, contrajo rickettsiosis en alguna buena obra que estaba haciendo y ahora se debate entre la vida y la muerte. Por supuesto que el tema da para más, pero lo que urge ahorita, donadores de plaquetas, por favor, es urgente. Ella está grave en un hospital de Hermosillo. Y necesita con urgencia donadores de sangre o plaquetas. Comunicarse 622-176-8070. Ya están, mañana ampliamente abordaremos ese tema, porque ya no es posible, pues, que mientras gente abusiva esté tirando animales, haya personas que pongan en riesgo su vida por rescatarlos, ¿no? Es un círculo vicioso en el que quien pierde la ciudadanía y pues ya en riesgo rescatistas, mientras gente baquetona, buzona, sin conciencia, haciendo parir a perritas y tirándolos a la calle a los animalitos. Se reportan que ya están trabajando en el poste ahí chocado. Ya están trabajando de parte del ayuntamiento en el rastro. Gracias. Y ya llegó la Anaí. Hasta pronto, 9 en punto.
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6: Sí, buenos días. Reparación de abanicos de techo y de pedestal al celular 622-123-1498. Gracias.
7: Buenos días, vendo casa en Colonia Yucatán, vendo un trastero grande, vendo dos discos para seguir y una poca de herramienta de albañil. Hablar al 622-114-5241. Gracias.
8: Sí, se hacen trabajos de albañilería, plomería y herrería al 265-30, gracias.
5: Adelante.
9: Sí, muy buenos días. Vendo ropa súper barata, 10 pesos y 20, 30 la pieza, súper buena, seminueva. Dos pangas, una de 16 pies y una de 25. Hablar, por favor, al 622-152-1235. Buen día.
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1: El equipo Pegusa LGC reafirmó su jerarquía en el fútbol veterano al proclamarse campeón de la Liga de Veteranos tras derrotar 5-2 a 10 Colinas, conquistando su séptimo
0: día
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0: mañana con 15 minutos. Buenos días, Heroica Guaymas de Zaragoza. Buenos días, Empalme, Sonora, Ciudad Jardín. ¿Cómo amanecieron, eh? Vamos a darle la bienvenida a esta semana, ya lunes 15 de junio. Han pasado 166 días, oiga, desde que empezamos el 2026. Hemos transcurrido alrededor de, ¿qué te gusta? El 45% de este año. Así que vamos a darle con todo. Por favor, acompáñame. Yo soy la tremenda y dicen por ahí. ¿Usted qué opina? Dígamelo ya.
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0: Dicen nomás, oiga, la tremenda ha arribado a la cabina de la 105.3, dispuesta a llevarte la buena música, la buena información y, por supuesto, el mejor ambiente grupero. Por favorcito, acompáñame, te voy a estar machacando, que te dijera, hasta las 11 de la mañana. Por supuesto, Irri, que te traigo horoscopitos. Fíjate que el día de hoy... es día de los modestos, ¿eh? ¿Conoces algún modesto? ¿Tienes algún pariente, tu papá, tu abuelo, tu hermano? Échamelo pa' acá, porque lo vamos a felicitar el día de hoy, 15 de junio. Chamacos, ¿qué onda, eh? Oigan, doña Norma se me reporta desde muy temprano, mi amorcita. ¿Lista para empezar la semana o qué show? ¿De qué? Hola, de viernes a lunes, dice, vamos a agarrar la parranda. Pues órale, pues, apenas es lunes, chamacos. Por favor, quédate en la sintonía de la madre de todas, porque te traigo buenísima música. Mi querida Laurita Garza también nos dice buenos días. Hola, chamacos hermosos, ¿cómo me les amaneció, eh? ¿Cómo les amaneció el asunto? Dijera el Iván. Ahí la dejamos porque no queremos broncas, ¿verdad? Vámonos con Pancho Barraza. De esta manera yo te voy a decir buenos días.

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13: Con 24 ya, oiga, aquí en La Mamá de Todas. Buenos días a toda la raza que se sigue despertando. Fíjate que hoy es Día de los Modestos, chamacos. Quiero mandar la felicitación tremenda para mi señor padre, ¿verdad? Mi papito, mi papi palde por allá en los United, Ramón Modesto Córdoba, ¿eh? Oye, ¿cómo andas, papito? Ya sabes que te quiero un chorro. Cuídateme mucho, que Dios te bendiga. Te esperamos con muchas, muchas ansias. Hoy es su onomástico y su cumpleaños. Mi papi Paldi por ahí, de toda la racita de allá de San José de Guaymas, de Santa Clara, de la Cuadrita, todos los Cerón, también un saludo para mi amiga Dulce Cerón. ¿Dónde andará? La tremenda, qué barbaridad. Échenme a todos los Modestos, chamacos. El día de hoy, 15 de junio, los vamos a felicitar. Tengo mensajes por acá. Vámonos entonces con los horoscopitos. Aries, la comunicación, el trabajo en equipo y las nuevas iniciativas se encuentran muy, muy favorecidos. También es un excelente momento para que negocies, para que llegues a acuerdos y también para que puedas firmar un que otro papelito por ahí.
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13: Nacidos bajo el signo de tierra, te estoy hablando de los Tauro. Deja atrás lo que ya pasó y enfócate en el presente. La luna nueva en Cáncer te impulsa en el amor, en la familia y en los proyectos personales. Todo puede mejorar en esta etapa. Ok, en especial tus finanzas. Si lo sabes acomodar, por ahí puedes multiplicar tu billuyo, así que échale coco, mi amor. Para los tremendísimos Géminis, vives una etapa de armonía, de equilibrio equilibrio, que se te va a reflejar en los aspectos de tu vida, ¿ok? Dígase salud, dinero, amor, trabajo, sobre todo en la chambita vas a tener mucha, mucha carga laboral, ¿ok? Pero también déjame decirte que de la mano van a llegar avances profesionales y mejoras económicas. Lo que depende de lo que hagas es lo que vas a recibir.
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13: Para los signos de agua, los cáncer, la energía positiva pues te va a impulsar a avanzar sin obstáculos. Hay nuevos proyectos por ahí rondando tu puerta y también hay oportunidades que te van a traer más responsabilidad, pero a su medida también te van a traer muchas, muchas bendiciones. También hay mayores ingresos y mucha estabilidad. Así arrancamos con los horoscopitos Time. Oiga, 9:26, ¿qué dice por acá? Dios te cuide. Te bendiga siempre, mi amor. Súbele todo. Ay, chiquitita, ¿cómo me trajiste el lonche, mi amor? Estoy desayunando, dice. Buen provecho, mi amor. También, ¿qué más tengo por acá? Dice, buenos días, ¿quién canta esa canción que acaba de pasar? Me imagino, tremenda María, que estás pensando en Panchito Barraza, ¿verdad? Está a cargo de Pancho Barraza y se titula Que me maten las penas. Es lo más nuevecito que tenemos aquí en la 105 de mi querido compadrito, amigazo del alma, el Pancho Barraza, Todos son mis amigos en la artisteada, oiga. Dice por acá, hola, buenos días, señorita. Buenos días, tremendo chamaco. El angelillo se nos reporta por acá. Dice, soy Scorpio. Quédate muy pendiente porque ahí vienen. Comenzamos fuerte. Por favor, mándame mensaje. Comunícate vía WhatsApp al 622-165-7866. ¿Qué te parece si nos vamos con buena música? Viene para bailar la bamba. Vamos a bailar con los jefes de la comarca y el honor del norte.
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1: ¡Ay, cuela que corre, mi amor! Continuamos con la buena música. Invasores. Para

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2: A través de los mundiales fueron surgiendo modificaciones y reestructuraciones. Por ejemplo, para Suiza en 1954, por primera vez las eliminatorias fueron muy copiosas. Cada vez eran más los equipos que querían estar en la gran fiesta. A ello había que agregarle la creación de la Confederación Asiática de Fútbol, por lo que por primera vez Corea y Japón participaban. Es así como la FIFA tenía de frente un compromiso cada vez mayor como organizador y autoridad máxima del balompié. Solo asistieron tres países americanos, entre ellos México. Uruguay consiguió el cuarto lugar, pero hasta entonces no era posible que tanto americanos como europeos pudieran ganarlo fuera de su continente. La historia del fútbol pronto daría un giro que solo un equipo ha logrado de manera contundente.
3: La escuadra carioca, Brasil.
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¿Dónde andan todos los bombones? Pues, qué barbaridad. ¿Nueve con qué? Con 46 minutos, oiga. Vámonos con el chavo Ruquito. Dice por aquí, hola, buenos días. Te escucho en el fraccionamiento Héroes del 13 de julio. Que anda descansando, mi padrino. Dice, ¿qué onda? Mis compañeros, dice, manda a saludar a todos sus compañeros de trabajo allá en la joyería de la calle 20, donde me escuchan todos los días. ¿Quiere algo de Lorenzo de Monteclaro o de Valentín Elizalde? Buen día, te sigo escuchando. A ver, ¿cuándo te conozco en vivo y a todo color? Ay, mi amor, ¿cuántas veces he escuchado esa frasecita? Ay, no. Eres bienvenido cuando gustes venir aquí a la radio. Tremendísimo Rosendo Cantú. Saludos a tus compañeros por allá en la 20. Acá me dicen que si le puedo poner mi canción, dice La Peligrosa con el Pauta Azul. ¿Y tú cómo sabes que esa es mi canción, ¿Cómo sabes, La Pegrilosa? Está sospechoso ese asunto. Buenos días, Tremendukis. Arriba todo mundo. Ya amaneció. Buenos días, Guaymas. Buenos días, Phoenix. ¿Cómo les fue allá en Guaymas, Sonora, con la Cerdana anoche? Oigan, que andaba cerdaneando la plebada, Yo cuando salí ayer en las Tercias de Reyes, pues salí de aquí de la radio y miré una plebada. Dejaron un tierrero, chamacos. Estuvo padrísima la cerdaneada por ahí. Me tocó guacharlos de lejitos. Vámonos entonces con el chaburruquito, porque pa' luego es tarde. Viene, ¿quién es? Ay, Dios mío. Esta les va a gustar, oiga. Vienen los Teen Tops, la chica alborotada.

qué buena rolita, nunca la había escuchado. Vámonos entonces por el lado B, le va a dar guerrita el tremendísimo Camilo Sesto. Vivir así es morir.

Ahí está la tremendísima contienda del día de hoy. Oye, qué padrísimo. Está buenísima. Dos grandes de la música ochentera, ¿es? Ochentera, noventera. No me quiero equivocar, oiga. Vámonos entonces, campanas de Belén. Bótale, por favor. Ya me llegan por aquí, dice el lado A, el tremendísimo Ramoncito Luis Talamantes. Luis Miguel vota por el lado B. ¿Quién más? El Épale. Buenos días, por alegrarnos este día con tu voz. Me voy con Camilo. ¿A poco sí? Oigan, chamacos, ¿qué traen con mi voz, eh? ¿A poco sí? Ya saben que yo soy de ustedes y para ustedes, para servirle a Dios y a ti. Por Camilo VI, dice el tremendísimo Rosendo Cantú. Mi voto favorito es para la chica tremenda, loca y alborotada, Anaí Ruiz. Mira pues, besotes hasta Phoenix, chamaco tremendo, qué barbaridad. El tremendísimo Ramos nos vota por Camilo VI. ¿Es sexto o sexto? Dígamelo usted, por favor, acláreme esa duda. Buen día, buenos días, chamaco, lado B. Camilo VI por acá, ¿quién es? A ver, la Margarita Ruiz Furcade, mi pariente. Vámonos, ay, mi amor, yo creo que con eso son más que suficientes, ¿verdad? ¿Usted qué opina? ¿Se la damos por buena o nos esperamos otro ratito? Perdió la chica alborotada, oiga, ni modo, ni modérrimo. Vamos a escuchar esto que dice más o menos así. Con 51, por favor, continúa escuchando la XHBQ.

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1: De pedir favores sexuales para agilizar proceso de audiencia. Acusaron a trabajador del juzgado penal.
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1: Radio Tianguis, 10 de la mañana, 22202-86. 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Buenos días, adelante.
2: Sí, buenos días. Reparación de abanicos de techo y de pedestal al 622-123-1498. Gracias.

0: Adelante, Radio Tianguis.
1: Buenos días. Vendo dos transmisiones automáticas, uno para Honda y otro para Neón. Informe 122-42-43. Gracias.
2: Muy buenos días. Se venden dos mangas, una de 16 pies, una de 25 pies. Hablar, por favor, al 622-152-1235. Buen día, hermano.

oportunidad se están vendiendo camisetas para caballero, talla XL y L, y pantalones talla 32. Más información al celular 622-855-1615. Gracias.

Oye, qué amable la plebada de Radio Tianguis, ¿eh? Buenos días para la preciosa que me dijo hermosa. Gracias, chamaca, no alcancé a contestarte. Oigan, ya me están marcando, espérenme, ahorita les contesto, ¿eh? Ese número, guárdenlo muy bien, 622-157, chalala, chalala, chalala. Vámonos entonces con los horoscopitos time. Para ti, signo de Leo, todo comienza a acomodarse a tu favor, siempre que actúes con discreción, ¿ok? Un tema económico por ahí que te preocupaba oficialmente, y para finalizar ya, va a encontrar una solución favorable para que ya no te me mortifiques, no andes quemando cinta, tremendo signo de Virgo. Para ti, los temas en cuestión a un acuerdo por ahí, un trámite importante o algo por el estilo, pues van a contar con excelentes aspectos astrales, ¿ok? Hay muy buena energía para ese tema, ¿ok? Tu intuición también te va a ayudar a tomar decisiones acertadas para que sea muy cauteloso con esa decisión, ¿ok? Es para tu bienestar y el de tu familia, recuérdalo siempre. Para los signos de Libra, la semana inicia con una energía tremenda, ¿ok? Una energía de crecimiento bárbara. Hay éxito, hay prosperidad, hay muchas cosas buenas para ti. Dedícale tiempo a cuidar tu salud física y emocional para que mantengas el equilibrio que necesitas. Recuerda que si tú estás bien desde adentro, pues se te va a notar por fuera. Para los signos de Escorpio, mantén la concentración en tus metas y evita prestar atención a las críticas que no te aportan nada. Andas muy preocupado por ahí de, ay, ¿cómo me veo? ¿Qué onda? ¿Qué van a decir de mí? ¿Quién me está viendo? Túmbate el rollo, túmbate el moco, tremendo Escorpio, no está pasando nada, ¿ok? La abundancia va a llegar a ti gracias a tu constancia y tu esfuerzo profesional. La temperatura para este momento nos acompaña en 32 grados centígrados, dice por aquí. Anaí Ruiz, la tremenda de todo Sonora, ¿a poco sí? ¿Usted qué opina? ¿Seré tremenda o no seré tremenda? No creo, la verdad.

Oigan, chavalada, dice por aquí, la tremendísima Adelita se nos reporta. Si Adelita fuera mi mujer, dice, voto por la chica alborotada, dedicada a todos los que fueron a la cerdaneada. Mira, pues. Oigan, ¿a poco sí estuvo muy chilo, eh? A ver, ¿dónde están todos los desvelados por ahí de la cerdaneada? Todos los que andan crudelios. Por acá dice, buen día, hermosa. Bendiciones, mi querida Blanquita Melgoza, ¿eh? Gracias, pariente, dice por acá la Margarita. Tremenduquis dice, allá nos vidrios, next week.

A ver si ahora sí te dejas ver. A ver si corto una flor de tu jardín. Ve nomás. No lo sé, tremendísimo Armando Estrada. Ojalá seas bienvenido por acá, por terrenos guaymenses, ¿ok? Dice que está de vacaciones por acá el Rosendo Cantú. El 7 de julio todos los días me va a escuchar. Dice, vámonos, ay, hermosa. Dice por acá mi querida Alondra Ruiz, la buchona, escuchándote, reinota ira. ¡Ay, me emociono! Chiquitita de mi vida, chiquitita de mi amor, nos escucha vía internet, www.fm105.com.mx. Alondra Ruiz, la buchona. Vámonos entonces, a ritmo de cumbia. Viene el señorón de la cumbia, Juan Ortega. Hace un mes que no baila el muñeco. Saludos para el muñeco.

de los máximos exponentes de la música regional mexicana. Si de música de viento hablamos, viene la mamá de todas. Oiga, como bien nuestro eslogan te lo dice, Banda El Recodo, la cama de piedra.

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4: Plebada, te traigo lo más nuevecito de Grupo Selectivo. Oiga, ya no estás, échale. 10:17.

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11: ¡Qué barbaridad! Oiga, por acá Ramoncito Barrera manda a saludar a la Alondra Ruiz, que están escuchando también la 105.3. Oigan, qué presión siento, chamaco. Me están escuchando mis compañeros locutores. ¿Lo estoy haciendo bien o no? Saludos para Ramoncito Barrera Estrada y mi querida Alondra Ruiz, la buchona. 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Ya se nos viene, ya casi está aquí. 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Pastelería Norma, toda una tradición en Guaymas. ¿Qué dice por acá la plebada? Dice, oye, voy a dejar que llegue la crudita sola. Mira nomás la tremenda. Buen día, loquita, Ira. me manda una fotona, chamacos, con diferentes marcas de chevecha chavosa. ¡Qué barbaridad! De todas las marcas, todos colores y todos sabores, para todos los gustos, ¿eh? ¡Vámonos ahí con la tremenda Gaby! Oye, que estuvo muy padre la cerdaneada. ¿Cómo es eso? Pues me lo perdí entonces. ¿Acaso fue un evento histórico aquí en Guaymas o qué show? ¿Alguno de ustedes? ¿Alguno de ustedes que me esté escuchando por ahí que haya ido a la cerdaneada, a ver que me platique qué tal estuvo? Porque ese mitote no me lo sé. Platíquenme qué ondas, qué show, qué hubo. O qué personalidades de nuestro bello puerto de Guaymas anduvieron por ahí. Por mientras, yo te traigo más música. Viene de los grandes vocerrones que nos ha dado Grupo Laberinto. A dueto con la caña, esto se llama Cumbia Selén. Willy Lara, chavaco, señor de señores. Puro Obregón, Sonora, fierro por la 300.

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3: una alerta preventiva fue emitida por la Comisión Nacional de Emergencias de Empalme tras detectarse la presencia de aguamala.
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7: Dicen que la frialdad de los números no miente. De las 17 emisiones anteriores de la Copa del Mundo en las que nuestro país ha participado, se han jugado 60 encuentros. De estos 17 ganados, 15 empatados y 28 perdidos. Se han anotado 62 goles y recibido 101, por lo que se tiene una diferencia de menos 39 unidades. Las mejores actuaciones han sido en casa en 1970 y 1986, llegando a los cuartos de final, alcanzando la sexta posición. Las peores, Suecia 58 y Argentina 78, sin pasar la primera ronda, quedando en el último lugar, el 16. Nuestros tres mejores goleadores, el matador Luis Hernández con 4 tantos en 2 copas, Chicharito Hernández también con 4 anotaciones, seguidos por Cuauhtémoc Blanco con 3 en 3 justas y Rafa Márquez, que también cuenta con 3 anotaciones pero en 5 campeonatos. Esperemos que la condición de local permita un mejor desempeño de nuestra selección.
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Vámonos, ahí ya solamente 13 minutitos nos están separando de las 11 de la mañana. Casi, casi se nos acaba la matraca, oiga, por lo cual vámonos con los horóscopos. Para los signos de fuego, signos ardientes, para ti tremendo Sagitario. Hay nuevas puertas que comienzan a abrirse y traen consigo tranquilidad y oportunidades. Se te favorecen los proyectos propios, ¿ok? Las propuestas laborales también y el amor. Viene mucho fuego, mucha fogosidad para ti, tremendo Sagitario. Ya te hacía falta, mi amor. Para los tremendísimos Capricornio, signos de tierra, observar las situaciones con objetividad te va a permitir tomar mejores decisiones, ¿ok? Ponle mucho coco a todo lo que estás pasando, ¿ok? A tu alrededor o internamente. Tu liderazgo va a ser fundamental para que impulses proyectos exitosos o a lo mejor alguna que otra cosita por ahí que quieres hacer, ¿ok? También es buen momento para ayudar a los que te rodean. Para nosotros los acuarianos, pues es tiempo de actuar con confianza y dar pasos importantes hacia nuestras metas. Nuestro talento, experiencia y relaciones van a ser clave para alcanzar grandes logros. ¿A poco sí? ¡Qué emoción, chamacos! Prepárense, acuarianos, porque se viene nuestro prime. Para los tremendísimos Piscis, hay viajes, hay negociaciones, hay movimientos económicos para ti que están especialmente favorecidos. También el día de hoy va a ser un día ideal para descansar. Ok, párale poquito a tu carro, por favor. Hay que consentirse y hay que disfrutar de los momentos felices con los seres queridos. Así que si te toca descanso el día de hoy, tremendo Piscis, pues ahí quédate, mi amor. Ahí quédate con tu cobijita viendo pa'l techo un rato. Un buen ratito que nada te haces, nada te haces. Por acá se reporta Luis Miguel García, dice, hubo mucha gente, dice, parecía carnaval de Guaymas. ¿A poco sí? ¡Ay, qué fomo, chavacos! ¡Qué fomo me da no haber estado ahí en la cerdaneada! Por acá tengo un servicio social, dice que se encontró más bien una cartera color café. Trae el INE a nombre de Domingo Vázquez Solís, ¿ok? Dice que agarró taxi por allá por el cafenio de la S4. ¿Qué es eso? Dirección de la credencial con Quintana Roo, dice. Por favor, reportarse al 622-125-6255, ¿ok? Domingo Vázquez Solís, ahí encontraron tu cartera, mijito. Por favor, estate muy, muy pendiente. 10 minutos para las 11, chamacos. Vámonos con lo más cumbiero que hay en Sonora. Tropicalísimo Apache, tanto corazón.

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0: día
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10 de la mañana con 55 minutos, chamacos. Ha llegado el momento de decirles goodbye. Se nos acabó la matraca traca morning show, pero no te preocupes porque yo amenazo con regresar. En punto de las 2 de la tarde nos vamos a volver a ver las caras, Bueno, más bien nos vamos a volver a escuchar las voces, mejor dicho. Oigan, Ramoncito Barrera me acompaña aquí en la cabina de la 105.3. Ramón.

0: hacer.
1: Oigan, me agarró el tonto, chavacos. Ay, disculpen, ya vale más que me retire. Gracias por escuchar, la mamá de todas. Lunes, inicio de semana, chavacos. Si supieran las ganas que tengo de reírme, es que con tremendo personaje a un lado, pues. Recuerda que somos la XHBQ salvajemente grupera, amplitud modulada XHBQ 1240 AM, frecuencia modulada 105.3. Salvajemente grupera, ¿cómo que no? Oigan, estuvo contigo la tremenda Anaí Ruiz, ¿ok? Búscame en las redes sociales, hazme el paro, no tengo seguidores, chamacos. Anaí Ruiz Ríos, así me vas a encontrar en todas las plataformas digitales que te dijeran. Oye, ni que fuera artista, ¿no? Ya, chamacos, ya me voy. Ahí viene el Iván, bam, bam, bam, bam, bam, para que le continúen con el reventón grupero. Te dejo este par de cancioncitas para finalizar la matraca Morning Show. Cuídate mucho, Dios te bendiga, que seas muy feliz y muy risueño como yo. Goodbye, hasta más tarde, bye.

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0: Buenos días. Vendo transmisión automática para neón y otra transmisión automática para un Honda. 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Gracias.
1: Sí, buenos días. De oportunidad se están vendiendo camisetas talla XL y L para caballero y pantalones de mezclilla como de vestir, talla 32, muy buenas condiciones. 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

0: Plebada, pues, ¿qué creen? Me van a tener que aguantar otro ratito más. Así es, oiga, me van comunicando, o me voy acordando, más bien. Recordando que voy a estar en la ausencia del titular de este programa, Ángel Iván Baca González. Así que ni modo, ni modérrimo, se me aguantan, plebada hermosa. Vamos iniciando cancha con el botecito.
1: El botecito.
0: Es la brasa norteña, mi amor. You're welcome al Reventón Grupero.
1: Lo

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0: ¡Ánimo para toda mi racita bella, para el tremendísimo Miguel, por ahí el gritón! Toda mi racita hermosa que trae su radiecito ahí en el pecho. ¡Saludos, chamacos!
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0: a toda la racita que es fiel radioescucha del Iván, ¿eh? Ni modo, chamacos. Ya lo van a tener el día de mañana, ¿ok? No se me desesperen. Le vamos a robar el programa un ratito. Por acá dice, presente tu servidor y el guachoma, Iván. Ah, escuché que ya no están. Disculpa, dice mi amor. Pues nada, anda. No está el Iván, pero está la tremenda. Y disculpen la racita, que no les gusta escucharme a mí. Les gusta escuchar al Iván mañana. El día de mañana va a estar presente. Por acá me piden a ver si algo de la brisa o del laberinto. Buen día, tremenda de la radio. Buenos días, mi amor. Tremendo Rosendo Cantú. Aquí me vas a tener, oiga, hasta las 12. Hasta las 12 del mediodía. Doña Norma, ¿qué hubo?
1: Aquí seguimos, Anaí, no le hace, aquí le seguimos con el Iván o sin el Iván. De todos modos, trabajo es trabajo. Aquí le estamos escuchando, FM 105, la madre de todas, ya sabe.
0: Gracias, preciosona, ya saben que somos los mismos, pues, la misma gatita, no más que revolcada. Somos los mismos, oiga. 11:27, oye, fíjate que te voy a comentar que en tu mesa y en tu corazón, en Pastelería Astro, tenemos todo para ti. 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Ando en un en un rollo que no me corresponde. Bueno,
2: te puedo poner la canción.
0: A ver, tremendísimo Albertito, ¿qué hubo? ¿Cuál quieres, mi amor? ¿Cuál de todas? Tiene mucho repertorio donde cortar la brisona. Ay, papel, ¿a quién se la vas a dedicar? ¿A quién?
2: A una compañera de amigo aquí.
0: Ándale, pues, mi amor, cuídate mucho, te mando un abrazote, sobres. Ahí quedó el tremendísimo Albertito, que el teléfono ocupado, 2220286, no me voy a cansar de llamar. Ahorita se la buscamos con mucho gusto, su majestad la brisa. Recuerda que por acá se nos vienen en las fiestas de San Juan. El gran regresito a las fiestas de San Juan, qué barbaridad. Temperatura para este horario, ¿verdad? Este horario musical, tenemos 33 grados centígrados. Vámonos a movernos al ritmo de Roger Castelo. Esta rolita se titula Tu Meneo, chiquitititititita. Fierro.

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1: de pedir favores sexuales para agilizar proceso de audiencia, acusaron a trabajador del juzgado penal.
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7: Ronaldo de Assis Moreira, mejor conocido como Ronaldinho, fue un jugador contemporáneo de la escuadra verde-amarela. Nacido en 1980 en Porto Alegre, Brasil, cuenta con un amplio palmarés. Debutó con la selección grande en 1999, ganando la Copa América ese mismo año. Para el 2002, se coronó campeón en el Mundial de Corea-Japón, al lado de grandes figuras como Cafú, Roberto Carlos, Ronaldinho, Denilson, entre otros, comandados por Felipe Scolari. También fue campeón de la Copa Confederaciones de Alemania en 2005. Tuvo participación en 102 encuentros oficiales con su selección, anotando 35 goles. Jugó para el Paris Saint-Germain, Barcelona, Milán, Flamengo. En nuestro país lo hizo con el club Querétaro. Se retiró de las canchas en el 2018. Su retiro cerró un ciclo del llamado juego bonito que habían iniciado los cariocas en 1994 y que les brindó en 2002 el pentacampeonato, tras vencer en aquella final al equipo alemán por marcador de 2-0 con tantos de otro grande, Ronaldo Nazario.
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5 minutos, ya están separando de las 12 para el reventón grupero. Ya se le acabó el programa al Iván, chamacos. Ahí viene nuestro compañero Manuel Rábago Parra para continuarle en su programa Expresión Popular. 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

Ay, disculpe los inconvenientes, chamacos. Por favor, ojalá me puedas acompañar, porque recuerda que nos vamos a declarar. ¿Tienes algún crush? ¿Algo que decirle a alguien románticamente hablando? Pues en las más pesadas tenemos el Cupido 105. Ahí nos vamos a declarar, mándale saludos al amor de tu vida, tu crush, a quien te gusta, a donde tú quieras, mi amor. Te espero entonces en punto a las 2 de la tarde para continuarle con todo el mitotito y toda la buena música. Me voy, me retiro con sabor, pero ya sabes que yo regreso. Cuídate mucho, adiós.

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0: Buenas tardes. 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

Buenas tardes, estoy comprando mi Misplí de todas las capacidades, paso a domicilio, Misplíes compuestos, información al 622-152-2322. Gracias.

Bueno, vendo dos pares de guaraches. Número 4, destapados y baratos. Número 4, hablar al C22-222-6691. Gracias.

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2: El programa Comedor Escolar fue creado para atender necesidades en estudiantes y de inicio fue visto como una acción buena, pero jamás se midió el alcance que podía tener. Hoy en día son miles de niñas y niños que reciben alimento que tal vez no tengan en su casa o por condiciones de trabajo. Resulta complicado para sus padres garantizar una comida caliente y nutritiva durante la jornada escolar. Con el paso de los años, la realidad económica de muchas familias ha cambiado. Los ingresos cada vez alcanzan menos. Los horarios laborales son más extensos y, en numerosos hogares, ambos padres deben salir a trabajar desde muy temprano para sostener a sus hijos. En ese contexto, cualquier política pública que contribuya a mejorar la alimentación infantil es una herramienta de desarrollo social. Por eso resulta importante dimensionar lo que presenta actualmente el programa de comedores escolares impulsado en Guaymas. Lo que comenzó en el 2023 como un proyecto piloto ha evolucionado hasta convertirse en una red de apoyo alimentario que alcanza a miles de estudiantes y que además genera alivio directo en la economía familiar. La reciente supervisión realizada por la alcaldesa Carla Córdoba González en la escuela primaria María del Carmen Torres Gallegos permitió observar una parte de ese esfuerzo. En ese plantel se distribuyen diariamente 600 desayunos y comidas gracias al trabajo coordinado entre el DIF Guaymas y la Comisaría de Seguridad Pública. Atienden a niños que llegan a clases sin desayunar, familias que enfrentan dificultades económicas o madres y padres que salen de casa antes del amanecer para cumplir sus jornadas laborales. La alimentación adecuada durante la infancia tiene efectos que van mucho más allá de la satisfacción inmediata del hambre. Diversos estudios han demostrado que un estudiante bien alimentado mejora su capacidad de concentración, aumenta su rendimiento académico, participa más activamente en el aula y desarrolla mejores hábitos de salud. En otras palabras, invertir en nutrición también es invertir en educación. Uno de los aspectos más valiosos de este programa es que ha logrado extenderse a diferentes sectores de la ciudad. Actualmente beneficia a alumnos de las escuelas María del Carmen Torres Gallegos, 13 de Julio, Luis G. Dávila, Juan Escutia y Rosalinda Espejel, además del comedor comunitario del sector Fátima. Esta expansión demuestra que la necesidad existía y que la respuesta institucional encontró un espacio donde generar resultados concretos. Las cifras reflejan con claridad la magnitud del proyecto. Cada mes se distribuyen 21.800 raciones alimenticias. Para realizar el programa hay una enorme operación logística que implica compra de insumos, preparación de alimentos, supervisión sanitaria, personal operativo y coordinación entre distintas dependencias municipales. Mantener una iniciativa de esta naturaleza requiere voluntad política, organización y recursos. Además, cuando una familia sabe que sus hijos recibirán alimentos durante su estancia en la escuela, puede destinar parte de su ingreso a otras necesidades esenciales como transporte, útiles escolares, medicinas o pago de servicios. El impacto económico, por lo tanto, se multiplica y termina beneficiando a todo el núcleo familiar. Hoy por hoy, frecuentemente se cuestiona la utilidad de los programas gubernamentales. Existen ejemplos que permiten observar resultados tangibles. En este caso, el éxito puede medirse en estudiantes que permanecen en las aulas, en menores de edad, en condiciones de desigualdad y en mejores oportunidades para la niñez. Guaymas enfrenta múltiples desafíos sociales y económicos, pero atender la alimentación infantil siempre será una de las inversiones más rentables para cualquier gobierno. Los comedores representan una apuesta por el futuro, porque ayudan al aprendizaje, desarrollo y bienestar de quienes algún día tendrán en sus manos el destino de la comunidad. Los resultados alcanzados hasta ahora muestran que aquella iniciativa que comenzó como una prueba terminó convirtiéndose en uno de los programas sociales con mayor impacto directo en la población. Y cuando se trata de niñez, cualquier esfuerzo encaminado a garantizar su nutrición, su salud y su permanencia en las escuelas merece ser reconocido y fortalecido.
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buenas tardes, amigos nuestros de su noticiero Expresión Popular. Soy su amigo y servidor, Manuel Rábago Parra. Les saludo con el gusto de siempre este día lunes 15 de junio. Estamos en el día número 166. Faltan por transcurrir 199 días para que concluya este año 2026. La frase del día de hoy: ningún jugador es tan bueno como todos juntos. Estamos en la semana número 25. Este es su noticiero Expresión Popular. Les recuerdo la línea telefónica 622-22-20286, 622-165-7866.

con 20 minutos, una felicitación muy especial a la señora Eduviges Ruelas. Hoy está cumpliendo sus primeros 81 años de edad. Muchas, muchas felicidades a la señora Eduviges Ruelas. Está cumpliendo sus primeros 81 años de edad de parte de toda la familia, pero especialmente de su hija Modesta, allá en el municipio de Empalme, Sonora. Muchas, muchas felicidades a la señora Eduviges Ruelas. Ya llegó el mariachi, ya llegó la banda. Que nos inviten, por supuesto, al pastel allá en la colonia Bellavista, seguramente allá en el municipio de Empalme. Va la felicitación para la señora Eduviges Ruelas de parte de toda la familia, pero de parte especial de su hija Modesta. 12 del mediodía con 21 minutos. 12 del mediodía con 21 minutos.

0: 12 del mediodía con 23 minutos. Vámonos con el pronóstico del clima para este día lunes. Nos apoya precisamente el ingeniero Lagarda, el jefe de la meteorología de la Comisión Nacional del Agua. El pronóstico para este día lunes 15 de junio.
1: Buenos días. El pronóstico meteorológico para este día en el estado de Sonora, pues iniciamos la semana con un alto potencial de que se presenten lluvias, sobre todo por la zona de la Sierra Oriental del estado de Sonora. Ahí esperamos alrededor de un 60% para el oriente de la entidad, un 50% para el noroeste y para el sur del estado, y un 40% para la parte norte y la zona serrana del centro de Sonora. Las lluvias van desde lloviznas hasta lluvias moderadas a fuertes, las que se podrían presentar en este día. Estas lluvias pueden venir acompañadas de tormenta eléctrica, en algunos casos aislados de granizo, y además vientos de moderados a fuertes para este día, con vientos pueden alcanzar rachas de los 40 a los 60 kilómetros por hora. Y pues este pronóstico de lluvias posiblemente se sigan presentando en los siguientes días, así que tendremos pues una semana lluviosa, sobre todo en la zona serrana del estado de Sonora. Y las temperaturas máximas seguirán en rangos de valores de 35 a 45 grados para la zona centro, sur y noroeste, y las temperaturas mínimas entre 15 a 25 grados para la zona norte y oriente de Sonora.
0: Pues ahí está Gilberto Lagarda, jefe del Departamento de Meteorología, nos informa que van a continuar precisamente las altas temperaturas para diversas zonas de la región. Mientras tanto, Protección Civil del estado nos informa igualmente también sobre el pronóstico del clima para este día. Pero antes que nada hay que tomar las debidas precauciones, porque se tiene pues ahora sí que altas temperaturas. El día de ayer hizo un calor impresionante, altas temperaturas. Igualmente este día lunes continúa el calor extremo en el estado, principalmente para la región de los municipios de Guaymas y de Empalme. Les comparto que la Coordinación Estatal de Protección Civil

0: 12 del mediodía con 26 minutos, avanzamos precisamente. Hoy los efectos del monzón mexicano mantendrán potencial para la generación de tormentas vespertinas sobre el norte, este, sur y el centro del estado de Sonora. Aunado a esto, descargas eléctricas y rachas de viento fuertes, se prevén lluvias fuertes con puntuales muy fuertes sobre la región serrana de Sonora. Asimismo, se mantiene el potencial para el acercamiento hacia el centro durante la noche, nos confirma precisamente la Coordinación Estatal de Protección Civil. Coincide con el pronóstico que nos comparte Gilberto Lagarda de Conagua. En específico, Guaymas amaneció con una temperatura mínima de 28 grados, con una humedad relativa del 70%. Se espera un valor máximo de 33 grados. Se podrían presentar vientos promedios de 10 kilómetros por hora, con rachas de hasta 40 kilómetros por hora, cielo despejado y 30% de probabilidad de precipitación. Buenas tardes. A ver, en Golondrinas, ¿desde cuándo no tiene agua?
1: Pues, la verdad, ya se me acabó. No sé cuándo le eché, la verdad, pero se me acabó el agua.
0: ¿Y regularmente cuándo les echan agua ahí en Golondrinas?
1: Constantemente, pero pues se me acabó, no sé ni cuándo le eché, oiga.
0: Okay.
1: Se me acabó, no hay agua. ¿No sabes si hoy van a estar?
0: Pues no tenemos ningún aviso actualizado del día de hoy de parte de la Comisión Estatal del Agua. Ayúdenos, por favor, denos su dirección. Seguramente nos están escuchando en estos momentos en la CEA para que tengan conocimiento.
1: Es calle 33, avenida 18.
0: ¿Calle 33?
1: Avenida 18.
0: Avenida 18. De acuerdo.
1: Ok, muchas gracias.
0: No, gracias a usted. Perfecto. Muy bien. Ahí está, falta de agua, precisamente en el sector Golondrinas. En el sector Golondrinas vamos a ver qué es lo que está pasando precisamente con el organismo operador del agua potable. Las condiciones meteorológicas para el puerto de Guaymas, se los comparto con gusto. Para este día lunes, en su último aviso meteorológico, Capitanía de Puerto Regional nos informa que el estado operacional del puerto abierto a todo tipo de navegación. Lluvia 0%, cielo despejado, temperatura máxima 33 grados, la temperatura mínima 28 grados, dirección del viento sur, intensidad de viento 11, rachas nudos 15, oleaje en pie de 1 a 2 pies, humedad relativa al 79%, código de bandera azul, las condiciones para la navegación favorables para todo tipo de embarcaciones. Se recomienda a la comunidad marítima estar pendientes de los avisos emitidos por Capitanía de Puerto. Buenas tardes. Muy buenas tardes, a la orden.
2: Para quejarme de la Cruz Roja, marqué el 911 para una ambulancia. Yo venía caminando del lado de la 15 por la avenida 12.
0: Sí.
2: Y al llegar a la mitad de la cuadra, todavía yo apenas venía en la 15, y en la mitad de la cuadra estaba una persona, un señor parado, y de repente se cayó y se desmayó. Y otro muchacho y una muchacha y yo lo tratamos de reanimar.
0: Ajá.
2: Y hablé al 911 y hasta ahorita ni llegó la ambulancia. Entonces otro señor que iba pasando fue ahí con los bomberos y fueron los paramédicos a atender al señor. Y todavía piden que se quede la persona que está reportando cuidando ahí. ¿Y cómo me voy a quedar si está haciendo mucho sol y el señor tirado ahí? Pero para la queja, lo reporté, me pasaron del 911, me pasaron para que hablara para lo de la Cruz Roja y no llegó, yo me vine.
0: ¿Con un supervisor la pasaron?
2: Sí.
0: ¿Sí?
2: Pero no atienden pues los llamados, o sea, el señor a lo mejor tuvo un golpe de calor, no sé qué le pasó, Y pues yo ya los dejé con los paramédicos y yo me vine porque yo traía calor.
0: Sí.
2: Pero nunca llegó la Cruz Roja para que conocimiento que la Cruz Roja no sirve para nada, Manuelito.
0: De acuerdo.
2: Los paramédicos de bombero, cuatro muchachos llegaron con sus equipos y todo. Y ahí los se quedaron atendiéndolo.
0: ¿A qué hora se ocurrió ahorita, este hecho?
2: Hace ratito, no hace mucho, era como unos 20 minutos.
0: ¿20 minutos? Aquí en la Colonia Centro, en la calle 15.
2: En la 14 y 15, en medio.
0: 14 y 15. De acuerdo, sí. Muy bien.
2: Ándale, pues nomás para hacer el conocimiento que en nombre de la Cruz Roja no contamos con ellos. Y para médicos de bomberos, un aplauso para ellos. Gracias, Manuelito.
0: Gracias a usted por la confianza, ¿de acuerdo?
2: Gracias, hasta luego.
0: Hasta
2: gracias.
0: Luego, 12 del mediodía, 12 del mediodía con 32 minutos. Pausa, regreso.

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1: El equipo Pegusa LGC reafirmó su jerarquía en el fútbol veterano al proclamarse campeón de la Liga de Veteranos tras derrotar 5-2 a 10 Colinas, conquistando su séptimo
0: día
1: título.
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5: México 86, quien no recuerde ese himno que decía el mundo unido por un balón. Nuestro país organizó la 13ª Copa del Mundo. Era la segunda vez que se llevaba a cabo en tierras aztecas. La anterior fue en 1970. Sin embargo, en 1986 se atravesaba por una severa crisis económica y meses atrás el terremoto de 1985 en septiembre habían puesto en duda que se pudiera cumplir con el compromiso. Nada impidió que la gran fiesta del fútbol llegara y con ello 2.394.031 espectadores que asistieron a los 52 encuentros fueron recibidos con la hospitalidad que distingue a los mexicanos. El goleador fue el inglés Gary Lineker, quien anotó 6 tantos. También destacaron el español Emilio Butragueño, el brasileño Careca y claro, no podemos olvidar a Diego Armando Maradona con su polémica mano de Dios.
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12 del mediodía con 37 minutos. 12 del mediodía con 37 minutos. Gobernador Durazo fortalece a los municipios con inversión histórica en la infraestructura hídrica, con una visión municipalista orientada a garantizar el acceso al agua en todas las regiones de la entidad. El gobernador Alfonso Durazo Montaño ha impulsado la mayor inversión en infraestructura hídrica en la historia reciente de Sonora, con un monto total de 1.308.8 millones de pesos respaldado por el gobierno de México para hacer frente a los efectos de la sequía que afecta al estado desde el 2023, cifra superior a los 628.4 millones de pesos ejercidos durante el sexenio anterior. El mandatario estatal señaló que a partir del 2022, el gobierno de Sonora incrementó 5 veces las inversiones en materia hídrica respecto al periodo 2015-2021, con el objetivo de fortalecer a los municipios, garantizar el abasto de agua para las familias sonorenses y brindar certidumbre de las actividades productivas de las distintas regiones del estado. La inversión estatal acumulada del 2022 al 2025 en infraestructura hídrica básica suma 863.4 millones de pesos, lo que equivale a un promedio anual de 215.85 millones de pesos. Añadió que el eje fundamental del plan hídrico para Sonora es la seguridad hídrica de largo plazo, una política estratégica que cobra relevancia ante los efectos del cambio climático y la disminución sostenida en la captación de agua en las cuencas. Entre los proyectos prioritarios destaca el sistema de abastecimiento para Hermosillo, impulsado por la presidenta Claudia Sheinbaum, que contempla una inversión estimada de 1.525 millones de pesos para adecuar la presa El Molinito y desarrollar

0: Salta además el acueducto Álamos con una inversión de 97 millones de pesos que entró en funcionamiento en junio del 2024 durante uno de los periodos más críticos de sequía en la entidad. Asimismo, se han llevado a cabo acciones estratégicas como la toma flotante en Hermosillo, cuya operación ha contribuido a garantizar el suministro de agua para alrededor de 250 mil habitantes de la capital sonorense. 12 del mediodía con 41 minutos. Hay noticias positivas en el municipio de Empalme. Precisamente se prevé, y escúchelo antes que nadie, se prevé que esta semana el gobernador del estado, Alfonso Durazo Montaño, pudiera visitar esta semana el municipio de Empalme, el municipio rielero, porque se tiene una importante inversión en general para garantizar el abastecimiento de agua potable en la región. Así que les puedo ir adelantando que esta semana el gobernador del estado pudiera estar presente en un evento que se desarrollará por allá por lados de la colonia Juárez. Allí en la colonia Juárez hay una importante obra de un de infraestructura, precisamente, que vino a mejorar el abastecimiento de agua potable acá en el municipio rielero. 12 del mediodía con 42 minutos. Dice: cartera color café, trae el INE a nombre de Domingo Vázquez Solís. Agarró taxi por el cafenio de la dirección, trae dirección de credencial de Quintana Roo. Se pudiera hacerme el favor de reportar esta cartera. Es de una persona que viene de fuera, tomó el taxi en el C4. Ahí en el cafenio se bajó en la calle 11 y Cerdán. Ah, mire, están reportando precisamente una cartera en color café, trae el INE a nombre de Domingo Vázquez Solís. Agarró el taxi en el C4. Ahí se hace que allá en Guaymas Norte, en la comandancia, y se bajó en el cafenio en la calle 11 y Cerdán. Ahí está, servicio social. Nada más aquí agregaríamos a dónde se puede comunicar esta persona de una credencial, de una cartera en color café. Trae el INE a nombre de Domingo Vázquez Solís. Buenas tardes, en Golondrinas no hay agua. ¿Cuándo van a echar, por favor, un grito para la SEA? Tardan mucho los golondrinas y hace mucho calor, ya deben de andar más seguido. Y luego todas las ventas del camión no se pueden abrir, necesitan las puertas del camión, no se pueden abrir, necesitan un marro. Sí, buenas tardes. Mande. Sí. Ah, ok, de acuerdo.
1: Ajá, no sé si pueda darle el número de teléfono de la persona a donde pueden llamar.
0: Sí, claro que sí, es lo que nos hace falta.
1: Ajá, déjeme ver, es el 622.
0: Sí.
1: Perdón, no es 622, es 33.
0: Ajá.
1: 1117.
0: Sí.
1: 63. 42.
0: Entonces, esta persona tomó el taxi en el cafenio que está cerca del C4.
1: Ajá.
0: Y se dirigió al centro.
1: Sí, ahí a la calle 11, Avenida Cerdán.
0: Ok, de acuerdo.
1: Nada más que como la persona no es de aquí, no vio de qué sitio es ni nada. Es una cartera café.
0: Ajá.
1: Sí, ahí por favor, y si gusta anotar mi número también para si no se pueden comunicar con la persona esta.
0: Perfecto.
1: 622.
0: 622.
1: 125.
0: Sí.
1: 62. 55.
0: 55.
1: Ajá, muy amable, joven.
0: Ok, de acuerdo, a la orden.
1: Gracias.
0: Ahí está, así que si usted conoce, si usted conoce precisamente a esta persona que tomó un taxi. Tomó un taxi, ¿en dónde está? Por acá. Tomó un taxi en el cafenio que está en el C4, acá

0: sobre la carretera internacional, tomó un taxi, se bajó en la calle 11 y Cerdán, ahí donde están una conocida, pues bueno, los cochinitos ahí, las carnes, me dio hambre. 12 del mediodía con 45 minutos, servicio social de la FM 105, el poder de la información. Vámonos, ¿qué le traemos por acá? Importante actividad se llevó a cabo el día de ayer por la mañana. En donde, pues, en una actividad que se prevé que este tipo de actividades se lleven a cabo de manera cotidiana. Y me refiero a la actividad de kayak. Se recorrió precisamente la bahía de Guaymas sobre el malecón viejo, acá en la calzada Agustín García López, en donde pues se tiene en el kayak, se inició el Festival del Mar, organizado por la Secretaría de Marina, Armada de México, en coordinación con Capitanía de Puerto, y además un club de kayak se inició a las 6 de la mañana en el Club Naval. Se recorrió precisamente la bahía hasta llegar al malecón por el bulevar Rodolfo Sánchez Taboada, posteriormente llegar a la calle 20 o Miguel Alemán para recorrer sobre la costa el malecón turístico, regresarse, pasar por en medio de las dos islas, Islas Almagres, Almagre Chica, Almagre Grande, sobre las dos islas, para concluir precisamente en lo que es en el Club Naval de la Secretaría de Marina Armada de México. Una actividad que aglutinó entre unos 100 kayakistas que recorrieron por vez primera esta ruta en el marco del Festival del Mar que organizó la Secretaría de Marina Armada de México.
1: Actividades, ¿qué opinión le merece al respecto?
2: Ay, estamos muy contentos. Ay, estoy un poco nerviosa. Pues estoy muy agradecida por todos los que vinieron, la verdad, se pasó mucho la voz. Y, ay no, vamos por más. Estoy un poco nerviosa. Pues esperemos que se hagan más actividades aquí, más que el... Es que todos nos vamos a zancarlos, pues entonces aquí en Guaymas pues tiene mucho plus. Esperemos que próximamente hagamos otra, que Capitanía también nos apoye y todos nosotros estamos... pues estamos a la orden de ellos, para apoyarnos y organizarnos con todos.
1: Mucho que presumir en la bahía,
2: sí,
1: de Guaymas.
2: Claro, exactamente. Y más pues si tenemos la seguridad de la Marina que nos acompañó ahora, pues mucho mejor.
1: Perfecto, muy bien. ¿Cuál fue ahora sí que el recorrido que realizaron?
2: Ok, hicimos 5 kilómetros aproximadamente, salimos de aquí del Club Naval, nos dirigimos hasta las letras de Guaymas y ya de regreso nos vinimos entre las islas de Almagre Chico y Almagre Grande.
1: Un
2: ya para terminar,
1: ¿no?
2: Aquí sí, está muy padre. No era competencia, era familiar, venían niños y de todas las edades.
1: ¿Cuántos participantes más o menos?
2: Híjole, yo creo que algunos... Sí, unos 60, 70 participantes, entre niños, de todas las edades.
1: Perfecto, muy bien. Está el compromiso de Capitanía de Puerto de apoyar y sobre todo de continuar con ese tipo de eventos.
2: Así es, nosotros estamos a la orden.
1: Perfecto.
2: Es la primera de muchas.
1: Perfecto. Muchas gracias.
2: Ay, gracias a ustedes.
1: Gracias.
0: Ahí está precisamente esta kayakada.
1: Ayuda con su nombre, por favor.
2: Hola, me llamo Lorena Ballesteros.
1: Lorena, pues una actividad convocada por Capitán.
0: Lorena Ballesteros, una de las personas que se acercó precisamente a Capitanía de Puerto y sobre todo pues dijo, pues hay que llevar este tipo de actividades del kayak. Me llamó la atención que niños, niños, ¿qué le gusta a usted? 10 a 15 años aproximadamente. Bueno, niños ya no tan adolescentes, ¿verdad? Bueno, ya no tan niños de 15 años, pero sí adolescentes y menores, acompañados de adultos mayores, de sus papás, jóvenes adultos. Así que muchas felicidades por esta actividad que se llevó a cabo en el marco del Festival del Mar, en el marco de estas importantes acciones que implementa la Secretaría de Marina Armada de México, de la vinculación de la sociedad civil. 12 del mediodía con 50 minutos. Pausa. Regreso.

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7: Del mediodía con 54 minutos. Buenas tardes. Sí, mande, buenas tardes. Dígame, a la orden.
8: Le hablo para un servicio social.
7: ¿Servicio social? ¿De qué se trata? Dígame.
8: Se me perdió una cartera a mi esposa.
7: Ajá.
8: Ahí, entre la calle 20, no sé si te puedo decir, en frente de la tortillería de la Suprema.
7: Ok, calle 20.
8: Sí.
7: ¿Sobre la calzada?
8: No. No, en la calle 20, acá por donde está el cine 70.
7: Ah, ok.
8: La 70, donde se para el camión de paraje.
7: Perfecto.
8: Sí.
7: Muy bien. ¿Trae documentos a nombre de quién?
8: Sí, trae documentos a nombre de Noel Mendoza Elenes y de la señora Maribel Amador Murillo.
7: Noel Mendoza Elenes.
8: Sí.
7: ¿Y luego?
8: Maribel Amador Murillo. Es una cartera también, pues, de mujer, ¿no?
7: Uh-huh.
8: De café, color café. Se nos extravió con el trayecto de las 11 de la mañana, más o menos.
7: ¿El día de hoy?
8: Sí, ahora.
7: ¿La persona que le haya, que la haya encontrado, a dónde se pueden comunicar?
8: ¿A qué número?
9: A
8: 622-100.
7: ¿A 100?
8: ¿66?
7: ¿66?
9: 69.
7: 69. Los otros documentos, aparte de Noel Mendoza.
8: Sí. es la credencial del lector y mi tarjeta del banco, pero ya le bloqueé.
7: Ok, perfecto.
8: Y varias horas de tarjetas de
7: okay.
8: mi señora.
7: Y los otros documentos a nombre de Maribel.
8: De Maribel.
7: Ok, perfecto. Muy bien. Okay.
8: Muchas gracias. No. Mucho todos los días.
7: Gracias a usted. Gracias, por supuesto. Pues, 12 del mediodía con 56 minutos. Es importante cuando nos encontremos este tipo de documentos, carteras, pues hay que entregarlas, ¿verdad? Hay que entregarlas para, pues no nos sirven. No nos sirven más que a las personas, a los dueños, a los propietarios de estos documentos. Pues sí se presentó Antonio Corpus Alanís allá en el municipio de Empalme. Recordar que pues el todavía director de Ecología Municipal fue suspendido. Mantiene un proceso administrativo abierto, ¿verdad? Entonces ahorita le vamos a platicar qué fue lo que nos encontramos allá en Palacio Municipal, con la novedad de que sí se presentó Antonio Corpus Alanís, fue suspendido por, pues, en lo que es de sus actividades, fue suspendido y, pues, se mantiene precisamente lo que es el proceso, se deberá de presentar acompañado de un abogado, donde pues vamos a estar atentos al resultados. ¿De acuerdo? El fin de semana estuvo por acá en Guaymas el senador Heriberto Aguilar Castillo. Estuvo inaugurando y clausurando un importante evento deportivo que se llevó a cabo en tres sedes: Fátima, Centinela y Guaymas Norte. Toda una convivencia familiar con este evento deportivo, el torneo estatal Dominadas en tu Barrio. Por supuesto que le traigo los detalles. 12 del mediodía con 59 minutos. Me voy a ir. Vamos a checar acá sus mensajes y ahorita reproducir la entrevista con el senador Heriberto Aguilar Castillo. Dice Manuel, buenas tardes. El camión golondrina solamente son dos y si pasan en su horario, solo que nos desesperamos. Milagros hace el pobre concesionario con sus camiones. Sí hemos observado en qué condiciones se encuentra precisamente la ruta golondrinas. También la ruta, lo que es el paraje Fátima, que diversas quejas estuvieron precisamente la semana pasada de la ruta paraje Fátima, en donde hay molestias por parte de los usuarios porque no pasan de manera normal. 12 del mediodía, ya con 59 minutos, váyase preparando para el Radio Tianguis. Se le recuerdo la línea telefónica 622-22-20286, 622-165-7866. 1 de la tarde en punto. Radio Tianguis. Regreso.

Una de la tarde con 5 minutos, avanzamos, por supuesto, aquí en su noticiero Expresión Popular. Fueron un total de 49 muestras de genética ADN. Se lograron por parte de personal del Laboratorio de Inteligencia Científica Forense a familiares de personas desaparecidas en los municipios de Guaymas y de Empalme.

0: Una de la tarde con 6 minutos. Mande, buenas tardes. Mande, buenas tardes.
1: Ya tenemos como 15 días otra vez de vuelta sin agua, Manuelita. ¿Cómo le dijera? Mañana nos toca, Manuelito.
0: ¿Cuánto tiempo y en qué sector?
1: 15 días, Manuelito. ¿Se acuerda que le dije yo que había habido agua, pero no llené más que 6 latas ese día? Y ahorita pues no tenemos nada, Manuelito, de agua, nada. Es calle 8, es calle 9, avenida 18.
0: ¿Calle 9?
1: Avenida 18,
0: Colonia.
1: San Vicente, Manuelito, ahí porque mañana nos toca. Voy a velar por el agua, Manuelito. Uh-huh. Okay. Ay, pues, que me haga ese gran favor, que suelte el agua con más presión, Manuelito.
0: Perfecto, no, muy bien, pues vamos a estar atentos. Yo confío que nos estén escuchando en la CEA para ver para ver qué es lo que nos están informando.
1: Sí, muy bien, Manuelito. Sí.
0: De acuerdo.
1: Sí, Manuelito, gracias.
0: Claro que sí, gracias a usted. Una de la tarde con 7 minutos, le comentaba pues sobre el resultado de esta jornada de pues de la realización de jornada de pruebas de ADN en Guaymas. Fueron en total 49 muestras. Recordar que platicamos con Cintia Maritza Gutiérrez Medina, quien reconoció que esta interesante jornada, donde acudió el laboratorio móvil de la Fiscalía General de Justicia en el estado de Sonora, se instaló a partir de las 8 de la mañana del sábado 13 de junio en el exterior de las oficinas de la Agencia Ministerial de Investigación Criminal. En comparación con anteriores visitas, este 2026 se tuvo una buena respuesta. Explicó que se atendieron a mujeres y hombres entre adultos y jóvenes consanguíneos de víctimas de privación ilegal de la libertad, ya sea que hayan denunciado o no su desaparición. Subrayó que estas pruebas se sumarán al registro de la base de datos en el estado de Sonora, pero además también en las entidades de Sinaloa, Baja California y Sonora, por supuesto. Esta brigada de toma de muestras referenciales es de suma importancia debido a que durante las últimas semanas se han localizado osamentas en fosas clandestinas, donde nos indican que se trata de restos óseos de larga data, es decir, de entre 1 y 3 años hasta los 4 años de desaparición. Dijo que lo más difícil ya se realizó por parte de las esposas, madres e hijas de personas desaparecidas. Con la localización, sacar a restos humanos de una fosa clandestina, por lo que ahora se busca su identificación. Nuestra visión, nuestra misión es encontrarlos y devolverlos a casa. No como quisiéramos, pero sí darles una cristiana sepultura. No serviría de nada nuestro esfuerzo, nuestro dolor de verlos en las condiciones que quedaron para finalmente regresen a una fosa común por no ser identificados. 1:09 p.m. Buenas tardes. Muy buenas tardes. A ver, el viernes les quedó mala CEA. ¿En dónde?
2: En Independencia. Echaron agua, pero la parte de abajo nomás. Para arriba ya van 3 viernes que no les llega el agua, Manuelito. 3 viernes van.
0: Y no les envían... ¿No les envían lo que es pipas?
2: No envían nada. Los puros lunes nos está echando ahora el amigo para allá, para la parte alta. Los puros lunes. ¿Quién sabe de quién recibirán las órdenes de que nos dejen sin presión para allá, para la parte alta? Debe de haber a alguien que está recibiendo órdenes, porque no creo que sean los que van y abren las válvulas. 3 viernes van que no le meten presión para la parte alta.
0: Okay.
2: Ahora es lunes, esperen Dios que ahora sí nos manden presión para arriba, a la parte alta de la Independencia.
0: Perfecto, muy bien.
2: Que no sean injustos, nomás llegan estos tiempos de calor, es cuando empiezan a ser vivos, pues. Y tan llorones cuando no les paga uno, Manuelito, es otro de los casos, pues.
0: Perfecto.
2: Así como deben de estar atentos a de exigirle el pago a uno, así deben de exigirle, nosotros también debemos exigirle que nos echen agua. No, es una injusticia. Y bajo a trabajar y por donde quiera miro tiraderos de agua acá para la Saborita, toda esta parte de acá. No puedan decir que no hay. Y hay. ¿Por qué? Porque se consume menos el agua en las casas que la que se tira. Se consume más en las calles la agua, Manuelito.
0: De acuerdo.
2: Ya voy a empezar a hacer coraje, ya llegan los tiempos en que empiezo a hacer coraje con estos amigos, Manuelito.
0: No haga corajes, mejor vamos buscando la forma de cómo es que pudiera, que usted pudiera tener el suministro de agua potable. ¿Me dice, por favor, de nueva cuenta la dirección?
2: Es ahí, rumbo al pozo.
0: Rumbo al pozo.
2: La parte alta,
0: de acuerdo. Sí.
2: Si no voy a agarrar la garrotazo, Manuelito, no me va a quedar otra.
0: La violencia no nos lleva a nada, ¿de acuerdo?
2: Pues la malicia también. Ese es mi comentario, Manuelito, muchas gracias.
0: A la orden. 1:12 p.m. Yo entiendo sus molestias y con justa razón. 3 viernes ya sin el suministro de agua potable, pues está difícil, está muy difícil, ¿de acuerdo? 1:12 p.m. Pausa editorial, regreso.

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2: Cuando Ana Gabriela Guevara vivía sus mejores momentos como atleta, Sonora se paralizaba los días en los que había carreras. Tal vez desde entonces, localmente no se sentía una emoción similar como la que ha generado el Mundial de Fútbol. Durante años, los grandes eventos deportivos han tenido la capacidad de unir a personas que normalmente piensan distinto, que pertenecen a diferentes generaciones o que enfrentan realidades económicas contrastantes. Por unas horas, la conversación cambia. La atención deja de centrarse en los problemas cotidianos y se traslada a una cancha, a una pista o a cualquier escenario donde el esfuerzo, la disciplina y la competencia se convierte en protagonistas. Eso es precisamente lo que está ocurriendo en la Copa del Mundo que tiene a México como sede. Millones de personas siguen los partidos, comentan resultados, utilizan camisetas de su selección favorita y participan de una celebración que trasciende fronteras. Se trata de uno de los fenómenos sociales y culturales más importantes del planeta, y las cifras ayudan a entender su dimensión. Los partidos mundialistas registran asistencias de decenas de miles de aficionados en cada encuentro, mientras que las transmisiones alcanzan audiencias acumuladas de miles de millones de espectadores en todo el mundo. Ningún otro acontecimiento deportivo reúne de manera simultánea tal cantidad de personas frente a una pantalla o en un estadio. A ello se suma una derrama económica multimillonaria derivada del turismo, hospedaje, transporte, consumo y generación de empleos temporales. Aparte, el deporte fomenta la disciplina, el trabajo en equipo, la constancia, el respeto a las reglas y la sana competencia. También representa una herramienta reconocida para la prevención de conductas antisociales y para la reconstrucción del tejido comunitario. Por eso resulta equivocado la idea que los gobiernos no deberían involucrarse en la promoción deportiva. Habrá quien afirma que primero deben atenderse los baches, los hospitales, la seguridad o los servicios públicos. Sucede que un tema no riñe con otro. la reparación de calles es una obligación gubernamental, la atención médica también, la seguridad pública igualmente. Son responsabilidades permanentes que deben cumplirse todos los días del año. Pero cumplir con esas tareas no significa abandonar el deporte, la cultura o los espacios de convivencia. Pensar que una administración debe elegir entre arreglar una vialidad o impulsar actividades deportivas es una falsa disyuntiva. Un gobierno eficiente está obligado a hacer ambas cosas. Debe responder a las necesidades inmediatas de la población y al mismo tiempo impulsar acciones que mejoren la calidad de vida a largo plazo. También conviene demostrar que el argumento recurrente de que el deporte enajena a la sociedad. La realidad demuestra exactamente lo contrario. El deporte acerca a las personas, fomenta la convivencia familiar, fortalece la identidad colectiva y promueve estilos de vida saludables. Lo que verdaderamente termina alejando a la ciudadanía de los asuntos importantes es la política mal entendida. Aquella que convierte cualquier tema en motivo de confrontación. Aquella que cuestiona sistemáticamente todo únicamente porque fue impulsado por una autoridad o por un gobierno determinado. México tiene hoy el privilegio de ser anfitrión de una Copa del Mundo. Se trata de una distinción que muy pocos países pueden presumir y que representa una oportunidad para mostrar infraestructura, capacidad organizada, hospitalidad y orgullo nacional. Es natural que exista entusiasmo, es correcto que haya celebraciones, es positivo que miles de familias se reúnan para disfrutar de los partidos. Eso tampoco significa detener el trabajo gubernamental ni suspender la atención de los asuntos públicos. Los hospitales deben seguir funcionando, las obras deben continuar, los servicios municipales deben mantenerse, las agendas de Guaymas, Empalme y del resto del país tienen que avanzar con normalidad. Una cosa no excluye a la otra. La verdadera fortaleza de una sociedad consiste precisamente en mantener el equilibrio entre sus responsabilidades y sus espacios de convivencia. Trabajar sin descanso conduce al agotamiento colectivo. Vivir sin momentos de encuentro y recreación empobrece la vida comunitaria. El mundial pasará, como han pasado otros grandes acontecimientos deportivos. Lo que permanecerá será el ejemplo que miles de niños observan hoy en los atletas que representan a sus países, la motivación para integrarse a una actividad física y la comprensión de que el esfuerzo sostenido puede llevar a cualquier persona a competir en los escenarios más importantes del mundo. Por eso, conviene disfrutar esta fiesta deportiva con madurez y con sentido de proporción. Celebrar que México sea sede mundialista, reconocer la importancia económica y turística del evento, aprovechar el impulso para promover el deporte en colonias, escuelas y comunidades, y al mismo tiempo exigir que las autoridades continúen cumpliendo con sus obligaciones. El deporte no distrae de los problemas, al contrario, puede ser parte de la solución, porque una sociedad más activa, más saludable y más participativa siempre tendrá mayores posibilidades de construir un mejor futuro.
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0: 1:23. Vamos a checar por acá. Permítame tantito. Ahí está. Pero ¿cómo? ¿Pero cómo? ¿Cómo? Si acabamos de platicar con él. ¿Cómo que no está disponible? Ah, bueno, a ver, permítame tantito. Hay varios temas, varias dudas en el tema del proceso de escrituración y sobre todo pendiente con el registro público ante ICRESON. Nos vamos a comunicar con Celestino Sarabia Tautimes, síndico procurador del gobierno municipal. Ahí está, ya no está dando línea. Son la 1:24. Buenas tardes. Y igualmente, síndico, gracias por atendernos la comunicación. Pues se cumple el compromiso de la alcaldesa Carla Córdoba, brindando, continuando, ofreciendo y dando certeza jurídica a familias guaymenses, síndico. Muy buenas tardes.
1: Muy buenas tardes, Manuel. Fíjate que tienes, sí, toda la razón, es correcto lo que comentas. Desde que arrancamos la administración, la presidenta nos ha instruido precisamente de que atendamos el rezago histórico que tenemos en materia de regularización aquí en el municipio de Guaymas. Y decirte que es nuestro tercer paquete de aprobación por Cabildo para la entrega de escrituras aquí en el municipio a ciudadanos y ciudadanas que tienen un trámite de regularización aquí en esta sindicatura, Manuel. Pero pues decirte que la importancia que tiene el tema de la escrituración va mucho más allá de un trámite, un documento, Manuel, pues es la certeza jurídica que protege el patrimonio de las familias, el respaldo legal, ¿no? Porque acuérdate que si no tienes una escritura, pues el predio, por más que lo tengas asentado durante 20 años, pues no es tuyo, ¿no? Hay un gran esfuerzo detrás y todo eso, ya que el ciudadano o ciudadana logra al final tener la certeza y la seguridad jurídica, pues es lo que le da precisamente la tranquilidad de tener un hogar seguro para las futuras generaciones, en este caso pues sus hijos o su familia, Manuel.
0: En este tercer paquete hay un trabajo muy importante del equipo de sindicatura, pero también, y usted nos lo comentaba en la plática que tuvimos el día viernes, la participación de regidoras y regidores, que son ellos los que aprueban este beneficio, Celestino.
1: Es correcto, Manuel. Nosotros somos una unidad recopiladora de información. Eso sí, aquí se llevan a cabo todos los trámites administrativos, técnicos y jurídicos, y cuando ya los tenemos listos en un expediente, los presentamos a una comisión, que es la Comisión de Hacienda, para que revise, analice y apruebe, y es en su caso, cada uno de los expedientes que se van a regularizar, que obviamente es el patrimonio de cada una de las familias. De ahí, Manuel, ya lo que sigue es someterlo al cabildo. Y decirte que nunca hemos tenido ningún tipo de problema, Manuel, derivado de que la comisión analiza muy bien a las y los ciudadanos que se están, en este caso, beneficiando, y son ciudadanos que cumplen con todos los requisitos de ley para poder tener acceso a un predio, Manuel, en ese sentido, por parte del Fondo Legal de este ayuntamiento.
0: Se mantiene, entonces, sí.
1: Entonces, pues sí, es muy importante recalcar, Manuel, que todo el año es un periodo, es un proceso permanente, Manuel, este. O sea, el proceso nunca se cierra, porque siempre tenemos ciudadanos y ciudadanas que están llegando a esta unidad de sindicatura para regularizar o asesorías, cuestiones técnicas de topografía. Entonces siempre estamos trabajando, Manuel, decirle a los ciudadanos también que se acerquen, porque a veces cuando pasamos un proceso de regularización, los ciudadanos se quedan con dudas de que cuándo les toca a ellos o por qué no pasó en este proceso, y obviamente cuando ya vienen con nosotros y les sacamos el expediente, lo analizamos y lo revisamos, a lo mejor les falta un detalle o no alcanzamos a meterlo en este proceso por alguna situación, y aquí les explicamos, ¿no? No se desesperen, manden decirle a la ciudadana que no se desespere, todos los que tengan un trámite administrativo con nosotros, que cumplan con los requisitos, obviamente, pues serán acreedores a una escritura, Manuel, tarde o temprano, con el esfuerzo y después con la tranquilidad que les va a tener la certeza sobre su patrimonio.
0: Después de que dimos a conocer el pasado viernes precisamente la entrega por parte del ayuntamiento de los dos entes, tanto sindicatura como la promotora inmobiliaria, precisamente nos llegaron varios mensajes, síndico, que donde nos indicaban que hay todavía familias que detuvieron su trámite en administraciones pasadas porque todo bien en sindicatura, pero cuando se llegaba el momento de registrar esa escritura en Icresón, pues ahí decía la persona es que no tenía dinero. En ese tipo de personas es muy importante que se acerquen porque se mantiene el decreto del gobernador, síndico, para no pagar esa inscripción.
1: Sí, comentarte, Manuel, que desde que arrancó la administración de nuestro gobernador, el doctor Alfonso Durazo, se decretó que todos los ciudadanos y ciudadanas que tuvieran una escritura pública emanada de los ayuntamientos a nivel estatal, se iba a realizar el registro de forma exenta, Manuel, como una forma primero de incentivar a la ciudadanía que sí registre para que tenga certeza, socializar este tema para que más gente se entere, Manuel, y concientizar a la población de que este es el momento de que aprovechen, porque este programa se va a mantener abierto hasta que se termine la actual administración de nuestro gobernador, el doctor Alfonso Durazo. Y es una forma, Manuel, también de decirle a la ciudadanía que es un gobierno verdaderamente sensible a las causas que afectan, a las causas que le preocupan a la familia, no tener dinero a veces, Manuel. Entonces, pues hay que aprovechar estos programas que son que están instaurados, perdón, desde el inicio de la administración y va a terminar hasta que concluya, Manuel, la actual administración de nuestro gobernador. Entonces hay que aprovecharlo, estos programas, Manuel, no dejarlos ir, porque además creo que andan entre 5 y 7 mil hasta 8 mil pesos el registro. Entonces ese dinero se lo van a ahorrar todas las familias ahorita en este momento para que puedan registrarlo.
0: Perfecto. No es el caso de Guaymas, al menos no lo hemos detectado, pero este día en Nogales se da a conocer fraudes a través de un trámite por gestores. Aclaro, no es el caso de Guaymas. Partiendo de ahí de lo que está ocurriendo en Nogales, falsos gestores prometen el trámite en sindicatura allá en la ciudad fronteriza. En este caso, ¿cuál sería el exhorto del síndico municipal en Guaymas? Bueno, todo trámite es personalizado, síndico.
1: Que es mucho, muy importante, así como la acabas de decir, es un trámite personalizado, aquí no hay terceras personas que vayan a hacer trámites por ellos, no, el trámite es personalizado, lo hacen directamente aquí en la unidad de sindicatura, porque aquí tenemos un registro de las personas que han hecho el trámite con nosotros, porque ese trámite, bueno, él lleva dos llaves, primero, el registro aquí lo hacemos nosotros y lo mandamos a Bienes y Concesiones, donde allá Bienes y Concesiones nos revisan, ¿no?, cada uno de los expedientes que cumplan con los requisitos. Ya que se autoriza de Bienes y Concesiones, nos mandan a nosotros el paquete y nos dicen, listo, ya lo pueden ingresar a Icresón. Y es lo que estamos haciendo. O sea, son dos cuestiones muy diferentes. Por eso, pues, decirle a la ciudadanía que tenga mucho cuidado, que no permita que otras personas o intermediarios actúen sobre sus documentos. Son documentos personales, ilegales y que acreditan la propiedad precisamente de las personas. Entonces, que acudan directamente a la unidad de sindicatura, nosotros nos vamos a encargar, Manuel, nomás decirle a las personas que también decirte que no se desespere porque los trámites sí son tardados, Manuel. Tenemos un paquete de 165 escrituras, que fue el primero que sostuvimos en Icresón, y todavía nos quedan de esas 165 cerca de 40, Manuel, que todavía no terminan. Estamos hablando de hace 8 meses más o menos, pero sí vamos avanzando. Vamos a integrar un paquete nuevo de 60 escrituras más, y eso es lo que tarda más o menos en hacer el registro, ¿no? No es tan sencillo, conlleva una serie de cuestiones administrativas, pero sí están saliendo. Ya le vamos a avisar a las personas que ya tenemos aquí algunos registros exentos para que pasen por ellos.
0: Ante cualquier inquietud, las puertas de sindicatura están abiertas.
1: Así es, Manuel, con toda la confianza del mundo, los ciudadanos y ciudadanas pueden acudir. Aquí está su servidor tratando de atenderlos, a veces algo así por temas de atenciones itinerantes o externas, pero por lo general aquí está un gran equipo de asesores que los van a ayudar, Manuel. Vamos a poner todo el empeño y estar pues a la altura de lo que demanden nuestros ciudadanos en estos temas, Manuel.
0: Perfecto. Yo le agradezco la comunicación, Celestino Sarabia Toutimes, porque usted nos pidió precisamente ampliar la información en el tema de entrega de escrituración. Muchas gracias.
1: No, al contrario, gracias a ustedes, Manuel, un gusto saludarte.
0: Igualmente, Celestino Sarabia Toutimes, ahí está, usted nos estuvo mandando mensaje, sobre todo explicar esta situación. Ojo, si usted detuvo el proceso de titulación de escrituración en fondo legal del ayuntamiento, por las dos vías, ahorita platicamos con Celestino Sarabia Toutimes, pero también está el tema de la promotora inmobiliaria, que vamos a buscar al doctor Biebrich para también ampliar la información. Pero si usted detuvo la escrituración en años anteriores, porque usted no tuvo los 5,000, 7,000 pesos para el registro ante ICRESON, actualmente hay un decreto del gobernador del estado, Alfonso Durazo Montaño, para que eso se pagaba, hoy no. ¿De acuerdo? Atención personalizada en sindicatura municipal. 1:34 PM, atiendo esta llamada. Buenas tardes. Muy buenas tardes. Número de servicios públicos de recoger la basura. ¿Qué detalle tiene usted allá?
2: Mande.
0: ¿Qué detalle tiene con servicios públicos?
2: No, lo que pasa es que está una persona tirando en los contenedores basura, que no vive aquí ni en nada, y pues no se le puede decir nada porque es servicio público.
0: Bueno, en este caso, si está haciendo daño, lo puede marcar al 911.
2: Okay.
0: De acuerdo, gracias. Pero ahorita consigo el teléfono de servicios públicos.
2: Está llenando el contenedor de basura que él trae de otro lado.
0: Ve nomás.
2: Y los de aquí de la colonia, pues ahí está, nada más. Está golpeando el contenedor y está retacando el contenedor de basura que él trae de otro lado.
0: Claro que sí. Le consigo el número de servicios públicos.
2: Por favor.
0: A la orden. 1:35 PM. Pausa. Regreso.
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2: Chile 1962, la séptima justa mundialista de vuelta en tierras americanas. Con cambios en la estructura desde la eliminatoria, se mantuvo con 16 selecciones participantes. Solo habrían 32 encuentros en la fase final y los grupos se reestructuraron. Con un mejor balance, esto hizo más atractivo el torneo. Surgieron grandes figuras, ya no hubo romperredes como Fontaine o Coxis. Sin embargo, sobresalieron grandes figuras como Leonel Sánchez de Chile, Babay Garrincha de Brasil, Ivanov de Rusia, Ojerkovic de Yugoslavia, todos ellos con 4 anotaciones. El botín de oro lo obtuvo el húngaro Albert Florian. Sin lugar a dudas, el verano americano trajo las mejores condiciones para hacer buen fútbol en Chile 62.
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Mande, buenas tardes. A ver, ¿a usted le interesa algún tema en sindicatura? Sí. A ver. Lo que pasa es que no lo tuvimos en vivo. Fue una llamada, fue una entrevista telefónica. ¿Sí? Bueno, ok. Déjeme, le pregunto y pásenme usted su número. ¿Mande? No lo veo. Pásenmelo. Yo no. Usted no está al aire. Ah, bueno, déjeme, sí. Ok, deme unos 10 minutos. Claro que sí. 1:42 ahorita checamos a ver a qué número pudiéramos comunicarnos con Celestino Sarabia Tautimes, ¿de acuerdo? 1:42 El viernes le di a conocer que precisamente el día viernes se le terminó la suspensión a Antonio Corpus Alanís, funcionario responsable de la Dirección de Ecología Municipal, que es investigado por actos de extorsión y por actos de corrupción. En la Contraloría Municipal está siendo investigado Antonio Corpus Alanís por una falta administrativa, así dice el expediente. Sin embargo, tenemos conocimiento, tenemos pruebas de que Antonio Corpus Alanís fue denunciado ante el órgano de control y evaluación gubernamental por actos de corrupción y corrupción, ¿de acuerdo? Y yo el viernes le di a conocer que pues íbamos a checar si Antonio Corpus se presentaba a su trabajo. Este día estuvimos allá en Palacio Municipal, donde constatamos precisamente que Antonio Corpus sí llegó, sí se presentó a su despacho, a su oficina. Recordar que es vinculado a un hecho que fue denunciado ante el órgano de control y evaluación gubernamental que encabeza precisamente Leobardo Olmos de la Cruz. Hay un informe de presunta responsabilidad administrativa de acuerdo de admisión y acuerdo de emplazamiento de citación a la audiencia inicial que se va a celebrar el 2 de julio. Se fijó esta fecha donde Antonio Corpus deberá de comparecer junto o acompañado de un abogado y comparecer ante esta situación que se le acusó y que eso derivó en una suspensión temporal de 30 días. De conformidad con el artículo 213, fracción 3 de la Ley de Responsabilidades y Sanciones para el Estado de Sonora. La citación próxima es la se deberá de presentar a la unidad de sustanciación de la Contraloría Municipal. Una vez que se realice la audiencia y se integra el expediente, se va a enviar el documento. Se va a enviar el expediente del funcionario municipal a la unidad resolutora para posteriormente enviarlo al Tribunal de Justicia Administrativa del Estado de Sonora, respetando los tiempos procesales, quien habrá de analizar el expediente, realizar posteriormente también el Tribunal de Justicia Administrativa del Estado de Sonora podrá citarlo también y que vaya junto con su abogado para posteriormente emitir una sanción correspondiente. Cabe recordar que la Contraloría

en lo local, los órganos de control gubernamental en los municipios, en los ayuntamientos, llevan solamente procedimientos de responsabilidades administrativas. Y aquí yo lo comentaba desde el inicio. Hay un antes y hay un después de la denuncia. Antonio Corpus es señalado de recibir dinero en efectivo fuera de horario del trabajo, que él aceptó que un ciudadano, una persona física, le otorgó 15 mil pesos en efectivo por un trámite que se debió de haber pasado por Tesorería Municipal. Desafortunadamente, y lo digo así porque es un acto que no se debe de tolerar, es un acto que debe de ser castigado. Se puso la queja ante el órgano de control y evaluación gubernamental. Y el ciudadano ya no quiso poner su denuncia de manera penal. Si la ciudadana afectada que entregó un dinero a Antonio Corpus, funcionario, director de Ecología, hubiera puesto una denuncia ante la Fiscalía, es decir, ante la Agencia del Ministerio Público, ese expediente se hubiera vertido por los dos canales, la vía administrativa por parte de Contraloría, y si hubiese alguna denuncia penal, se hubiera ido precisamente la Agencia del Ministerio Público del Fuero Común, lo hubiera pasado a la Fiscalía Anticorrupción. Eso no pasó. Antonio Corpus se presentó este día, lunes 15 de junio, al concluir su castigo, que en los primeros días Antonio Corpus se la llevaba ahí en Palacio. Pero pues ya este día le dimos seguimiento y este día Antonio Corpus lo observamos. Tenemos la fotografía, ahorita la vamos a publicar. Estaba firmando unos documentos. Desconozco qué tipo de documentos estaba firmando Antonio Corpus Alanís. Y por supuesto que vamos a estar muy atentos vamos a estar a la audiencia que se va a llevar a cabo el próximo 2 de julio, donde estará explicando esta situación. Vamos a checar con recursos humanos y Antonio Corpus, después de esta falta administrativa, esta sanción administrativa que estuvo suspendido de su responsabilidad, si va a continuar al frente de la Dirección de Ecología Municipal, o bien si pudiera ser, si pudieran asignarle otra responsabilidad mientras el proceso en su contra continúa. Por supuesto que ahí está y le vamos a dar seguimiento. Regresa Antonio Corpus. Yo también le comentaba el pasado sábado cuando tocamos el tema, y yo le comentaba, pues por dignidad, Antonio Corpus debe de presentar o no su renuncia. Yo le pregunto a usted, amiga, amigo empalmense, ¿qué opinión le merece que Antonio Corpus Alanís, todavía director de Ecología Municipal, regresó después de haber sido señalado de actos y que es investigado? El proceso continúa, sigue adelante, después de haber acusado del delito de ser responsable del delito de extorsión y corrupción al interior del gobierno municipal allá en el municipio de Empalme, Sonora. 1:00 p.m. con 50 minutos. Pausa. Regreso.

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14: Una de la tarde con 53 minutos. Manuel dice Corpus que él va a ser el candidato por Morena. ¿Pero cómo? ¿Será? Pues aquí lo que yo les recuerdo, ¿qué dicen los ejes principales de Morena? No mentir. Antonio Corpus le mintió al presidente municipal. No robar. Antonio Corpus le robó 15,000 pesos. A una ciudadana. No traicionar. Antonio Corpus traicionó al pueblo de Empalme. Es la percepción. Es lo que está en el expediente. Es lo que está, lo que se ha estado investigando. Fue una acción que quedó al descubierto. Hay una ventanilla única en el municipio de Empalme, donde usted debe de hacer sus trámites. Trámite de ecología, trámite de desarrollo urbano, trámite de protección civil. Una ciudadana llega y le dicen, oiga, le hace falta un trámite, le hace falta el pago de ecología. ¿Pero cómo? Yo ya pagué ese trámite y se lo di a Antonio Corpus. Partiendo de ahí, es cómo se lleva a cabo una investigación por parte del órgano de control y evaluación gubernamental. Pero ahí está. Yo le pregunto, amiga, amigo empalmense, ¿usted cree, usted considera que Antonio Corpus Alanís se encuentra en la disposición, se encuentra en la forma de tener el derecho de que sea elegido como candidato de Morena a la presidencia municipal, que sí la ha buscado, ¿eh? Sí la ha buscado. Le recuerdo, en la anterior administración, en la 2021-2024, Antonio Corpus buscó esa candidatura que, pues, le vamos a recordar que en su momento luchó para que no fuera Luis Fuentes Aguilar el candidato. Después fue nombrado secretario del ayuntamiento. Digo, y ojalá que no sea así. Pero imagínense ustedes si Antonio Corpus Alanís, como director de Ecología Municipal, se atrevió a afectar a un gobierno de la Cuarta Transformación, a un gobierno que sus ejes fundamentales es no mentir, no robar, no traicionar. Yo ahorita pensando, me puedo comentarles, habrá otras situaciones que indagar cuando Antonio Corpus fue secretario del ayuntamiento en la administración pasada. Usted fue víctima de Antonio Corpus Alanís cuando fue secretario del ayuntamiento. Digo, ahí lo dejo nada más. No se trata de cuestionar ni de criticar a una persona. No, nosotros estamos informándoles de que después de un procedimiento de un funcionario municipal que fue sancionado con una suspensión temporal y que la investigación continúa, Antonio Corpus se presentó el día de hoy en su trabajo. Pero también les recuerdo de que, y respondiendo al mensaje que me hacen llegar, que él busca ser candidato por Morena a la presidencia municipal. Sí, sí se ha mencionado, sí se ha mencionado. Pero bueno, ya eso lo decidirá Morena y lo decidirá usted, amiga, amigo empalmense. 1:59 PM, tiempo suficiente. Tiempo suficiente para yo agradecerle el favor de su atención. Soy su amigo y servidor Manuel Rábago Parra. Cuide mucho, por favor. Cuide mucho a los niños, a los adultos mayores. Está haciendo bastante calor. Y así va a continuar, Así va a continuar las altas temperaturas. La Secretaría de Salud nos invita precisamente a prevenir los golpes de calor. Buenas tardes, Rábago. ¿Para cuándo empiezan las becas para preparatoria? Me lo llevo de tarea para el día de mañana. ¿Le parece? Preparatoria, aquí lo vamos a anotar. 1:59 PM, tiempo suficiente para yo agradecerle el favor de su atención. Soy su amigo y servidor, Manuel Rábago Parra.

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Buenas tardes. Vendo dos transmisiones automáticas en buen estado, una para Honda y otra para Neón. Informe 122-42-43. Muchas gracias.

Sí, buenas tardes. De oportunidad se están vendiendo camisetas para caballero XL y L de 30 y 50 pesos. Y tengo 5 pantalones talla 32 de mezclilla para caballero baratos. Más información al celular 622-855-1615. Gracias.

0: Vendo también un trastero y dos discos para freír. Hablar, por favor, al 622-114-5241. Gracias.
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8: Chamacos, buenas tardes a todo el auditorio de la 105.3 FM. Oigan, tengo invitados especiales el día de hoy. Nos acompaña desde Hermosillo, Sonora, la Brasa Norteña, chamacos.
9: Hola, hola, buenas tardes. Aquí los saludo a su amigo Miguel Tarazón del grupo La Brasa Norteña.
10: Ánimo, saludando al Moyo Tarazón, a toda la gente que nos está escuchando. Saludos.
9: A toda la gente por acá de la 105, La Brasa Norteña. Andábamos, fíjate, precisamente te comentaba fuera del aire, andábamos en unas pequeñas vacaciones, pero no quisimos desaprovechar la oportunidad de estar por aquí en el gran pues con todo nuestro público de por acá para venir a promocionar lo más nuevecito de La Brasa Norteña.
8: Lo más nuevecito, se titula El Botecito, chamacos. Los de Sonora, ¿cómo lo bailan los de Guaymas, compa Miguel?
9: Pues los de Guaymas lo tienen que bailar igual que nosotros, porque todo Sonora y todo el mundo lo tiene que bailar ese tema. Esperen próximamente el día de mañana. El día
10: mañana,
9: de
10: mañana, 16 de junio, el video a partir de las 6 de la tarde ya está disponible por el canal de YouTube La Brasa Norteña ON, y en todas las redes sociales va a estar el video oficial de El Botecito. Y ahí más reciente tema.
9: Así es, la persona que vea el video del Botecito, ahí se va a dar cuenta que trae unas coreografías, trae unos bailecitos para que hagan sus TikTok y nos los vayan etiquetando y todo ese rollo, para que toda la gente de Guaymas se contagie bailando este tema.
8: Guaymas, Empalme y El Valle. Oye, ¿y ese bailecito que me comentas lo van a hacer en vivo en las presentaciones?
9: Claro que sí, de hecho ya lo estamos haciendo. Así es.
8: Muy bien, chamacos. Oigan, ¿dónde van a estar próximamente La Brasa Norteña,
9: Vamos a estar próximamente el sábado que viene. Vamos a Suaqui, a la Candelaria, por allá a la costa de Hermosillo, a una cabalgata. Vamos a estar por allá en un baile. Nos vamos el último fin de semana, nos vamos hasta Naco, también a un baile por allá, en las tradicionales, unas fiestas de Naco también por allá. Y ya nos presentamos también en Hermosillo, en un evento por ahí, en un conocido restaurante, festejando el Día del Padre, el día 21.
8: Porque si hablamos de Hermosillo, hablamos de La Brasa Norteña. Oye, hablando de los papás, este chamacón, ¿de dónde me lo sacaste,
10: Así es, soy hijo de Miguel Tarazón.
8: ¿Qué siente, chamaco, pertenecer a un legado tan grande como lo es La Brasa Norteña, 27 años?
10: Se siente bonito, es algo de podría decir, responsabilidad con, pues, seguir en la agrupación y tener un legado fuerte.
8: Bien perrón, ¿te regaña tu papá en los conciertos o no?
10: Sí, siempre hay de todo, pero de todo se aprende.
8: ¿Cuántos años tiene la brasa ya?
10: Yo de lleno tengo desde el 2023 para acá.
8: Hijo.
9: No, o sea, de hecho ya ahorita creo que el Moyo ya es una parte fundamental ahí con nosotros en la agrupación. Nos ayuda mucho ya él, prácticamente más de la mitad del repertorio ya él toca acordeón, es compositor también y canta algunos temas con el grupo.
8: Oye, qué padrísimo, mijito. ¿Y cómo se van a festejar el Día del Padre con la brasa?
9: Pues fíjate que trabajando, gracias a Dios, vamos a trabajar, como te comentaba, en una palapa de mariscos allá en Hermosillo. Allá vamos a estar con toda la gente, pues, para que vayan a festejar también a papá.
8: Mijito, 27 años, te voy a hacer el reclamo público aquí. No me invitó Miguel Tarazona al 27 aniversario de la Brasa Norteña, chamacos, en Hermosillo, ¿qué onda?
9: No, claro que sí, está, todo el mundo está invitado. Lo que pasa que, pues obviamente es un evento para todo el mundo, el que quiera ir. No fuiste porque no quisiste, que fue muy diferente. No, pero para el año que entra te vamos a mandar una invitación personalizada.
8: Escrito un pergamino, por sí, favor, sí. Este pelo.
9: Y lo que me diga, qué pena, no pude ir.
8: Ya sabes que la tremenda anda en todos lados. Oye, ¿cómo les fue en ese evento? Platícame un poquito, ¿qué onda?
10: Gracias a Dios nos fue muy bien, la verdad, muy agradecidos con toda la gente de Hermosillo y no nomás de Hermosillo, de Sonora, de Arizona, que se dio Z en la arena de Rodeo Exprogan de Hermosillo, Sonora. Ahí festejamos nuestro 27 aniversario y pues la verdad muy felices y contentos, con muy buen sabor de boca.
9: Sí, fíjate que en este aniversario tuvimos gente de Santana, gente de Las Vegas, gente de Arizona, tuvimos gente de, por acá también del lado de Guaymas. Se vino mucha gente de fuera, fíjate, el aniversario cada vez se ha hecho más tradicional, cada vez es más mencionado el aniversario de Brasa Norteña y pues bendito Dios, pues fue todo un éxito.
8: Claro, padrísimo, obviamente la Brasa Norteña es sello de garantía, mijito. ¿Recuerdas en aquellos tiempos por allá, 2016, qué te recuerda?
9: Híjola. Ya me imagino toda la raza queriendo entrar a los bailes.
8: Machuca el chile, machuca, me acuerdo yo.
9: Sí, claro que sí. Oye, precisamente en el 2016 sacamos ese
8: así
9: álbum.
8: Es, aquí mismo, misma hora, mismo lugar, estuvimos aquí en entrevista, ¿te acuerdas?
9: Sí, me acuerdo, exactamente.
8: Ya han pasado 10 años, chamaco, ¿qué onda? Oye, te manda saludos la morrita de la 12, por acá mándale un saludito. Claro, saludos al sí. Miguel Tarazón, dice.
9: Claro que sí, para la morrita de la 12, sus amigos de la Brasa Norteña, a ver cuándo tenemos la oportunidad de andar por acá por estos lugares para venir a tocar con toda nuestra música. Hay una invitación ahí que no se ha concretado en una fecha muy importante, en un baile público grande aquí. No les voy a decir que es sí, ni tampoco fecha, porque está en pláticas. Ya si se destapa que sí somos nosotros, pues obviamente vamos a hacer la invitación con bombo y maraca para toda la gente de Guaymas.
8: ¡Vámonos, chamacos! La Brasa Norteña nos acompaña aquí en la 105 de la FM. Oigan, díganme sus redes sociales, cómo los puede encontrar la raza. Recuerden el video que va a salir el día de mañana. ¿Qué ondas?
10: Claro que sí, es como La Brasa Norteña Oficial de este, y en YouTube La Brasa Norteña On. El número telefónico también para llamadas y cotizaciones 6621-390-003. Y mañana a partir de las 6 p.m. de la tarde ya pueden disfrutar del video más nuevo, El Botecito.
8: Ahí está la invitación, chamacos. Toda la gente que está escuchando la 105 de la FM, La Brasa Norteña con nosotros. Vámonos con lo más nuevecito. Esto se titula
3: El Botecito.
8: Aguanten, chamacos, esa no era, espérenme poquito. Yo creo que le vamos a tener que dar 1, 2, 3, es que me pusieron nerviosa, pues, ¿qué ondas? Le damos de nuevo. La tenía, era suya y la dejó ir. Ahora sí, chamacos, ahí viene El Botecito.
9: Claro que sí, ahí se los encargamos, que lo solicites en la 105.

0: 2:31, chamacos. Ahora sí me presento oficialmente. Nos cayeron la brasa norteña de sorpresa, chamacos. ¡Qué barbaridad! El tremendísimo Miguel Tarazón, fíjate, 27 años celebrando su aniversario hace poquito, ¿eh? También el tremendísimo Miguel Tarazón Jr., el Junior ahí de la brasa, ¿eh? ¡Qué barbaridad! Un honor haberlos conocido. Digo, recuerdo que en aquellos años, ¿verdad? Siempre se los comento, siempre se los digo, ¿no? Que yo acá, hace 10 años acá, hace 10 años allá. Pues ahí está, chamacos, ahí está. Para muestra, un botón, el tremendísimo Miguel Tarazón se acordó de mí. Hace 10 años le hice la entrevista, por ahí yo traía el uniforme de la escuela, fíjate. Todo eso estuvimos recordando hace unos momentos, ya se nos fueron por acá de cabina y ahora regresa con un retoño, fíjate, perteneciente a la agrupación desde el 2023. Digo, no me tocó a mí. Muy, muy padre, los chamacos de la brasa norteña, así que ya lo saben. Mañana en punto de las 6:00 p.m. van a sacar el nuevo videoclip del botecito. ¿Cómo lo baila Guaymas? ¿Cómo lo baila Empalme? ¿Cómo lo baila el Valle? Oiga. Bien padrísimo, fíjense, recordando años atrás, los años tremendos de la Anahí cuando Lucía Méndez, ¿no? Allá por la brasa norteña, obvio, nos tocó por ahí coincidir en varios eventos ahí de las radiodifusoras de Hermosillo, Sonora, tremendísimo Miguel, buen amigo. Qué padrísimo haberlo tenido aquí con nosotros. Vámonos por acá, dice, buenas tardes, ¿me puede poner qué? ¿Me puede poner la canción de vez en cuando con el Conde? Ahí te la busco. Ahí te la busco, mijito. ¿Qué más dice? Ya le mandaron saludos a la morrita, ¿eh? ¡Qué barbaridad! La morrita de la 12 por acá dice: saludazos a este grupazazazazo de parte de Mirna. Mijita, ya no alcancé a mandarle tu saludo, pero ya saben que ellos aprecian a toda la racita de aquí de Guaymas y de Empalme, también el Valle. Así que ya lo saben, de la misma voz del tremendísimo Miguel Tarazón. Están esperando que les confirmen a ver si se va a hacer o no se va a hacer por acá, por estos lares de Guaymas, Sonora. Doña Norma se reporta, dice que seguimos escuchando. Saludos, hermosa Ana. Saludos, mi amorcita. Vámonos con la identificación oficial, más comerciales y regreso. De esta manera te voy a decir, ahora sí, buenas tardes.
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2: 29 de junio de 1986, la cita era en el Estadio Azteca, donde 110 mil espectadores fueron testigos de una final llena de emoción. Alemania con figuras como Lothar Matthäus, Rudi Feller, contra una Argentina que deslumbraba por sus estrellas, Valdano, Batista, Ruggeri y por supuesto Maradona. Un encuentro donde el albiceleste tenía doblegada a la escuadra teutona por 2 goles a favor. Sin embargo, nada estaba escrito y Alemania remontaba para empatar. Igualados a 2 tantos, corría el minuto 84 cuando Burruchaga anota el gol que le daría la victoria a la escuadra comandada por Carlos Bilardo. Explota la algarabía al minuto 90 cuando el árbitro brasileño Arpi Filho da el silbatazo final y Argentina es campeona, consiguiendo así su segundo título después del obtenido en casa en 1978.
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0: Solamente un minuto nos separa de las 3 de la tarde. Oigan, les traigo un mitote. Les voy a contar rápidamente aquí en el Lavadero Grupero. Fíjate que hay un tema inédito por ahí de Espinoza Paz que cobró vida con la voz de Chayito Valdés, hija. Si se me da la gana, vuelves. Así se titula esta rolita, autoría de Espinoza Paz, donde relata la historia, pues, de una mujer segura de sí misma que sabe que sigue ocupando, pues, el lugar importante en la vida de un antiguo amor, con una letra desafiante, llena de orgullo y un poquito de carácter también. Pues el tema nos transmite una postura firme, aunque también pues tiene la certeza de que puede hacerlo volver, ¿ok? Aunque ya no tenga interés en recuperarlo. Se me afigura más o menos, le da un aire a la de el día que se me pegue la gana regresas porque sé que te hago falta. ¿Cómo era la rolita esa de los Invasores de Nuevo León? Si se me pone de los Invasores, más o menos ahí, versión mujer, haz de cuenta, ¿no? Chayito Valdés, hija, pues es respaldada por Espinoza Paz con este grandísimo, grandísimo tema, ¿ok? Una ranchera tradicional que muy pronto, pues, la vamos a tener aquí en la 105.3, ¿ok? El resultado, pues, es una propuesta auténtica que honra las raíces del género, mientras conecta también con las emociones y vivencias del público actual. Si se me da la gana, vuelve. Ya anda disponible en todas las plataformas digitales, oiga. Ahorita te la voy a poner más adelantito. ¿Qué te parece? Parece que la Espinoza Paz anda volviendo al ruedo, que te dijera. Chayito Valdés, hija, pues no se me queda atrás, con una voz espectacular, una voz impecable. También cabe recalcar que esta rolita pues es de despecho, ¿no? De las que siempre caracterizaron a nuestra buena Chayito Valdés, la gran hermosota, preciosota, siempre se caracterizó por cantar rancheras día de veras, ¿eh? Ahorita la vamos a pegar el visto bueno, a ver qué tal está esa rolita. Si se me da la gana, vuelves. Vámonos, ay, por mientras te traigo identificación oficial, Radio Tianguis y regreso. No te despegues, por favor, son las más pesadas.
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Buenas tardes, estoy comprando mini split derrumbados, descompuestos de todas las capacidades. 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Gracias.

Buenas tardes. 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Por favor, hablar al 622-114-5241. Gracias.

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1: Tarde con 17 minutos, oiga, continuamos en las más pesadas. Fíjate que ya hace mucho calor, oiga, qué calorón. Ahorita salí a checar ahí a ver qué rollito primavera con el tema del calor, nombre. 33 grados centígrados nos acompañan, oiga. Es día de Modesto el día de hoy. ¿Conoces algún Modesto? Échamelo, por favor, porque lo vamos a felicitar con muchísimo gusto. ¿Qué más hay por acá? Dice... ¿quién es la de vez en cuando con el conde, mi amor? A ver, ¿quién es? Ay, tremendísima Belén Sepúlveda. Por acá dice, hola, buenas tardes, saluditos desde la San Vicente. Onta mi racita también, de la termoeléctrica, del rastro de Fátima. Fíjate que el día de mañana ponte muy, muy, muy pendiente, porque vamos a estar regalando bolis, oiga. Servidor Oswaldo Serna, Iván Vaca González y su servilleta La Tremenda. Por aquellos rumbos de Guaymas Norte, también toda mi racita de Fátima, no se me desesperen, en un momento, cuando menos se lo esperen, vamos a estar con ustedes también. Son los planes, oiga, Guaymas Norte, Fátima, posiblemente la colonia petrolera también. Vamos a andar por ahí regalando los tremendísimos bolis sabor otorrino que tanto te gustan. Ahí vamos a andar, así que no te despegues, por favor, de la mamá de todas, porque el día de mañana vamos a tener bolis para ti. Posiblemente también una que otra calca, así que nos vamos a estar ubicando en Abarrey, Guaymas Norte, ¿ok? Abarrey Grande, ahí donde está una famosa joyería enseguida, ¿ok? Prepárate, porque llegaron los bolis de la 105.3. Estos van por cortesía de Banda Triguera, a los chicos de la cumbia y, por supuesto, también Grupo La Mira. Así que quédate pendiente. Oigan, pues dicho lo siguiente, luego no digan que no se los advertí, ¿eh? Luego no digan que no se los advertí. Raza de Guaymas Norte, no se les voy a pasar el dato. Vámonos, ellos son los Invasores de Nuevo León. Se titula Te Llevaste Lo Mejor de Mi Vida, Chiquititito. ¡Ay, juela, que curre! Acabaste con mi juventud, ¿verdad?

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9: Se ha vuelto una tradición bautizar también al balón con el que se jugará la fase final del campeonato. Hace muchos años los balones eran de cuero, pesados, y cuando este se mojaba la distancia que recorría era menor y el impacto con él seguramente más doloroso. Trionda es el nombre de nuestro balón para el Mundial de 2026. Es una palabra que significa la unión de las tres naciones organizadoras, destacando sus colores y diseños, verde y un águila por México, azul y la estrella por los Estados Unidos y rojo con una hoja de maple por Canadá. Integra elementos tecnológicos como un chip para el apoyo del VAR y jugadas clave del encuentro, donde la apreciación humana debe ser apoyada. Es ligero y fue sometido a pruebas por profesionales de todas las ligas alrededor del mundo.
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Chamacos, ya tenemos las 3:51. Ha llegado el tiempo de decirles adiós. Goodbye, hasta mañana. Hemos concluido un día más, gracias a Dios y a la Virgencita de Guadalupe. Oigan, dice por acá, saluditos a los chicos de Alfred, trabajando al 100 en Aceros. Ponnos una para ambientar el turno. Dice, uy, mi amor, yo cante y cante con la de los ojitos bellos. Bien enamoradota, chamaco, la tremenda. Ando enamorada, pues, ¿qué le vamos a hacer, verdad? Ojitos bellos, qué gustazo verme en ellos. Pues no me he visto, ¿verdad? Pero algún día me voy a ver. Déjenme soñar, chamacos. Dice por aquí, hay un nuevo sabor aparte del otorrino. Ay, mi amor, ese tema lo vamos a dejar para el día de mañana. El cerezazo, dice que se llama el nuevo sabor de boli. Mañana vamos a desmenuzar todo eso. Y recuerda que el día de mañana vamos a tener bolis para ti. Racita de Guaymas Norte, póngase muy, muy pendiente, porque en el Abarrey por ahí vamos a andar. Mi potreñita de Masiaca, potreñita de la sierra, ponte pendiente, chiquita, porque vamos a andar por allá por tus tierras. Saludos, chavacos, yo ya me voy. Aquí se partió una taza y cada quien pa' su casa. Se rompió una jerga y cada quien ¿a dónde? Pues para donde quieras, mi amor. Espero que te haya gustado también la entrevista con la Brasa Norteña, chamacos. Un gustazo volver a ver a mi compadrito ahí, Miguel Tarazón. Ahora con su retoño, Miguel Tarazón Jr. Qué chulada de maíz prieto. Próximamente, con el favor de Dios, los vamos a tener por acá, ¿ok? Ya quedaron, ya quedaron. Ustedes están de testigos que me van a invitar al 28 aniversario de la Brasa. Ahora sí. Por lo tanto, el día de mañana vamos a andar por allá por los rumbos de Obregón, Sonora. Quédate pendiente de las redes sociales porque vamos a traerte cositas, ¿ok? Más adelante te platicaré. ¿A dónde vas a ir? Dice, pa' verte. ¿A dónde vas pa' no ir? Oye, yo soy de Magdalena de Quino. Dice, uy, mi amor, yo pensando que vivías en Pradera Dorada. Ve nomás. No, mijita, mañana vamos. Ay, es cierto, chamacos. Oigan, voy cayendo en cuenta. Me quiero ir a Obregón y tengo que ir a repartir bolis. ¿Qué onda? Modo, racita de Guaymas Norte. A ver cómo le hacemos. Me voy a partir en dos. Al cabo que hay mucho, mucho de dónde amarrar, ¿verdad? Hay mucho donde cortar. La tremenda se nos va a partir en dos, en tres, en cuatro. 4, 5, 6, 7, 8, 9, 10. Ya me voy, chamacos. Hasta mañana. Bye.

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2: Para la 23ª justa mundialista a celebrarse en América, los países organizadores son México, Estados Unidos y Canadá. Para esta ocasión ha habido nuevas modificaciones en el formato de competición desde la clasificación. Hasta la Copa anterior de 2022 celebrada en Qatar, el formato era de 8 grupos de 4 equipos con la participación de 32 selecciones. Esta vez serán 48 los países participantes y se está integrando un repechaje durante el evento para alistar precisamente a las 32 selecciones que comenzarán su eliminación en grupos cruzados como lo conocemos. La inauguración oficial será el 11 de junio en el Coloso de Santa Úrsula, mejor conocido como Estadio Azteca en la Ciudad de México, recinto que no solo recibe su tercera justa mundialista, también impone un récord único como sede inaugural en 3 participaciones de nuestro país, siendo estas México 70, México 86 y la de este 2026. Para la ocasión ha sido remodelado en su totalidad y luce ya como un majestuoso anfitrión.
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0: Hello, hello everybody, buenas tardes, 4 ya con 16 minutos y arrancamos y comenzamos ya con todo aquí en Puras de Arranque con la Güerita FM. Así que ya saben, yo soy Adriana Sánchez y los voy a andar acompañando aquí hasta las 5 de la tarde en Puras de Arranque y también de 5 a 7 en Pídela y Escúchala. Así que no se muevan de donde están y también les voy a dejar los números de cabina 22-202-86 o también la línea telefónica de WhatsApp 622-165-7866. Así que síganse reportando por acá conmigo cómo andan. A todas esas personitas que ya se reportaron también a través de llamada, les mandamos un saludo con muchísimo cariño. También a don Macario hasta Empalme, un saludo a don Macario, que también pues siempre se reporta por acá. A don Chon, porque luego inicia con sus celos. 32 grados centígrados con sensación térmica de 39 grados. Muy rico el climita en este lunes, lunesito, inicio de semana. ¿Cómo anda? Lunes 15 ya. Feliz día a todos los modestos el día de hoy, a todas las Yolanda. Les mandamos muchos, pero muchos saludos, bastantes, ¿eh? Y también a toda la gente que nos escucha por allá, por la Yucatán. A todos los mandilones de la Yuca. Les mandamos muchos saludos con muchísimo cariño de aquí, de parte de su amiga, la Güerita FM. Y nos vamos a ir y vamos a comenzar con más música de una vez para continuar el ambiente. Así que, si no, pues va a levantarlo. Hola, ¿me podrías poner una canción que se llama... Me llega de Ramón Ayala, con quien la tengas, dice, para enviarle el último saludo al pelón mulo, que sea muy feliz, dicen por acá. Claro que sí, le mandamos un saludo a este pelón mulo que dicen por aquí. Y también tenemos llamadita. Hola, buenas tardes.
1: Ah, qué bueno. Estoy comiendo.
0: Ay, gracias, don Chon, saludos y provechito.
1: Qué bárbaro. Milagro que me mencionaste temprano.
0: Como debe de ser, ¿qué le pasa, pues?
1: Oye, don, bien miedo, ni coraje da.
0: No sea así, pues. Luego, ¿qué le digo?
1: Mi respeto por ti, güerita. Sigue trabajando ahí, no te quito tiempo.
0: Muchas gracias, don Chon, saludos.
1: Ándale, pues, adiós, mi güerita, no se pórtese bien nomás.
0: Ándale, gracias. Bendiciones para don Chon, qué bárbaro. 4:18 y nos vamos a ir con este tema de Valentín Elizalde, que se llama Nada Más y Nada Menos. Y se parece a ti, de Valentín. Ay, ay, ay, qué bárbaro. Doña Norma, le mandamos un saludo a doña Norma, mi señora bella. Y también el pelón mulo, dicen por acá.

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5: Los máximos goleadores en mundiales de nuestra selección son el matador Luis Hernández y el chicharito Javier Hernández. 4 han sido las anotaciones hechas por cada uno de ellos. El matador lo consiguió en la justa de Francia 98, aunque tuvo participación en Corea-Japón 2002, no consiguió hacer un solo tanto más. Para este 2026, solo de ser convocado, la oportunidad de superarlo y marcar un nuevo récord nacional la tiene Javier Hernández. Realmente el nivel de nuestros seleccionados no es el mejor y la escuadra no pasa por su mejor momento, lo que augura que estas marcas permanecerán sin movimientos a menos que suceda una sorpresa. Así las cosas en el liderato de goleo individual de nuestra selección.
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0: Continuamos con más saludos y con más música también a través de WhatsApp que me envían. Me dicen por acá, buenas tardes, doña Norma. Ya había mencionado doña Norma también que ya la miré que se andaba reportando, pero no alcancé a leer su mensaje al aire. Dice, buenas tardes, mi hermosa güerita. Excelente lunes. Gracias, doña Norma. Que tenga un excelente inicio de semana igualmente para usted también. Y me mandan otro WhatsApp. A ver, ¿qué me dice? José Rosendo se comunica también conmigo por acá por WhatsApp. Hola, buenas tardes. Te escucho en Fraccionamiento Héroes, dice, de 13 de julio. Me encuentro de vacaciones hasta el 7 de julio, dice. Ya cumplí mis 24 años de la joyería. ¡Felicidades! Y mis compañeros de trabajo de la joyería en la calle 20, mándales un saludo. Dice, ¿tienes algo con Chayito Valdés? Y Dulce, dice, te sigo escuchando. Buenas tardes, dice. Claro que sí, claro que sí. Ahí le vamos a mandar un saludo a mi amigo José Rosendo, que nos, pues que nos sintoniza también a través de WhatsApp. Y también el tremendísimo Luis Miguel. ¿Qué onda, Luis Miguel? Amiga, ¿me podrías poner la canción de Chayito Valdés? Miranda, muy solicitada, Chayito Valdés. Tenemos ya dos personas que nos piden algo de Chayito Valdés, de Valdés. Así que claro que cierto, se los vamos a mandar. No les digo, mire, ya me trabe. A ver, ¿qué me dicen esta llamadita? Hola, buenas tardes.
1: Excelente y bendecida tarde, mi güeyita hermosa.
0: ¡Hola, Laurita! ¿Cómo estás?
1: Ay, mi amor, tengo rato que te mandé el mensaje desde que empezaste.
0: Ajá.
1: Pero estoy batallando con el internet en mi teléfono.
0: ¡Con razón! No me ha llegado su mensaje.
1: Está en espera.
0: ¿Cómo mi está, amor, Laurita? Mande.
1: Ay, excelente, bendito Dios. Trabajando como siempre.
0: ¿Cómo le fue en sus vacaciones? Cuénteme.
1: Excelente, bendito Dios. Muy bien, ¿para qué me voy a fijar?
0: Qué bueno, bendito Dios, está muy bien.
1: Dios te cuide, protege y bendiga siempre, mi güeyita hermosa. Un fuerte abrazo.
0: Igualmente, le mando un saludo. Mande.
1: ¿Serás tan amable de ponerme la canción de Los Invasores que se llama La Tumba Será el Final?
0: Claro que sí, se la mandamos.
1: Muchísimas gracias. Un fuerte abrazo y un beso.
0: Ándele, saludos igualmente.
1: Bye. Bye.
0: Ya me llegó su mensaje, Laurita. Ya me llegó el mensaje de Laurita. La tumba será el final, quiere escuchar. Ahí se la vamos a mandar más rápido que pronto. Estoy sin internet, güerita, y se estoy batallando. Así es, la señal se le está yendo, mire, Laurita Grajeda. Pero no se preocupe, ya me llegó el mensaje, Laurita. Y también ahí le va su rolita de una vez. 4:39 y nos vamos con este tema para Laurita Grajeda que se llama La tumba será el final. Y síganse comunicando aquí con la Güerita FM a través de WhatsApp o también a través de llamaditas 2220286 o también la línea telefónica de WhatsApp 622-165-7866.

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tarde ya con 58 minutos. Y qué rápido se nos acaba. Se nos acabaron las de arranque. No les digo, pues. Ando medio ronquilla y aparte de ronquilla me trajo. No les digo. Y pues terminamos los de arranque, amigos, pero nos vamos a ir a la programación más perrona. Al pídele y escúchalo con la güerita FM. 4:58, llegamos al climita antes de despedirnos de las de arranque. 32 grados centígrados con sensación térmica de 39 grados. Bastante calor. Dios santo, sensación térmica de 39. Con razón, ya entiendo el climita, qué bárbaro. Anda muy loco el clima. Yo ronca, fíjense que lo que pasa es que en las noches me meto a bañar y en ocasiones me ha tocado que no me seco el cabello y así me quedo bien dormida y amanezco medio ronca, pues qué bárbaro conmigo. No es carmiento, pues. 4:59, terminamos las de arranque. Yo soy Adriana Sánchez, la Güerita FM, y nos vamos con este tema que se llama Playas Negras.

0: Vamos haciendo con placer nuestra melodía. Avanzamos.
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